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0: están? Ya es domingo 3 de mayo y estamos empezando el quinto mes del año aquí en La Hora Nacional. Muchas gracias por estar con nosotros.
1: Hoy vamos a empezar con música de Paloma Fierro, una creadora escénica que mezcla lo tradicional con lo contemporáneo de una forma muy especial. Ya verán.
0: Hablaremos del Día del Trabajo, una fecha en la que reconocemos a las y los trabajadores como base de la economía. Vamos a recordar los avances que se han impulsado a su favor, como el aumento al salario mínimo, la reducción de la jornada laboral y la regulación del outsourcing. Y también vamos a platicar de los programas Vive Saludable, Vive Feliz y Mi Derecho, Mi Lugar. Estas son iniciativas que buscan que las y los jóvenes tengan un espacio asegurado en el bachillerato, además de impulsar hábitos saludables y mejores condiciones en sus entornos. Es decir, no solo que tengan acceso a la escuela, sino bienestar integral.
1: Y el 4 de mayo se conmemora el natalicio de Carlos Monsiváis, una de las voces más importantes de la cultura en México. Hoy vamos a recordar quién fue, por qué sigue siendo tan relevante y hasta nos vamos a dar una vuelta por el Museo del Estanquillo, donde se encuentra gran parte de su legado.
0: Más adelante en el programa les vamos a platicar un poquito sobre la aplicación móvil de la CFE. Así que quédense con nosotros, que tenemos de todo un poco hoy aquí en La Hora Nacional.
1: Paloma Fierro es una creadora escénica multidisciplinaria con formación en el Ballet Folclórico de México y con trayectoria internacional.
0: Sí, su trabajo integra danza, canto y dirección escénica. Y hoy vamos a escuchar una muestra de su propuesta sonora.
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0: En el marco del Día del Trabajo, el 1 de mayo, no podemos dejar de reconocer que las y los trabajadores son el pilar fundamental de la economía nacional.
1: Por esto, desde el gobierno federal se han impulsado varias acciones para fortalecer sus derechos y condiciones, como el incremento al salario mínimo, la ampliación de vacaciones dignas, la regulación del outsourcing y la reducción de la jornada laboral, entre otras mejoras.
0: Y para dimensionarlo un poco, en México hay más de 60 millones de personas que forman parte de la población económicamente activa, trabajando en distintos sectores.
1: Muchísimas gracias a la Secretaría del Trabajo y Previsión Social por compartirnos una cápsula que vamos a ver y escuchar.
2: Hacia finales del siglo XIX, las condiciones de precariedad laboral de la mayoría de los trabajadores en el mundo comenzaron a cambiar. En México, la lucha laboral a finales del siglo XIX y principios del XX fue nutrida por las corrientes mutualistas, feministas y anarcosindicalistas recogidas por Ricardo Flores Magón y Margarita Ortega, de entre otros colaboradores del Partido Liberal Mexicano, quienes promovieron la organización entre las y los obreros y cuya influencia fue decisiva en las huelgas de Cananea en 1906 y de Río Blanco en 1907, consideradas el antecedente directo de la Revolución Mexicana. Años de revuelta civil dieron pie a la promulgación de la Constitución de 1917, que en su artículo 123 contempló por primera vez en la historia del mundo derechos laborales, como derecho a la libre asociación, derecho de huelga, derecho a un salario mínimo y jornada máxima de 8 horas. Con la llegada del neoliberalismo a inicios de la década de 1980, bajo el pretexto de atraer inversión, el gobierno privatizó industrias nacionales y precarizó tanto los salarios como el sistema de pensiones y burló los derechos laborales de millones de personas trabajadoras con el esquema de subcontratación, lo que disparó los índices de desigualdad social. Para 2018, el descontento general y la esperanza de millones de mexicanas y mexicanos se expresó en las urnas para dar inicio a la transformación del país, que en materia laboral trajo consigo la reforma de 2019, que ha mejorado la democracia sindical y el sistema de justicia laboral. El aumento en 135% al salario mínimo. La implementación del programa Jóvenes Construyendo el Futuro, que hoy está en la Constitución y garantiza el derecho al trabajo de este grupo de personas. La igualdad sustantiva, que prohíbe la brecha salarial entre hombres y mujeres. La regulación del teletrabajo. El derecho a la incorporación de trabajadoras y trabajadores del hogar al seguro social y la reforma en materia de trabajo en plataformas digitales. Estos logros son parte de la primavera laboral que el pueblo de México vive hoy gracias a los gobiernos de la transformación.
3: Los mejores trabajadores del campo, los mexicanos. Los mejores trabajadores de los servicios, los mejores trabajadores de las fábricas.
1: Bueno, hoy vamos a platicar de dos programas que tienen mucho que ver con la educación en el país. Vive Saludable, Vive Feliz y Mi Derecho, Mi Lugar, que están impactando directamente a las y los jóvenes.
0: Empezamos por Mi Derecho, Mi Lugar. La idea es muy clara, que nadie se quede sin un espacio.

0: sino un derecho real.
1: Y eso conecta con el otro programa, que es Vive Saludable, Vive Feliz. Este va más allá del salón de clases, porque aquí el enfoque es el bienestar desde edades tempranas. Lo que se trata es no solamente de estudiar, sino de estar saludables para poder aprender.
0: Este programa ya ha llegado a casi todas las escuelas del país, con revisiones de salud, seguimiento e información para las familias. Por ejemplo, se ha detectado que 4 de cada 10 estudiantes tienen sobrepeso u obesidad, y también hay muchos casos de problemas visuales o de salud bucal.
1: Y ahí es donde el programa entra con soluciones concretas. Atención médica gratuita, orientación nutricional, entrega de lentes, o sea, acciones muy puntuales que pueden hacer la diferencia en la vida diaria de niñas, niños y jóvenes.
0: Al final, los dos programas se complementan. Uno garantiza que puedas estudiar y el otro que tengas las condiciones para hacerlo bien. Es una visión mucho más integral de la educación.
1: Y eso se puede traducir en más oportunidades reales para las y los jóvenes del país. No solo para entrar en la escuela, sino para mantenerse, desarrollarse y construir su futuro.
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0: El Museo del Estanquillo resguarda la colección personal de Carlos Monsiváis y está ubicado en el corazón del centro histórico.
1: Sí, es un museo que tiene miles de piezas, o sea, desde fotografías, caricaturas, miniaturas, objetos de cultura popular y arte, y todos reflejan la mirada única del autor sobre México. Nuestro compañero Germán Gastelum visitó este espacio para conocer uno de los acervos más interesantes del país.
3: Hola amigos de La Hora Nacional, quiero invitarlos a conocer un museo que es un tesoro de la ciudad. Entre Madero e Isabel la Católica se encuentra el Museo del Estanquillo, fundado por Carlos Monsiváis, el cronista, escritor de la ciudad, que con su mirada aguda y crítica nos enseña mucho del mexicano. Vamos a conocerlo ahora que festejamos su natalicio. Acompáñame. Amigos, seguimos aquí en el Museo del Estanquillo de don Carlos Monsiváis. Y para que nos platiquen un poquito sobre él, tenemos a...
4: Aileen Cortés.
3: Aileen Cortés, platícanos, Carlos Monsiváis, ¿quién es para ustedes, para todo el público? ¿Qué dices de él?
4: Bueno, él era un coleccionista, uh-huh. Era cronista, uh-huh. Y también escritor. Entonces, bueno, el museo justamente recopila todas las
3: colecciones,
4: ajá, justamente, de Carlos. Tenía de todo, él le encantaba coleccionar de todo, revistas,
3: discos, películas, grabados, etcétera.
4: Ajá, de todo. Por ejemplo, aquí también podemos encontrar su urna, que está aquí en la biblioteca. Ah, es la Gaturna, que está hecha por Toledo.
3: Gaturna, es un gatito, ¿verdad? ¿Por qué?
4: A Monsiváis le encantaban los gatos, era súper fan de los gatos. Entonces, pues justamente tiene un gatito jugando con la pelota.
3: ¡Ah, qué bonito!
4: Ajá. Y pues aquí tenemos sus restos. También algunas de las cosas personales de Carlos Monsiváis las vamos a poder encontrar en la Biblioteca Nacional, que son como su pluma o cosas...
3: Su cuaderno, sus libros, más personales.
4: Ajá.
3: Amigos, seguimos conociendo más sobre el mundo de Carlos Monsiváis. Y para eso tenemos a una amiga que nos va a platicar más profundamente de todo esto. Nuestra querida amiga Silvia. ¿Está bien?
5: Así es.
3: Silvia, oye, qué emoción que estás en un lugar como este, ¿no?
5: Sí.
3: ¿Qué ha significado para ti el conocer el mundo de Carlos Monsiváis?
5: Ha sido muy interesante. No me imaginé que en la cotidianidad de la vida mexicana, que es lo que principalmente le interesó a Carlos Monsiváis, la cotidianidad y los pequeños detalles, iba a encontrar pues parte de la historia de México y de la cultura de México.
3: Venir al Museo del Estanquillo es conocer a Carlos Monsiváis. A través de sus colecciones podemos entender la historia, la cultura y la

0: idiosincrasia del mexicano. Hay que venir también para festejar hoy en su día a don Carlos Monsiváis. Seguimos aquí en La Hora Nacional.
1: En La Hora Nacional también hablamos de servicios que nos pueden ayudar, como programas y herramientas que facilitan trámites y nos ayudan a mejorar la vida diaria.
2: La aplicación de la Comisión Federal de Electricidad nos permite pagar, consultar recibos y revisar consumos desde el celular. Vamos a ver y escuchar la entrevista de Orlando Abad a nuestro colaborador de tecnología, Axel Pérez.
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4: Hay dolores de cabeza que se quitan escuchando La Hora Nacional y esos los quita nuestro buen amigo Axel Pérez, que nos hace la vida más fácil detallándonos y explicándonos cómo es eso de los trámites. Y hoy trae uno importantísimo para todas las casas de México, oficinas, para todos lados. Bienvenido, Axel, ¿cómo estás?
5: Muchas gracias, Orlando. Pues hoy vamos a hablar acerca de esta aplicación móvil de la Comisión Federal de Electricidad.
4: Oye, siempre era un rollo, ¿no? Que no se te vaya a pasar el día de corte porque te cortan la luz y te quedas sin luz. ¿Cómo es que funciona esta maravilla?
5: Justo la Comisión Federal de Electricidad ha hecho un esfuerzo para tener herramientas digitales a nuestro alcance. Tenemos no solamente esta aplicación móvil de la que vamos a hablar, sino que también existe la aplicación web que se complementa con esto que mencionas, que no nos quedemos sin servicio y podamos siempre contar con nuestro pago al mes con mes.
4: Esto es para nuestros dispositivos móviles de entrada, ¿no? La aplicación de la CFE en iOS y en Android.
5: Así es. En todos los sistemas operativos está la aplicación y es muy fácil de descargar. Vamos a descargar la aplicación que se llama CFE Contigo. Vamos a registrar nuestro número de servicio.
4: Que ese viene en el contrato.
5: Exactamente. Y podemos hacerlo de dos formas. Lo puedes meter manualmente y también lo puedes meter con la cámara del celular y ya automáticamente se registra tu servicio. Hasta ahí vamos.
4: Sí, sí.
5: Después registramos nuestra tarjeta de crédito o débito para realizar el pago y vamos a tener acceso a diferentes funciones. Podemos pagar nuestro recibo de luz, pero también podemos simular cuánto llegaría nuestro siguiente recibo en la aplicación. Podemos notificar que nuestro servicio sufre alguna falla. Podemos solicitar reconexión y también podemos encontrar la sucursal más cercana.
4: Muy bien, es una manera muy fácil y simple de estar más en contacto con la CFE. Parece muy amigable de su parte también.
5: Sí, y aparte es súper útil porque muchas veces nos piden un comprobante de domicilio. Ajá. Y ahí mismo en tu celular puedes descargar tu comprobante de luz.
4: O sea que para los que todavía no la tienen, lo esencial es tener nuestro contrato a la mano para el QR y descargar la app con eso.
5: Sí, facilísimo. Te lleva menos de 5 minutos.
4: Hecho. ¿Algo más que tengamos que saber, mi querido Axel?
5: Animar a todo nuestro auditorio a que utilicen la tecnología. La tecnología está para hacer nuestra vida más fácil.
4: ¿Tus redes sociales, hermano?
5: Claro que sí. Recuerden que esta sección la hacen ustedes y pueden escribirme a axeltecnotips@gmail.com o también seguirme en Instagram en axeltecnotips.
4: Nosotros continuamos con más esta noche en La Hora Nacional.
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2: La música clásica y el canto lírico siguen encontrando nuevos públicos en México y en el mundo. Hoy tenemos con nosotros a dos intérpretes que mantienen viva una tradición que emociona y trasciende generaciones desde el escenario.
1: Sí, le damos la bienvenida al tenor Francisco Valtierra y al artista escénica Paloma Fierro. Y acompañándolos están los músicos Eduardo Díaz y Luis Alberto Miranda. Pues la idea es platicar un poquito de su experiencia, su trabajo actual, la propuesta que traen y lo importante que es llevar la música a espacios públicos distintos, nuevos, etcétera. Pues bienvenidos todos a La Hora Nacional. Gracias por acompañarnos.
6: Gracias, gracias.
7: Muchas gracias.
2: Qué gusto tenerlos por acá. Le estamos llamando de una manera muy elegante, ¿no? Lírica, música clásica, pero estamos hablando de boleros principalmente. ¿Cómo es la historia del bolero? ¿De dónde viene? Pues yo me acuerdo que mi papá escuchaba y a mí me acabó encantando y siento que hay un renacimiento ahorita del bolero.
7: Sí, pues este espectáculo que hace poquito presentamos, lo que permite es decir que el bolero no tiene fronteras y que pasa de generación en generación. Surgió en 1885 y bueno, pareciera que fue hace poco. Y entonces contamos un poquito de esa historia porque hacemos una escena muy divertida, dando a conocer de dónde surgió, en qué país, porque muchos piensan que es aquí en México y fue en Santiago de Cuba. Y entonces de ahí arrancamos y también cómo fue que llegó a México y que obviamente aquí lo cobijamos, le dimos de comer y le dimos alas.
2: Lo regamos.
7: Sí, lo regamos. La plantita. Sí, lo hicimos florecer.
6: Como un virus se internó en los géneros musicales, en las instrumentaciones, o sea, Javier Solís fue el príncipe del bolero ranchero, hasta los norteños tienen por ahí uno que otro bolerito, están los tríos que son con guitarras, con requintos. En mi caso yo conocí el bolero con las rondallas, yo soy de Mexicali, Baja California, hay una tradición fuerte de las rondallas, y así fue como tuve mis primeros contactos con los boleros.
2: Uy, o sea, rondalla y luego tacos de carne asada, ¿qué hago viviendo
6: aquí? ¿Esa combinación?
1: Salvando. Ahora, este espectáculo de boleros es solamente uno de los muchos que están preparando, porque para la segunda mitad del año tienen, pues básicamente, planes de conquistar el mundo y todos los géneros musicales.
6: Sí, bueno, tenemos por mi parte propuestas de conciertos de zarzuela. Hemos tenido una experiencia muy bonita representando a México en un concurso internacional de zarzuela en la isla de la Gran Canaria y queremos compartir esa experiencia porque llevo un entrenamiento y me traje a la soprano que ganó el segundo lugar, Katy Alejandra. Ella también participó en el concierto de boleros que tuvimos hace poco. También tenemos propuestas de galas de ópera. Es homenaje a Manuel de Falla, por eso actualmente en Bellas Artes hay una apuesta de Manuel de Falla porque un aniversario especial este año y queremos hacer un homenaje también. Junio tenemos más
7: también conciertos, pero aprovechando que es el aniversario número 100, ¿no?, del nacimiento de José Alfredo Jiménez. Entonces hay mucho que festejar y bueno, también combinar lo que es el canto lírico. Yo soy más canto popular, vengo de una tradición, de un legado. Mi mamá era cantante, se llamaba Laura Fierro, era el ejecutivo B. Ve y tráete las galletas y como antes lo hacíamos, muchachos, nosotros sí, ¿verdad?
2: Hay que empezar de alguna manera, sí. Hombre.
7: Y andas en casa, por ejemplo, de Lola Beltrán, de Amalia Mendoza, de María de Lourdes, de Lucha Villa. Entonces, combinar también, ¿no?, lo que es el canto popular y también acercarlo al canto lírico, ¿no? Porque finalmente pues van de la mano y pues la música, ya sea tanto clásica o popular, llega al corazón.
1: Oigan, por favor, denos sus redes sociales para estar pendientes de todas las próximas aventuras musicales que están planeando, para que la gente que sea fan o de José Alfredo o de alguno de los géneros que nos platicaron que van a estar explorando pueda alcanzarlos.
6: Mi red social, Francisco Valtierra, Valtierra con B de bueno, tenor, en Instagram, Facebook y TikTok.
7: Y en mi caso, Fierro Paloma. Como si dijera usted Fierro Pariente.
2: Fierro Paloma.
6: Fierro Pariente.
7: Ahí me encuentran en Instagram o Paloma Fierro en escena en Facebook.
1: Perfecto.
2: Buenísimo. Ya los queremos escuchar. Muchas gracias por platicar tantito con nosotros. Gracias por venir aquí a la Hora Nacional. Es un gusto tenerlos por acá.
7: Les agradecemos infinitamente.
6: Muchas gracias.
2: Y gracias a ustedes. No se vayan porque se va a poner muy bueno, ¿eh?
6: Muy bien.
2: Confíen en mí.
6: Hola, somos Paloma Fierro y Francisco Valtierra y estamos en La Hora Nacional. Y vamos a interpretar para ustedes el popurrí de La Gloria Eres Tú y Tú Me Acostumbraste.

0: Y así terminamos con esta primera parte de la Hora Nacional, en la que platicamos de cultura, historia y otras cosas muy interesantes.
1: Y cerramos esta primera media hora con una frase de Carlos Monsiváis que me encanta. Escuchen muy bien. O ya no entiendo lo que está pasando, o ya pasó lo que yo estaba entendiendo. Es una frase que nos muestra su famosa ironía.
0: Sí, qué gran personaje, ¿no?
1: ¿A dónde vas, Monsiváis?
0: Y además fan de los gatos, como una.
1: Sí, exactamente.
0: Oigan, antes de irnos queremos mandar saludos a todas y todos los que nos escriben y nos escuchan cada semana. Va un abrazo para Said Jiménez, Alejandro Díaz, Rolando Nava Pérez, David Hernández y Daniel Esquivel.
1: También saludamos a Bernardo Parra Flores, que nos escucha desde Los Ángeles, California, a Rubén Cárdenas en Guadalajara, Jalisco, a Paula Hernández, a Mauro Cruz Miramontes y a Carlos Alberto Lira Lozano.
0: Un saludo para GMS Electrificaciones en Toluca, Mariana Torres en Monterrey, Nuevo León, Luis Ángel Pacheco en Puebla y Verónica Salas en Mérida, Yucatán.
1: Otro abrazo para Jorge Luis Cabrera en Tijuana, Baja California, Ana Sofía Ríos en Querétaro y Héctor Vargas en Oaxaca. Muchísimas gracias por siempre estar al pendiente de la Hora Nacional.
0: Sí, queremos seguir además platicando con ustedes. Escríbanos, estamos en YouTube, Facebook, Instagram, TikTok, X y Spotify.
1: Y también nos pueden contactar en el siguiente número, apúntenle: 55 34 83 42 39, o mandarnos un correo electrónico a lahoranacional@segov.gov.mx. Que tengan muy buenas noches y una gran semana.
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0: Empezamos esta segunda parte con la música de Francisco Valtierra, tenor lírico que ha participado en ensambles nacionales e internacionales y fue semifinalista del Certamen Internacional de Zarzuela 2025. Además, en el marco del Día Mundial del Asma, hablaremos de esta enfermedad respiratoria que afecta a más de 260 millones de personas en el mundo, según la OMS. Su atención oportuna es clave para mejorar la calidad de vida.
1: También les vamos a presentar nuestra ya tradicional Chilanguía, que es una sección con lo mejor de la actividad cultural y artística en la Ciudad de México y trae opciones para todos los gustos.
0: Y con motivo del Día Mundial de la Contraseña, hablaremos de la importancia de la seguridad en el Internet. Se calcula que más del 80% de los ciberataques están relacionados con contraseñas vulnerables y por eso es tan importante proteger nuestra información. Todo esto y más en la próxima media hora.

0: Vamos a escuchar la voz de Francisco Valtierra, un tenor lírico que se formó en la Escuela Superior de Música y que ha tenido mucha presencia en escenarios operísticos y sinfónico-corales.
1: Su trabajo abarca conciertos, proyectos escénicos y colaboraciones con grandes ensambles, consolidando una trayectoria que combina técnica vocal, interpretación y docencia.
2: Mi nombre es Francisco Valtierra, les voy a interpretar la canción Frenesí y estamos en La Obra Nacional.

0: En el marco del Día Mundial del Asma, hay que hablar sobre esta enfermedad crónica que impacta a millones de personas en todo el mundo.
1: Sí, porque el asma puede controlarse con diagnóstico oportuno y tratamiento adecuado, pero todavía hay muchos retos en su atención. Para conocer las medidas que pueden marcar la diferencia en la prevención y el manejo cotidiano del asma, vamos con la entrevista que hizo nuestro compañero Orlando Abad.
2: México, es hora de poner atención a la salud para cuidarnos a nosotros y a quienes amamos. El 5 de mayo es el Día del Asma y por eso vino la doctora Erika del Carmen López Estrada, titular de la Clínica del Asma en el Instituto Nacional de Enfermedades Respiratorias. Bienvenida, doctora, a la Hora Nacional.
3: Hola, muchísimas gracias, Orlando. Gracias por la invitación. Estoy muy contenta de estar por acá y agradecida del espacio.
2: Podríamos iniciar por preguntarle, ¿qué es el asma?
3: Es una enfermedad que pocas veces se sospecha y a veces llegan tarde los pacientes después de haber sufrido muchos años de cuadros de tos, silbidos, falta de aire, que van pasando a lo largo del tiempo con la idea de que tienen una gripa, de que tienen una infección y cosas de ese estilo, o que tienen solo algún tipo de alergia y no se hace una evaluación profunda y completa o integral de todo el proceso que están viviendo. Entonces, digamos que es una enfermedad, en términos un poco más técnicos, crónica. ¿Qué? Es una enfermedad heterogénea, es decir, las personas no todos se parecen entre sí, tienen diferencias muy peculiares que es muy importante conocer en cada grupo de pacientes, porque puede dar desde niños, adolescentes, adultos, adultos mayores, tiene la característica de que es inflamatoria. Y pasa mucho que por la inflamación y por ciertas características de que cambia el sistema respiratorio a nivel bronquial, los bronquios se cierran y eso produce los síntomas.
2: ¿Qué condiciones hacen propicia esta enfermedad?
3: Fíjate que es una enfermedad que está muy relacionada con el ambiente. Sin lugar a dudas, las personas que desarrollan asma tienen un determinante genético. No es que sea necesariamente hereditario. Después de exponerse a ciertas cosas, hace que se exprese esta tendencia a que los bronquios se cierren, a que se inflamen más. De esas cosas que pasan en el ambiente, sí es verdad que hay un porcentaje alto de alergias. Alergias a diferentes pólenes de árboles, a polvo, alergias a diferentes sustancias, incluso algunos medicamentos, a sustancias químicas que pueden generar la inflamación. Pero las alergias no son lo único. Es frecuente la contaminación, infecciones virales principalmente. Varias, a partir de COVID hemos reconocido mucho a los virus, pero hay otros. Tabaco, vapeador, cualquier tipo de exposición a humos.
2: ¿Eso propicia el asma?
3: Una persona que tiene asma, que no se ha enterado, si además fuma o vapea o consume algún tipo de sustancia inhalada, puede empeorar sus síntomas. Okay. Es una mala combinación.
2: Platiquemos de lo que podemos hacer para cuidar nuestros pulmones y para que prevenir esta enfermedad. ¿Hay algo que se pueda?
3: En términos generales, reconocer que la crisis es el peor momento de la enfermedad y es justo lo que queremos prevenir. Y para prevenirlo, vale la pena que después de un episodio así, uno le dé seguimiento, que acuda a los médicos, que acuda a las revisiones subsecuentes, que no suspenda los tratamientos hasta que un especialista o un médico general darle seguimiento y diagnosticar de manera adecuada.
2: ¿Hay redes sociales o algún lugar donde nos podamos informar al respecto?
3: Hay una clínica de asma que tiene contacto con comunicación social y con relación a este tema del Día Mundial del Asma, que cada año el primer martes de mayo se lleva a cabo. Hay cursos de acceso libre, en línea, en presencial.
2: Muchísimas gracias, doctora. Oiga, hablamos de todo, de cómo diagnosticar, de cómo cuidarnos, de cómo prevenir. Y eso es lo que queremos llevarle a usted allá en casita, donde nos escuche en la Hora Nacional. Nosotros regresaremos pronto con más información para cuidar su salud y la de quienes aman. Continuamos en la Hora Nacional.
1: En esta fecha tenemos que pensar sobre la importancia de construir una cultura de paz, respeto y diálogo, porque la violencia puede manifestarse de distintas formas y hasta muchas veces de manera cotidiana y sobre todo silenciosa.
2: Hoy nos acompaña la psicóloga infantil Jocelyn Rebollar para hablar de la importancia del Día contra el Bullying y también para saber qué es lo que está sucediendo entre nuestras juventudes mexicanas, porque es un problema que afecta a muchos jóvenes dentro y fuera de las aulas escolares. Bienvenida, psicóloga infantil Jocelyn Rebollar.
4: Muchas gracias.
1: Nos encantaría que nos platicara un poquito, como para dar contexto, ¿por qué considera usted que es tan importante que se conmemore el Día Mundial de la No Violencia? Y sobre todo, ¿qué mensaje le tenemos que transmitir a las nuevas generaciones? Que a lo mejor no se dan cuenta de que también los involucra a ellos una fecha como esta.
4: De hecho, ahora que se agregan las redes sociales, pues la violencia se ha extendido a los hogares. Ya no solamente se queda en el salón de clases, que ya de por sí era malo, pero ahora se extiende a la casa. Entonces es todo el día, toda la noche saber que estoy siendo víctima de algo, y con la era digital se ha incrementado mucho más. Y para las nuevas generaciones, hacer conciencia de que yo puedo formar parte de esto, aunque no lo vea así, porque muchas veces sentimos que la violencia solo es física.
1: Claro.
4: Ajá, o verbal. Y la violencia también es excluir, es menospreciar, difundir un chisme, que eso se da mucho, por ejemplo, en las niñas. Ajá, en las mujeres. En los hombres se da más la violencia física, pero la violencia emocional, relacional, se da mucho más en las mujeres.
1: Ahora, si esta persona menor de edad, infancia o persona joven, no tiene quizá la capacidad de decir estoy siendo víctima de violencia, necesito ayuda, ¿cómo podemos los adultos identificar que quizá la persona joven está pasando por un mal momento y está siendo víctima para ayudarlos?
4: Hay algunas conductas, algunos indicadores que los niños y las niñas que viven violencia reflejan, que es, en primer lugar, el aislamiento. O sea, los niños que no tienen amigos, que comen en el recreo solos, que hagan equipo de tres y yo nunca tengo con quién juntarme, eso es una señal de bullying, porque el bullying empieza con el aislamiento. Número dos, que yo no quiera ir a la escuela. Cuando yo me enfermo, tengo síntomas físicos, dolor de panza, de cabeza, el domingo, que es como el regreso a clase, me enfermo, lloro, es una señal de que algo probablemente esté pasando en la escuela. No necesariamente hay trastornos del aprendizaje, ansiedad, que pueden reflejar los mismos síntomas, pero estos pueden ser muy evidentes del bullying, más todo lo que vivimos como seres humanos cuando algo malo nos pasa. Pero del bullying en particular sería el aislamiento, no tener amigos y no querer ir a la escuela.
2: Claro. Oiga, doctora, y si hay algún niño o niña que nos esté escuchando ahorita y que esté siendo víctima, ¿nos podría dar algunas estrategias para enfrentar? Porque al final necesitamos superar esas cosas y entender que la paz viene desde los pequeños actos cotidianos.
4: Bueno, lo primero sería romper el silencio. Si yo estoy siendo víctima de algo, es hablarlo con quien yo sienta que me va a ayudar. No necesariamente es mamá, desafortunadamente, o papá. Puede ser la psicóloga de la escuela, la maestra, la directora, la tía, el abuelo. Es romper el silencio, porque el bullying se sostiene con la ley del silencio. Es decir, el agresor, la víctima y los testigos no hablan.
1: ¿Dónde podemos conseguir más información? Porque estoy segura que, como lo decías, igual, quizá no nada más una niña o un niño nos está escuchando o viendo allá afuera, sino también padres y madres de familia que no saben muy bien qué hacer. ¿A dónde pueden acudir? ¿Dónde pueden conseguir más información? ¿Cómo la pueden contactar usted si tienen más preguntas?
4: Bueno, hay instituciones que se dedican especialmente a la investigación, a la intervención del bullying, que de hecho capacitan también a los maestros, a los niños y a los padres de familia. Así lo pueden buscar, institutos para el bullying, así lo encuentran. El gobierno también tiene algunos planes para la intervención. Escuela para Padres es lo más recomendable, para que los psicólogos vayamos a educar a los maestros para que puedan identificar estos factores de riesgo, pero también a los padres, y pedir ayuda terapéutica siempre va a ser como la salida más ideal, porque los niños y las niñas que ya viven estas violencias, pues ya traen un efecto muy grande a nivel emocional, ¿no? Baja autoestima, poca seguridad en el mundo, en ellos, ideación suicida. O sea, empezamos ya a hablar de la muerte cuando ya perdemos la esperanza. Entonces, cualquier psicólogo infantil los puede ayudar, y en mis redes estoy como Xicuali, Xicuali, en todas las redes sociales.
2: Y además es muy importante que esto lo repliquemos, lo comuniquemos, y como ya se ha dicho, se rompe el silencio. La paz inicia desde los actos más pequeños, querida Liz.
1: Pues sí, es así. Muchísimas gracias por habernos acompañado. Ha sido un gusto. Muchas gracias por esta información.
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0: Y llegamos al momento de la Chilanguía, que trae una selección de actividades culturales y artísticas en la Ciudad de México para los próximos días.
1: Esta agenda está pensada para públicos de todo tipo e incluye festivales, exposiciones, conciertos y propuestas escénicas. Vamos con Orlando Abad y Germán Gastelum.
6: Iniciamos la Chilanguía con lo mejor para mayo. Se vienen varios festivales que giran en torno a la comida y a la experiencia al aire libre.
7: ¡Ay, qué rico! ¡Ay, les va! El 15 al 17 de mayo, ajá, por ejemplo, se llevará a cabo la Feria del Taco en la explanada de Coajimalpa desde las 11 de la mañana, los que quieran.
6: Bueno, un clásico chilango donde vas a encontrar desde los tacos más tradicionales hasta propuestas más innovadoras.
8: Cuando voy al Distrito Federal, como siempre ando con poco dinero, cuando el hambre me empieza a molestar, pues me aviento mis tacos de suadero, pues su cilantro y su cebollita.
6: También, si lo suyo es el postre, bueno, ahí está el Festival del Helado 2026. Se llevará a cabo los días 30 y 31 de mayo, pero esto será en el Centro de Convenciones Churubusco, que está ahí en la calzada de Tlalpan número 1721 en Coyoacán. Está muy cerquita del Metro General Anaya y ahí podrán asistir desde las 11, que ya hace calorcito, hasta las 18 horas. La entrada es completamente libre para los glotones.
7: Bueno, sí, ahí podrás probar diferentes estilos, desde helados artesanales hasta opciones más experimentales, ideales para esa temporada de calor.
6: Sí, para seguir consintiendo la pancita, también se suma el Festival Delicias Gastronómicos en Patio Roma. Eso será el 16 y 17 de mayo, de las 12 del día y hasta las 19 horas. La entrada también es libre y hasta se pueden llevar que sus perritos y sus gatitos.
7: Ah, porque es pet friendly.
6: Y también va a haber una selección de productos gourmet que incluyen desde las bebidas hasta las propuestas culinarias más especializadas.
7: Y no todo es comida, porque en el Centro Histórico también puedes visitar la obra del maestro César Menchaca en Casa Tlaxcala.
6: Hermoso.
7: Mira,
6: lugar.
7: Está disponible desde abril. Una propuesta artística que mezcla tradición y contemporaneidad muy en línea con el trabajo que ha desarrollado este artista mexicano en todo el mundo. Fíjate, sí. ¿Tú sabías que él hizo las esculturas? Bueno, estos trofeos que se entregan a los jugadores de fútbol internacional, como el que hubo de México-Brasil.
6: ¿A poco?
7: Con pura Shakira, con puro de todo esto que hace el arte huichol.
6: Hermoso.
7: Es algo verdaderamente extraordinario, además de que se dedican a apoyar a todas estas comunidades para poder lograr estas maravillas.
6: Pues ya hay dos motivos para ir, porque también Casa Tlaxcala es un lugar maravilloso, un oasis dentro del centro de la Ciudad de México, así que ya lo saben, hay planes para todos los gustos y así se vive en la ciudad, la Chilanguía.
7: Chilanguía.
6: A ver si nos
7: Chilanguía.
6: Nos vemos en la próxima semana aquí en la Hora Nacional.
0: Ahora que estamos pasando mucho más tiempo en el ámbito digital, hablar de seguridad ya no implica solamente lo físico. Hoy vamos a platicar de ciudadanía digital, de cómo proteger nuestra información y enfrentar nuevos riesgos en un entorno donde la desinformación y los fraudes evolucionan todos los días.
1: Sí, para eso nos acompaña hoy el internacionalista Eric Ortiz. Vamos a platicar de cómo estos retos digitales impactan tanto a nivel global como así en nuestra vida cotidiana y qué podemos hacer para estar mejor protegidos. Eric, bienvenido a la Hora Nacional.
9: Pues muchísimo gusto conocerlos.
0: Igualmente.
9: Muchas gracias por la oportunidad y por el espacio. Un saludo a todo su auditorio y bueno, a toda la nación, ¿no? que nos está viendo en esta ocasión.
1: Pues bienvenido y nos interesa mucho saber desde tu perspectiva, desde tu área de estudios y de profesionalización, ¿cómo estás viendo el cambio de los riesgos conforme más conectados estamos? O sea, ¿cada vez hay más o solamente somos nosotros que así lo percibimos?
9: No, y justamente acabas de dar en el punto, ¿no? Ya estamos tan conectados hoy en día que nos estamos dando cuenta que los delitos ya no solamente son en la calle, cuando vamos en el auto o en cualquier país del mundo, ¿no? Que así sucede. Hoy estos delitos ya han... ya no les importa si hay pasaportes, si hay fronteras, si hay barreras, porque ya las borraron, ya las atravesaron. ¿Cuál es la consecuencia de esto? Pues obviamente, si bien ya estamos conectados unos a otros, también los delincuentes, los ciberdelincuentes ya están al alcance de nosotros, ¿no? Ya los podemos, desde la comodidad de nuestra sala, les podemos dar acceso a nuestra casa, ¿no? A nuestras cuentas de banco, a nuestros, a nuestra información más íntima, ¿no? Y esto es muy preocupante también.
0: Oye, y ahora, por ejemplo, piden mucho que des tus datos, ¿no? Como que la gente se le hace muy fácil pedirte los datos. Desde cosas que pueden sonar tan inocentes, tal vez, como ir a un restaurante a comer y que te digan, no tenemos menú físico, dele con el teléfono y ahí está el código, no sé qué, hasta cosas que tal vez sean más avanzadas o que parezcan de mucha confianza. ¿Qué tan expuestos estamos?
9: Súper expuestos, sobre todo muy importante mencionar el tema de los QR, ¿no? Uh-huh. Actualmente, si se dan cuenta, muchas compañías de publicidad, pues les ha gustado jugar ya con esto de, pues pongo un QR y pongo una frase acá medio chusca para llamar tu atención, ¿no? Sin embargo, si nosotros acudimos y abrimos el celular con ese QR, no sabemos qué estamos descargando, ¿no? Uh-huh. Yo entiendo que a raíz de la pandemia que vivimos, de COVID, pues muchos restaurantes omitieron la parte del menú físico, ¿no? Y ahora está en el QR. Sin embargo, no nos podemos estar fiando de estar escaneando cualquier dato. No sabemos qué acceso estamos dando a nuestra información.
1: Espero que nos visites muy pronto, Eric, para platicarnos un poquito más sobre este presente digital en el que vivimos y lo que implica para todos como ciudadanos de a pie y a nivel global, ¿no?
9: Y sobre todo, creo que algo muy importante de este tema es hacer hincapié, ¿no?, en que cómo podemos nosotros frenar como comunidad. Hoy el activismo, lo debemos entender, ya no solamente está en las calles y en las plazas públicas. El activismo digital y la ciudadanía digital ya la podemos realizar desde nuestro celular, previniendo, avisando, denunciando sobre todo. Algo que podríamos destacar, si, oye, pero ¿a dónde denunciamos o a dónde acudimos? Pues a nivel nacional tenemos el número que es el 088, que es el de la Guardia Nacional, donde podemos nosotros denunciar este tipo de ciberdelitos, ¿no? Entonces, replicar esta información, pasársela nosotros como nietos, como sobrinos, ayudar a nuestras abuelitas, a nuestros abuelitos, publicar los links falsos, denunciarlos y sobre todo pues colaborar unos a otros para decir, oye, no abras este link, es peligroso, ¿no? Yo creo que el día de hoy nuestro mejor antivirus es la información y la comunidad digital.
1: Me encanta.
0: Claro, claro. Y no caer tan fácil, no ser en cierta medida desconfiados.
1: Vigilantes,
0: esa es la palabra. Eric, pues muchísimas gracias por visitarnos, que sea la primera de muchas.
9: Pues agradecido con el espacio y pues estamos aquí en contacto y en colaboración.
1: Buenísimo, mil gracias, Eric. Y gracias a todos ustedes que están con nosotros. Aquí quédense, por favor.
10: Esta es Tercera Llamada. Comenzamos.
1: Bueno, pues hoy vamos a platicar de una propuesta escénica muy interesante porque está inspirada en la figura de Frida Kahlo.
0: Y vamos a platicar con la cantante, actriz, bailarina y compositora Karen Espriu, que es parte del elenco, y con Gerardo Quiroz, director y dramaturgo de Frida Kahlo, el musical La Vida de un Ícono. Bienvenidos a La Hora Nacional, qué gusto tenernos por acá.
11: Muchísimas gracias por la invitación y qué padre estar aquí.
12: Encantados.
1: Nos interesa mucho, ¿de dónde sale el proyecto de hacer un musical de Frida Kahlo?
12: Se han escrito muchos libros sobre Frida, se han filmado películas, documentales, incluso se han hecho puestas en escena de teatro, pero nunca se había realizado un espectáculo multimedia donde su núcleo, su base fuese música original. En el libro La Vida de un Ícono se retratan fragmentos de su diario y ahí te das cuenta que amaba el son, el huapango, el mariachi, el bolero y el tango. Una mujer arraigada que amaba a México, que ha inspirado este musical que ya tiene 15 meses en cartelera. Su talento surge de la resiliencia, una mujer que sufrió mucho desde pequeña, desde la polio, después el accidente en 1925 del autobús contra el tranvía. Luego se enamora y la abandonan. Y a partir de ahí se hizo más fuerte a través de su valentía y eso provocaba que cada día pintara mejor. Decía que no pintaba sueños, solo su realidad. Es una reivindicación con nuestras mujeres y con nuestras artistas a través de la música, pero también a través de cada pasaje de su vida. Nosotros hicimos a nivel dramaturgia un trabajo en el cual cada escena representaba un cuadro o una etapa importante de su vida. Tenemos acrobacia, tenemos danza, tenemos video, película, documentos importantes, fotografía.
11: Músicos en vivo.
12: Músicos en vivo. Dos músicos interpretan más de 10 instrumentos y
13: hace que el público salga fascinado.
1: Sí, claro, sí. ¿Cómo no? Entendemos que hay invitaciones para la gente que nos está viendo, claro, y escuchando.
13: Claro. Les traemos con mucho amor de parte de toda mi compañía 20 pases dobles para cualquier sábado o domingo del mes de mayo, pero sobre todo de junio, porque vamos a una gira en mayo, ¿verdad, Karen?
14: Sí, vamos a Cancún, a
13: Valladolid,
14: Mérida y Playa del Carmen.
1: Ah, buenísimo.
13: Del 14 al 17 de mayo.
1: Oigan, bueno, pero las cortesías que tenemos son para las fechas en Ciudad de México.
13: Correcto.
1: Y vamos a dar a las, ¿qué les parece? 20 primeras personas que nos contacten vía nuestro WhatsApp. Apúntele bien, 55 34 83 42 39. Las primeras personas que nos contacten en el WhatsApp diciendo quiero ir a ver Frida el musical, entonces ahí les regalamos unas cortesías.
13: Mucho cariño.
1: Repítanos, por favor, ¿en dónde, cuándo la podemos ver y hasta cuándo?
13: Estamos en el Teatro Centenario Coyoacán, uh-huh, en la esquina de Centenario y Viena, todos los sábados a las 5:30 y a las 7:30 de la tarde y los domingos a las 6 de la tarde.
1: Felicidades por aventarse este proyecto, además música, palabras, uh-huh, todo trabajándolo en equipo.
14: Sí.
1: Se oye interesantísimo y seguro que la gente que va además a ir cortesía de ustedes y de la Hora Nacional lo va a disfrutar un montón. Muchísimas gracias por haber venido a presentarnos este proyecto aquí a la Hora Nacional.
14: Gracias a ustedes por la invitación.
13: Gracias, Karen Espriu, gracias, Gerardo Quiroz, y gracias a ustedes por seguir con nosotros. Viene más, no se vayan.
15: Hola, soy Karen Espriu, protagonista de Frida Kahlo el musical. Los espero a que la vayan a ver. Esto es Quiero Volver a mi México. Estamos en la Hora Nacional.

0: Bueno, pues llegamos hacia el final de esta hora nacional y le queremos dar las gracias a todas las personas que nos acompañaron en este paseo por la cultura, la música y la historia.
1: Como diría José Vasconcelos, escuchen muy bien, la cultura genera progreso. Muy buenas noches a todas y a todos.
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11: ¿Alguna vez te has detenido a pensar que no solo el calzado importa, sino también las calcetas que usas? Elegir bien no es un detalle menor. Conocer sus características puede marcar la diferencia para tomar una mejor decisión de compra. Hoy, en Revista del Consumidor Radio, te contamos todos los detalles.
0: Revista del Consumidor. Caminar, correr o realizar actividad física durante largos periodos puede poner a prueba algo que muchas veces pasamos por alto: las calcetas. Y es que su elección no es un detalle menor. Funcionan como una barrera inteligente entre la piel y el calzado, ya que ayudan a reducir la fricción y a distribuir mejor la presión de zonas clave.
11: Sus materiales y estructura están diseñados para favorecer la transpirabilidad, el ajuste anatómico, la resistencia y la estabilidad, lo que brinda seguridad y una mayor sensación de control durante el movimiento.
0: Se clasifican principalmente por su largo, invisibles, tobilleras, media caña o altas, y por su funcionalidad técnica, como compresión, acolchado para alto impacto o materiales sintéticos que favorecen el control de la humedad. Para el día a día o entrenamientos ligeros, los tines invisibles o al tobillo son una buena opción, ya que son frescos y protegen el talón sin afectar la estética. Si realizas actividades de mayor exigencia, como el senderismo, las calcetas de cuarto de caña ofrecen protección adicional contra rozaduras. Y para deportes de alto impacto o de conjunto, como el básquetbol o el fútbol, las calcetas largas o de media caña brindan mayor estabilidad, soporte muscular y protección.
11: Por eso elegir las calcetas adecuadas hace la diferencia. 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

¿Sabías que cada vez que un ave vuela puede estar sembrando un bosque entero? Mientras cruza montañas o ríos, lleva consigo semillas pegadas a sus plumas, en sus patas o en su panza. Sin proponérselo, ese vuelo podría ser el inicio de un nuevo ecosistema. Las aves no solo

0: Se llama ornitocoria a la dispersión de semillas realizada por aves. Es tan vital que el 70% de las plantas con flores dependen de estos jardineros con alas para reproducirse. Imagínalo, un árbol que nace en la selva de Chiapas puede crecer en un pastizal de Sonora. Todo gracias a que un ave se comió su fruto. Y no estamos hablando de distancias cortas. Las aves migratorias pueden transportar semillas más de 300 kilómetros, incluso entre continentes. Cruzan océanos con semillas adheridas al plumaje o en su sistema digestivo, colonizando islas remotas que jamás tendrían vegetación sin ellas. Las aves residentes y migratorias trabajan en equipo. Las locales, que viven todo el año en el mismo lugar, mantienen un flujo constante de semillas, regenerando la vegetación cercana. Mientras tanto, las migratorias actúan como mensajeras entre regiones, conectando poblaciones vegetales separadas por cientos de kilómetros. Pero esto no es casualidad. Es una alianza evolutiva de millones de años. Las plantas desarrollaron frutos jugosos y coloridos como pago por el servicio de taxi. Las aves obtienen nutrientes de la pulpa y las semillas viajan gratis en su sistema digestivo, hasta ser excretadas lejos del árbol madre. Pero el cambio climático está rompiendo este pacto milenario. Las aves migratorias están desplazando sus rutas hacia zonas más frías, lo que desconecta los ciclos reproductivos de muchas plantas. El ritmo de migración ya no coincide con la maduración de los frutos, y sin aves, muchos bosques no pueden regenerarse. ¿Sabemos todo esto? Antes se capturaban aves con redes de niebla para analizar sus heces. Pero ahora usamos códigos de barras de ADN. Analizamos pequeños restos genéticos en sus heces y listo. Sabemos exactamente qué semillas transportó cada ave. Ciencia molecular al servicio de la conservación. Entonces, cada ave que ves no es solo un animal bonito que canta. Es arquitecta de bosques, sembradora de carbono, conectora de ecosistemas. Su desaparición implicaría la pérdida de miles de interacciones ecológicas que sostienen la vida en los trópicos. Conservar aves es conservar bosques, es proteger el almacenamiento de carbono, es garantizar que las plantas puedan adaptarse al cambio climático buscando nuevos hábitats. Porque sin aves sembradoras, los árboles no pueden cruzar montañas, ni ríos, ni campos. Se quedan inmóviles, esperando un vuelo que quizás nunca llegue. Con información del portal, Una Mirada a la Ciencia. Les saluda Mónica Genis.
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3: ¡Oye! ¡Hello, hello! Andamos muy buenos días, 6 de la mañana con 2 minutos en Oye 89.7, lunes 4 de mayo, es decir, Happy May the 4th.
4: ¡Ay! May the 4th be with you.
3: Yo soy Tania Martínez, la pelirroja de la radio, mi güero.
4: De este lado te saluda Ichi Dutkevich, muy pero muy buenos días, espero que hayas tenido un fin de semana maravilloso. No me enteré cómo estuvo el clima por acá, pero creo que estuvo lloviendo.
3: Estuvo,
4: ¿no?,
3: lloviendo, la verdad, fresquecito, padre. Viernes sí cayó tormentón. El sábado, ya ves que les comenté que me iba a ir al béisbol. Yo así de, por favor, que no llueva. Ajá. No llovió, okay, afortunadamente. Perfecto. Gran temporada o serie del béis. Y todo muy chido.
4: Bien, entonces, pues el día de hoy, un día, pues la noche a mí me pareció que estuvo calientita. No estuvo como
3: sí.
4: tan fresca. Entonces, bueno, hoy se espera máxima de 30, mínima de 16, 2% de probabilidad de lluvia.
3: Rico también, chido, para iniciar, ¿no?, pues la semana.
4: Un buen día y bueno, pues la verdad es que aquí en La Regadera vendrán cosas maravillosas.
3: Así es, pero tú platícame cómo te fue el fin de semana.
4: Fin de semana tuve la fortuna de ir a Costa Rica, me invitaron a un evento que se llama La Megacon.
3: ¡Ándale!
4: Sí, entonces muy lindo, estuve por allá con René García, voz de Vegeta y de muchos personajes más. Ajá. Pero también me tocó conocer a Giancarlo Esposito.
3: Ok.
4: Este gran actor que está en Mandalorian, que está en The Boys, que en Breaking Bad, también a Michael Kudlitz y bueno, pues a varios por ahí, que es lo que te da chance estos eventos, ¿no? Ajá. Pues como de convivir un ratito y la verdad, extraordinario, y pues la verdad es que la gente de Costa Rica me recibió de una manera muy, muy linda.
3: ¡Ay, qué padre! O sea, ¿no reposaste la belleza?
4: No hubo, no, además el vuelo salió tardísimo el viernes. Ajá. Se demoró muchísimo, total llega ahí 1 de la mañana y luego ya ayer regresando, entonces, bueno.
3: ¡Qué cosa!
4: Padre, pesadito, pero padre. Ajá. Pero contento de haber visitado a los ticos.
3: Me parece extraordinario. Oye, pues ojalá ustedes también hayan tenido un gran fin de semana. ¿Por qué no lo cuentan en el WhatsApp?
4: ¡Ándale!
3: 55 25 38 32 29, ¿cómo les fue el fin de semana? Vamos a ponernos ahora sí que actualizados.
4: El puente.
3: ¿No? Exacto. Sí. Y déjame decirte que hoy todavía muchas personas están descansando, porque como mañana también es festivo,
4: exacto,
3: feriado, pues agarraron un puente maravilloso.
4: Me regresan el miércoles, varios.
3: Sí. ¿Sí? Se supondría que entre mañana y el miércoles, ajá, ¿verdad? Pero bueno, para los que sí estamos trabajando, sí estamos en vivo, platíquenos qué tal su fin de semana, qué hicieron, qué deshicieron, qué onda con su vida y demás.
4: Vientos. Y bueno, por acá en La Regadera, fíjate que vamos a tener la visita de una mujer llamada Kim de Anda. Ella es directora regional de marketing de Duolingo para México y Latam. ¿Para qué aprender un idioma hoy si ya existen traductores en tiempo real, no? Entonces, bueno, pues Kim justo nos va a hablar sobre cómo la IA nos está ayudando a conectar con el mundo. Uh-huh. Y cómo puede ayudar a practicar con situaciones reales.
3: Me encanta. También vamos a tener la visita de Nano MZ. Lo recibiremos por primera vez en México. Él es un artista español quien nos viene a platicar sobre su gira Vende tu Infierno y todos los detalles de su presentación aquí en la Ciudad de México.
4: Oye, y bueno, al parecer hay muchos espectáculos también en su querida sección de los Nodal y los Aguilar. Uh-huh. Estará Norberto Campos.
3: Los deportes, que también estuvieron sabrosísimos este fin de semana con Javier Trejo Garay.
4: Perrón. Y también tendremos, por supuesto, la colaboración de la Cápsula del Mau, que es el momento, pues, cómico, mágico, musical del programa producido y actuado por Mau Pérez.
3: ¡Buenísimo! A ver, ¿qué vamos a tener también para ti el día de hoy? ¿Cómo te vamos a apapachar? Con Excesos para el Amante Bandido. Regresa al Auditorio Nacional el próximo 15 de mayo Miguel Bosé y, obvio, te vamos a invitar.
4: El 17 de mayo va a estar en la Arena Ciudad de México el Aragán y compañía, que ya los tuvimos por acá y la verdad es que también te vas a divertir muchísimo. Hay boletos en La Regadera.
3: Ya, esta semana, jueves 7 de mayo, en La Maraca, tatú. Exactamente.
4: Oye, tenemos boletos para el domingo 17 de mayo, Autódromo Hermanos Rodríguez, que va a pasar ahí. Es el Festival Emblema 2026. Y los boletos están en la regadera.
3: Y ahí nos vemos en el Festival Emblema. Pues ahí está todo lo que vamos a tener para ti, pero obviamente tú eres la pieza principal. WhatsApp 5525383229. Platícanos cómo estuvo tu fin de semana, cómo estuvo tu puente y todo lo que tú quieras.
4: Síguenos en, claro, por supuesto, síguenos en @oye89.7fm, también en Insta.
3: A mí me sigues como @lapelirroja de la radio.
4: Y a mí me sigues como @soyigsoyidzi.
3: 6:07 PM, Chavita en los controles y una producción. Él es Bruno Mars. Buenos días, buena semana. Estás en Hoy 89.7.

0: 6 de la mañana con 14 minutos en la regadera de hoy, 89.7. Muy, pero muy buenos días. ¿Y qué crees, Tania Martínez?
1: Dígamelo todo, Iggy Dutkiewicz.
0: Pues que ya tenemos primer par de boletukis que regalar.

0: 5533329. ¿Qué debe de contener esa nota de voz? Tu nombre completo y que nos cantes el siguiente verso.
1: El verso es este: en secreto y en silencio te amaré, arriesgando en lo prohibido te amaré, en lo falso y en lo cierto, con el corazón abierto, por ser algo no perfecto, te amaré.
0: Ok, y Gia pues no la recitó, te toca a ti cantarla. 55-25-38-32-29. Sí, es para que veas a Miguel Bosé en el Auditorio Nacional el próximo 15 de mayo.
1: Eso, bien, entonces, así que bueno, ubicaste la canción, ahí te va de nuevo el verso. Es: en secreto y en silencio te amaré, arriesgando en lo prohibido te amaré, en lo falso y en lo cierto, con el corazón abierto, por ser algo no perfecto, te amaré.
0: Cántanosla. 55-25-38-32-29.
1: Aquí se ve que alguien
0: está grabando. ¿Verdad? Exactamente.
1: Ahí está.
0: A ver.
1: 28-73, mi querido Gio.
0: No importa si no afinas. Sí. No puedes echar el gallo.
1: La cosa es participar, exactamente.
0: Escuchemos.
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0: ¿Qué?
1: Okay.
0: No supe ni qué dijo.
1: Estuvo un poco raro. A ver, ahí arribita, 7821 ya. O también así, Rocío Valencia.
0: Oye, me lo estoy pasando bien extraño.
1: Exacto. A ver, ahí está. Viene la que
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0: Ajá.
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0: Ajá.
1: Ok, con eso dijo.
0: Me encanta.
1: Estuvo por lo menos más parecido a la rola original,
0: sí,
1: ¿no?
0: Sí, definitivamente.
1: Y entonces, pues ahí está, me parece que entonces Rick Sotres sería nuestro ganador. Sí, 7821. ¡Correcto!
0: ¡Muchas felicidades!
1: Mi querido Rick, nos vamos a checar que en los últimos 3 meses no hayas ganado algo más.
0: Exacto, y pues gracias por esa interpretación diferente, ¿verdad? Fue un cover.
1: Pero fíjate, bonita voz la de Rick, ¿eh? Bonita voz. La otra sí. Sí, como me acuerdo, no me acuerdo.
0: Estaba tratando a ver si entre lo que tú decías y yo decía, como que agarraba la idea principal.
1: Sí, porque era como que tu amante bandido, te amaré.
0: No.
1: Pero bueno, muy bien, ya tenemos ganador. Y tenemos más música. Échale azuquítala al café. Maroon 5, Sugar, en hoy 89.7.

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0: Doja Cat a las 6 de la mañana con 29 minutos en Hoyo 89.7. Yo soy Tania Martínez, la pelirroja de la radio.
1: De este lado te saluda E.G. Dudkiewicz.
0: Y bueno, a través de nuestro WhatsApp 55 25 38 32 29, platícanos, cuéntanos qué tal te fue el fin de semana, qué hiciste, qué onda con tu vida, cómo la pasaste.
1: Y mira, checa, ya hay alguien, Gina, está dejando su mensaje aquí, terminación 0518, dice: hola, buenos días, aquí con ustedes desde temprano. Mi fin de semana estuvo lleno de quehacer acumulado. Reconecté con mi hogar.
0: Ok.
1: Dice: y ahora con la mejor actitud para ganar boletos para mi hija y para mí, para el emblema.
0: Muy
1: gracias.
0: Bien. Gina, a veces así pasa. Los fines de semana es de spa. Es para barrer, es para trapear, es para sacudir y para hacer todo lo que no hicimos durante la semana.
1: Y entonces, Maru también dice: la máquina de chamba tiene el día libre. Me tocó descansar, entro hasta el miércoles. Saludos.
0: Saludos, mi querida Maru. 6 de la mañana ya con 30 minutos. Reposen la belleza los que pueden hacerla. Y los que vamos hacia las calles, a manejar con muchísimo cuidado, por favor, porque tenemos afectación vehicular en Autopista México-Cuernavaca por un choque en Incorporación a Viaducto Tlalpan.
1: Fíjate que en el Metrobús hay varias estaciones afectadas, Miguel Laurent y Pueblo Santa Cruz Atoyac, también de Pueblo San Juan de Aragón a la 482, en la línea 6 y la 3, hay sin servicio en la 6 por intervención en la estación, y en la número 3 es por festividades en Pueblo Santa Cruz Atoyac, servicio nada más de Tenayuca e Indios Verdes a División del Norte.
0: Ok, a manejar también, a manejar más bien con cuidado sobre el viaducto Río Becerra a la altura de calle 9 en dirección a San Antonio.
1: Ayer, qué horrible accidente, no sé si lo viste, el del circuito exterior mexiquense, un tráiler terriblemente se chocó con varios automóviles. Ajá. Y estuvo afectadísima la circulación, muy, muy triste. Entonces, bueno, pues hay que manejar con mucho cuidado.
0: Así es, empatía al volante, por favor. 6 de la mañana con 31 minutos, más adelante vienen las tendencias.
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1: 6 de la mañana con 39 minutos aquí en Hoy 89.7. De este lado te saluda Iggy Dutkiewicz.
2: Buenos días, bebitos de luz. Soy Tania Martínez, la pelirroja de la radio.
1: Bueno, tendencias. A ver, tengo que preguntarte, Tania Martínez.
2: Dígamelo todo.
1: ¿Qué tú sabes de Taylor Swift y Toy Story?
2: Ándale, no sé nada.
1: Bueno, pues se supone, ahí ajá, está un buzz, ¿no? Pero no buzz light here, que supuestamente va a participar en el soundtrack de Toy Story, que estamos a punto de descubrirlo. Ajá. Se supone, tú me dirás, si sí aparece o no en la página oficial de Taylor Swift, una como cuenta atrás, hay un countdown, uh-huh, y hay cielo como de nubes.
2: Ajá, que se parece como al wallpaper.
1: Podrían ser como tipo Toy Story. Entonces, bueno, la especulación es que ella puede estar participando en la banda sonora de Toy Story 5.
2: Mira que también la semana pasada estuvo en Nueva York y llevaba un vestido justo en esa tonalidad de azul. Ajá. Pero sabes que a ella le encanta esto del Easter egg.
1: Exacto.
2: Puede ser. Oye, pero de lo que sí empezó a correr un rumor fuertísimo que yo me quedé, ajá, de ella. ¡Ay, espérate! Que le devolvió el anillo a Travis. Que porque supuestamente no está preparada para llegar al altar. Te lo prometo. Bye. O sea, todavía es rumor, pero el rumor empezó a correr muy fuerte los últimos dos días de la semana pasada, y obviamente se intensificó este finde. Y como no la han visto con Travis últimamente, a esta escena de donde iba saliendo con este vestido, iba con su papá. Entonces, pues obviamente ahí el rumor empezó más fuerte y yo, no, espérate tantito. ¡Ay, no!
1: Te dije,
2: no sé qué está pasando. Yo espero que nada más sea un rumor. Sí, se te está di, ¿no entiendes?
1: Se les está diciendo. Está muy cañón.
2: Imagínate.
1: Bueno, ojalá y no.
2: Ojalá y no, porque se supone que se casan el 13 de junio. O sea, en casi un mes.
1: Ah, no, bueno.
2: En casi un mes. O sea, está. No.
1: Chanclas. ¡Órale!
2: Me está dando
1: la tendencia.
2: Algo.
1: Bueno, primero se estrena Toy Story.
2: Exacto. Bueno, primero es luego ya como sea la boda.
1: Que hagan su boda luego.
2: Oye, bueno, quien la rompió este fin de semana fue nada más y nada menos que Shakira.
1: Sí, no, bueno.
2: Aclamada reina de la música latina por 2 millones de personas que se dieron cita en Copacabana. Sí. Que bueno, se rindieron ante la colombiana que invitó a Anita, a Cayetano Veloso, María Bethania e Ivette Sangalo al escenario, pues para todavía reforzar más este poder femenino y musical que tiene Shakira, y la verdad es que le fue increíble.
1: Sí, no, bueno, maravilloso lo de Shakira, y bueno, pues se revive una vez más el rumor en redes de su bailarina, ajá, Natalia Palomares, que supuestamente es tan guapa que le roba
2: el show
1: a Shakira. Entonces, pero dice que no es cierto, ¿no? Dice que se llevan muy bien, pero lo que sí es que es espectacular las tomas, ¿no? Uh-huh. Mira, aquí está, de hecho, le podemos subir tantito, es Shakira en su hotel.
3: ¿Por qué?
1: Está viendo a la gente desde su cuarto y dice, no puede ser que estén aquí por mí.
2: Ya sé, pero ¿sabes qué fue lo único ligeramente complicado? Que también empezó el show con más de una hora de retraso.
1: Ajá.
2: A ver, de una u otra manera como que sí tenían a la gente un poco expectante, porque hubo un espectáculo de drones que dibujó a una loba aullando en el cielo con la luna incluida y todo lo demás.
1: Sí.
2: Pero en realidad sí se nos tardó otra vez un poquito en salir Shakira.
1: ¡Chanclas!
2: Pero bueno, dio tremendo espectáculo que ya toda la gente de Brasil dijo, bueno, está bien.
1: Se le perdona,
2: no importa,
1: ¿no?
2: Shakira, no importa. Así que pues felicidades a Shakira, porque es el concierto más multitudinario de su carrera y el mayor de un artista latino en la historia.
1: Órale, sí, pues 2 millones de personas ahí reunidos en Copacabana. Uh-huh. Oye, ¿escuchaste las declaraciones de un famoso maquillista? Bueno, así lo pusieron acá. Ajá. Sobre Ángel Aguilar.
2: Híjole.
1: Es el maquillista de Fátima Bosch. Ajá. Mira, ahí te van los comentarios que hace sobre Ángel Aguilar, ¿eh?
4: Siento que ha de ser nefasta. De esas idiáticas que no te deja maquillarla a gusto, porque como se siente bonita, como que, ay no, ponme poquito. La neta, jamás se me antojaría maquillar a Ángela Aguilar, jamás.
1: Qué hueva.
4: Y aunque me pagara lo que me pagara, no.
1: ¿Qué tal?
4: ¿Cómo creen que quisiera maquillar a la Ángela Aguilar? Yo no tengo ganas ni de conocerla siquiera. Nunca jamás la maquillaría. Primera, porque no se me hace nada graciada. Se me hace una niña muy feicita, la verdad.
1: ¿Qué tal?
4: Me da mucha...
1: Bueno, pero pues no estás ahí para criticarle si está bonita o no, estás ahí para maquillarla, si eres maquillista, quiero pensar, ¿no?
2: Bueno, sí, pero él es uno de los maquillistas más top de últimos días, entonces pues también él se puede dar el lujo de decir,
1: no con no, el maquillaje niña. Puedes hacer más bella a alguien no tan agraciada, según él. A mí no me parece fea Ángela Aguilar.
2: No, no es fea, por a mí tampoco se me
1: parece feicita.
2: Oye, pero en los comentarios además, que se lo tunde, aquí, ¿no?
1: El muñeco todo de él se ve como bastante operadillo, no sé si se ha hecho algo, pero así sí, se ve, ¿verdad? Sí. Entonces, sí, como sí, que tiene. Te critique a alguien que se... Pues sí, claro que están los comentarios.
2: ¿Pero ¿no? lo funan obviamente, o no lo funan?
1: No los he visto exactamente, ajá, pero me imagino que sí debe de tener ahí su colección de...
2: ¿De funaditas?
1: De comentarios. Ya basta de bullying. Dice, habló por todas, por todos a las que nos cae mal. Okay. No soy fan de la señora Ángela, pero esta publicación habla más de él, ajá, que de la misma señora Aguilar. Qué poca ética y tan discriminativa opinión. Es que okay, eso es lo que sí, suena, sí, ¿sí? Sí, sí, sí. O sea, la está juzgando.
2: Digo,
1: tu chamba es maquillar, mi hermano, no criticar.
2: Creo que se hubiera quedado en no la maquillo porque pues igual y se me hace un poco pesada y a lo mejor no convivo con pero mis la otra valores. Es,
1: se imagina que ha de ser pesada. Se imagina que, o sea, claro, ni no la conoces. Exacto. Entonces eso es lo que suena bastante raro. Pero bueno, hay gente que dice, qué bueno que lo dijiste. Y otros, no es de hombres hacer ese tipo de comentarios hacia una dama.
2: Pues sí, pues, hay de todo un poco.
1: Está, sí.
2: Oigan, no sé si este fin de semana que fue puente, o hoy todavía lo aprovechen los que están descansando, se fueron al cine a ver El Diablo Viste a la Moda 2. ¡Qué lujo de película! Yo la vi el viernes pasado, la amé y pues bueno, ahí nomás abrió con 233 millones en su primer fin de semana global, lo cual quiere decir que no solo marca el segundo mejor estreno del año, sino que también multiplica literal por dos.
1: Exacto.
2: Su presupuesto, que fue de $100,000 y superó por mucho las proyecciones iniciales, cosa que de verdad sí. Sí, y más.
1: Exacto. Sí, no, más por ahí más o menos, sí, como $100 millones, ¿no?
2: Está maravillosa.
1: Oye, y bueno, pues sí, rompiéndola y eso que fue su primer fin de semana. Y Meryl Streep, al parecer, no se va a quedar quietecita. Viene, según esto, La Muerte Le Sienta Bien 2.
2: ¡Wow!
1: Entonces, bueno, por ahí se maneja que tenían diferencias con Goldie Hawn, pero que no, que siempre han sido súper profesionales, tienen una sólida amistad. Entonces, bueno, la está rerrompiendo.
2: Así
1: Meryl
2: es.
1: Strip una vez más. Y sí, pues El Diablo Viste a la Moda 2, un gran trancazo.
2: Ella con 76 años sigue impactando a todo mundo. Y déjame decirte que le dice no a la Met Gala de este año por motivos éticos, ¿eh? Porque los reportes indican que su decisión no es casualidad y rechazó estar en esta Met Gala por el puesto de copresidenta como protesta por el patrocinio del multimillonario Jeff Bezos.
1: Jeff Bezos, así que no sí, la vamos y su señora ahí toda rara. 6:47. Aquí hay más música en La Regadera de hoy, 89.7. Ahí les van las bendiciones.

0: con 51 minutos. Fue Calvin Harris en la regadera de hoy 89.7, en donde te queremos invitar a que disfrutes en Arena Ciudad de México próximo 17 de mayo del Aragán y Compañía.
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0: 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Ahí está. 6 de la mañana con 52 minutos. Rapidísimo, saludos y besito cachichurris a Ricardo. ¡Mua! Que resulta que me lo encontré en una agencia automotriz.
1: ¿Ya vas a cambiar de coche otra vez?
0: No, más bien terminé los trámites con la otra agencia en donde estaba, y entonces voy llegando y me dice, ¿eres la pelirroja? Y yo, sí, es que tú y el güero me hacen el día, muchas gracias, son lo máximo, los escucho todos los días, así que Rich, ¡mua!
1: Eso, gracias. Que la fuerza esté contigo en este May the Force.
0: Así es, y oigan, platíquenos qué onda, cómo estuvo su fin de semana, ¿eh? 55-25-38-32-29, platíquenos qué tal la pasaron. 6:52.
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1: 7:06 en la regadera de hoy, 89.7. Y bueno, pues llegó el momento de saludar una vez más. Yo soy Iggy Dutkiewicz.
2: Yo soy Tania Martínez, la pelirroja de la radio.
1: Y llega con nosotros
3: Norberto Campos. ¿Cómo están, amigos? Muy buenos días.
2: Bien, buenos días, Norberto.
3: Siento que no los he visto desde el mes pasado.
1: Ya tiene un buen rato.
2: Algo así, exacto.
3: Sí, ya pasó un mes. No, bueno, sí, ya estamos en mayo.
1: Exactamente.
3: Y ya hace un mes que no los veo, pero aquí andamos con la información.
1: Eso, ya te, hasta te creció otra vez el bigote y ya, todo, mira, muñeco, ya, de volada.
3: Ya, ya soy mayor de edad.
2: Muy bien, Norberto Campos. Oye, ¿qué onda con Cuéntalo. Los espectáculos?
3: Pues, el fin de semana y en Puente hubo muchísima información.
2: Ay, oye.
3: Muy información.
2: Está bien, está bien.
3: Oye, no, pues ya es que ahora los famosos también, pues en redes sociales, pues suben todo, pero nos dan carnita. Pues, claro. Para poder platicar a ustedes, cumplió años, 9 años, el nieto de Maribel Guardia. Ya ven que no lo ve.
2: Okay.
3: Ya
2: viene
3: un rato.
2: ¿Te llama Julián?
3: Sí, te llama Julián.
2: Ajá.
3: Que no lo ve, pero es como es la vida, ¿no? Nació el mismo día que su papá, o sea, que en paz descanse.
1: ¿Cómo crees?
3: Figueroa, son del mismo día. Uh-huh. Entonces, en sus redes sociales, Maribel Guardia pues puso un mensaje muy bonito, que aunque no te vea, sabes que aquí estoy para ti siempre, tu papá está en el cielo, y te está así.
1: Chancos.
3: Un mensaje, la verdad, pues, lo lees y sí, bastantes ganas te dan de llorar. No, no, no.
2: Oye, pero
3: macho, no lloro, no es cierto.
2: Pero lo sensibilizó. No se puede acercar a él, Imelda le quitó como la oportunidad de
3: sí,
2: convivir.
3: Pues es que como abuela, no sé qué derechos puedas tener como tal, porque es el papá y el malo que realmente tiene los derechos, ¿no?
1: Claro.
3: Ya como abuelos, no sé qué tanto puedas.
1: Porque también tiene abuelos por parte de Imelda.
3: Exactamente.
1: Exacto.
2: O sea, pero si tiene restricción Maribel.
3: Pues si no, ahorita como está el juicio, pues
2: ajá,
3: no,
2: quién sabe.
3: No, o sea, está el juicio y no puede acercarse.
1: Okay.
3: Bueno, menos de que ella quisiera, pero ya ven que se.
2: Sí, traen pique.
3: Se dijeron de cosas, sí, sí, sí. Y se denunciaron una contra la otra.
1: Sí, eso no beneficia, obviamente, a la abuela.
3: La relación, y
1: siempre
3: la
1: le van a dar preferencia a la mamá.
3: Uh-huh. Justo por eso. Sí. Digo, lo fuerte fue que cumplió 9 años el niño y pues no ha podido ver a su abuela.
1: Bueno, pero le dejó ese bonito mensaje.
3: Ese bonito mensaje, exactamente. Y hablando de mensajes, el viernes lo platicábamos de que terminaron Alexia Ayala y Cintia Paricio.
2: Siempre sí.
3: En el amor. Pues Alexis dio una entrevista a una revista, dio la exclusiva a una revista.
1: Ajá.
3: Pero ya pues el viernes, ya después de que salió publicada la revista, pues ya se dijo en todos lados, en sus redes sociales. No quiso dar entrevistas porque salió de allá de Televisa, lo estaban esperando los periodistas y pues no quiso dar clases. Dijo, no, ya yo ya hablé, yo ya, pues sí, la entrevista la... No
1: ¿La sé vendió? Si la,
3: pues no creo que la haya vendido porque las revistas ya no pagan así.
2: No pagan.
3: No.
1: Órale.
3: Antes sí, ahora ya no. Entonces Ajá. Yo creo que nada más dio la exclusiva.
1: Okay.
3: Pero lo que llama la atención, te digo que las redes sociales los famosos dan todo, ¿no?
2: Sí. Ajá.
3: Y Cintia Paricio no había puesto nada, hasta este fin de semana, justo en el cambio de mes, dijo, abril fue muy triste, ya se fue, pero mayo casi sí, sorpréndeme, ¿no? Mayo.
2: Ajá.
3: A ver qué cosas buenas me tiene mayo. Y es lo único que ha puesto Cintia Paricio. O sea, porque no ha puesto ni.
2: Ni sí, adiós, ni no, bye.
3: No, ni adiós. Dios, ni bye, ni...
2: ¿Se siguen todavía en redes sociales? ¿No ha borrado las fotos?
3: Buena pregunta.
2: Porque eso también...
3: Eso hace mucho...
1: ¿Qué pasó, Norberto?
3: No, pues es que eso hace mucho las mujeres stalkear y...
2: ¡Ay, nada más las mujeres!
3: Ya no me quieren.
2: Norberto, ahora resulta...
3: Y te borro de mi vida desde...
1: Exacto.
2: Ahora resulta que nada más las mujeres...
3: Oye, ¿a poco sí es muy importante cuando terminas con alguien borrarlo y dejar de seguir?
2: Claro que no.
3: Da lo mismo.
2: A ver, yo estoy aquí tortura. De chismosa en el
3: a ver,
2: de Alexis.
3: Dinos, dinos.
1: Mientras cuéntanos algo.
3: Otro de redes sociales.
1: Sí.
3: Silverio, sí lo conocen, este que canta.
2: Ah, sí, señor.
3: O sea, tiene su OnlyFans. Pero imagínate qué tan fuerte está su OnlyFans que se lo censuraron.
1: ¿Cómo crees?
3: Yo también me quedé. Pues igual que ustedes me quedé.
2: Que no es libertad de expresión en todos
1: pues
2: los sentidos.
1: ¿Qué hace?
3: No, ya ven que el OnlyFans pues sale en su ropa, ¿no?
2: Eso.
3: Y pagas y ves el contenido que tú quieras.
1: Ajá.
3: Pues hizo un concierto de OnlyFans, bueno, subió las imágenes de un concierto que él hizo, que para vacas y güeyes.
1: Así, ok.
3: ¿No? Así puso, concierto para vacas y güeyes, y él ya saben, con su típico calzoncito, ajá, pero se lo puso rojo porque ya ven que los toros pues, siguen el color rojo, ¿no?
2: Ajá.
3: Y bueno, estaba dando el concierto, pero mientras estaba dando el concierto, pues había vacas y güeyes en el concierto, porque ajá, no había nada más, y un toro, pues... Que se le monta
1: se
3: la
1: Se le monta. Ok.
2: ¡Órale!
1: Y entonces lo censuraron.
3: Y entonces estas imágenes las subieron.
1: No manches.
3: Y por eso lo censuraron en OnlyFans.
1: ¡Mira!
2: Okay.
3: Cuando en OnlyFans puedes ver
1: exacto,
2: de todo.
1: Puedes,
2: de
1: exacto,
2: todo.
1: Hasta ponerle completito y todo. Ajá. Pero a la vaca y al rey, ese no.
3: Ese no, y por eso lo censuraron. Y ahora que quiere hacer un concierto, ¿qué? Para puercos.
1: ¡Mira! Y puercas.
2: ¿Qué? Bueno, si teniendo el pendiente, Alexis y Cintia se siguen todavía mutuamente.
3: Es que terminaron en el amor, sí. ¿Cómo es ahora?
1: Es para darle chicharrón el próximo concierto.
2: Está bien.
3: ¿Cómo el concierto de Alexis?
1: No, no,
3: la...
1: o sea,
3: ¿cómo?
1: Ya entendí, regresando, pues, ya después del
2: paréntesis. Sí, lo que pasa paréntesis. Es que como que se nos hizo sí, mezcla sí,
3: de, la, de las notas.
2: El chocolate.
1: Exacto. Ajá. Entonces, okay. Después del paréntesis de que sí se siguen, ahí está bien, no han hecho ningún comentario en la pareja.
3: No, y bueno, tengo que darse en el amor. Bueno, Alexis sí dio toda una explicación, que fue Cintia la que ya no...
2: Decidió...
3: Ajá, que dijo, aquí bye. Tú y yo terminamos, nos divorciamos. De hecho, en diciembre todavía se fueron de vacaciones.
1: Mira.
2: Mira, bueno.
3: Se fueron ahí a nadar al hielo, bueno, no sé, una alberca así, y había hielo y nieve, no sé ajá. Qué. Y andaban muy, muy románticos, muy... Y ahora ya no.
1: Pues, muy bien.
3: Ya se acabó. Ahora vamos con la última, nuestra gustada sección.
2: Este...
3: ¿No tenemos todavía cortinilla?
1: Todavía no. Ángela Aguilar y Noval.
3: Bueno, los venía escuchando y ya dijeron de un ay, maquillista de estos que quiere hacerse famoso, pero bueno.
2: Ajá. No, amigo, sí es famoso.
1: De sí, Fátima sí es famoso, Bosch es el es. De la Miss Universo.
3: Yo no más conozco y... a Weishman, a mi amigo, como diría Galilea, mi amistad. Es el único que yo conozco, además okay. Yo no conozco a otro, pero bueno, no sé quién sea ese maquillista. Es... Ah, bueno, vámonos con la información de Nodal, porque... El mes pasado, bueno, en 26 de abril, les había platicado de que el papá de Nodal había registrado nuevamente los derechos de Nodal para
1: el nombre,
3: entretenimiento,
1: todo
3: esto. Pues resulta que también en esas fechas Nodal fue al INPI para registrar, pues como ya no podía Nodal, forajido.
2: Sí.
3: O sea, él se dice el forajido.
1: Sí, sí, ¿no? Sí, sí, sí.
3: Como su nickname, ¿sí? Como su apodo. Uh-huh. Pues ya registró forajido.
1: Ah, ok.
3: Porque hubo problemas. Se presentó este fin de semana en Chile. Y pues el que se encarga de los músicos, todo eso, pues es el papá. Y le dijo, Nodal dijo, papá, pues mándalos en vuelo privado. Porque pues está complicado, no sé qué. Y dicho y hecho, no llegaron los músicos.
1: No manches.
3: Tuvo que posponer Nodal el concierto. Lo pasó para el domingo, o sea, el viernes primero de mayo. Y pasó uno de los dos conciertos
1: que
3: tuvo.
1: Muy mal.
2: Y aparte, si sabe cómo están las cosas con sus papás, con todos estos dimes y diretes, pleitos y demás, pues mejor ya te las arreglas solito,
1: sí, ¿no?
2: ¿No? Te rascas.
3: Pues es lo que está empezando como a hacer, porque por ahora por eso vas a estar registrando forajido. Y en su Instagram, de hecho, borró todo. Bueno, eso lo hacen los artistas cuando van a sacar disco nuevo, ¿no?
2: Ajá.
3: Que borran todas sus fotos. Nodal borró todas sus fotos y puso este...
1: ¿Qué cosa?
3: Bueno, no ha puesto nada, más bien.
2: Ajá.
3: Y todos, bueno, nos suponemos que es porque viene el nuevo disco, que ya lo comentó él, que ya viene nueva música. Pero lo que está más raro es lo que ya fue a registrar el forajido.
2: El forajido.
3: Entonces, a lo mejor allá cuando vemos en los palenques prestados...
1: Y no hay manera de que le hagan como...
2: Claro.
3: El forajido.
1: Como JNS, ves que se ponga una KRN, o sea, Cristian sí, Nodal y que sea lo mismo. Ajá, Nodal
3: con doble L.
1: Ajá, Nodal con doble L o cositas
2: tipografía.
1: Así. Porque está gachísimo que de plano tu nombre...
3: O Nodal que le ponga después de la N una H, ¿no?
1: Ajá,
2: sí, algo, exactamente.
3: Pues bueno, bueno. Así la información de Nodal, siguen los pleitos y...
1: Esta fue la primera parte, ¿vas a tener segunda?
3: Sí, oigan, este cómo se llama el patrón,
1: ajá.
3: El luchador, este boxeador.
1: El golpeador.
3: Ese. Pues tuvo una y no entiende, o sea, lo acaban de soltar la cara, no entiende y ahí hizo unas cosas feitas en una
1: película. No, maestro,
2: no puede ser.
1: Ahí está. Muchas gracias, Norberto Campos, 7:14. Hay más música en La Regadera. Esto es New Religion.

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1: 7 de la mañana con 22 minutos en Hoy 89.7 y efectivamente en las efemérides del día de hoy, mi día favorito, Iggy Dutkiewicz.
2: May the fourth be with you.
1: Así es, hoy es el día de Star Wars, una de las fechas más famosas a nivel global. Y justo lo platicábamos desde la semana pasada, nace de este juego de palabras en inglés por la frase May the force be with you, o sea, que la fuerza te acompañe, que esté contigo, que se traduce así, como lo acabo de decir. Pero también en esta fecha se cambia por la similitud del four, de cuatro en inglés, May the fourth be with you.
2: Exacto.
1: Y ahí mero viene.
2: Si fuera así, pisapo en inglés, igual sería así, en vez de force, force.
1: Ándale, exactamente.
2: Be with you.
1: Exacto. Entonces, por ese juego simpático de palabras, es que hoy es el día de Star Wars, así que felicidades a todos los que nos une la fuerza.
2: Eso, oscura o de la otra. Hoy se celebra el Día Internacional también de los Bomberos para honrar a quienes dan servicio a nivel internacional, recordar a los que perdieron la vida, obviamente, mientras lo hacían, además de conmemorar a los bomberos fallecidos en los atentados del 11 de septiembre en las Torres Gemelas. Y bueno, recordar que la mayoría de los bomberos son voluntarios en casi todo el mundo. Entonces, más aplausos y más gratitud hacia ellos.
1: Así es, y se les canta esa de que vengan los bomberos, que me estoy quemando, que vengan los bomberos. Y, claro, Daniela Romo hizo esa canción guapachosa para ellos.
2: Para ellos. Pues sí.
1: Así es.
2: Muy bien, oye, y justo de los que están conviviendo con nosotros en este WhatsApp de hoy, 5525383229. Mimish nos deja un mensajito.
1: Hola Tania e Iggy, mi fin de semana fue rico, me invitaron a comer mis sobrinas y reímos mucho con sus anécdotas en la universidad. Ay, qué padre que la pasaron bien.
2: Sí, oye, fíjate que me tocó escuchar este fin de semana en Costa Rica.
1: Ajá.
2: Utilicé mi iHeart Radio.
1: Ay, ¿en serio?
2: Oh, sí.
1: Ay,
2: para escuchar
1: emoción.
2: Lo mejor de la regadera y se escucha, mira. Chulada.
1: Divino.
2: De bonito, sí.
1: Ay, qué hermoso. Oigan, pues, y seguramente les dijiste a todos que escucharon.
2: Obi. Obi.
1: Pues hasta Costa Rica, muchos mua, mua, mua, mua. Besos cachichurri churris y pues también que nos platiquen cómo estuvo su fin de semana. Que lo hagan. No sé cuál es la alada, me disculpan, pero pues ahí está el WhatsApp, 5525-383229. Ya a las 7 de la mañana con 24 minutos, más adelante viene don Javier Trejo Garay para platicar de los deportes.
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1: El ARMY no me dejará mentir que esta semana es ultra mega importante porque después de esperarlos por tanto tiempo, BTS llega con 3 conciertos a la Ciudad de México y ya empezaron a circular fotos del montaje del escenario en el estadio GNP y eso como que eleva la temperatura porque además en el fin de semana se liberaron accesos y muchas ARMY que de primera vuelta no habían podido conseguir su entrada, hoy ya la tienen y nos da muchísimo gusto por ellas, así que bueno, esa definitivamente es una buena noticia en Hoy 89.7.
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0: te confieso.
1: Te confieso que me encanta de sobremanera. Y aparte, yo ya soy de que su seguidora Instagram de Paul Music.
0: Esto hubiera sido el himno del mundial, ¿no?
1: Suena. Te confieso.
0: Sí, como para campeones. Ándale. Muy bien, pues ahí está De Paul conquistando el mundo y México también.
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0: Ya llegó. Ya llegó el mero mero.
3: Y como usted lo quería ver.
1: Así es, sí, en vivo, en directo y a todo
3: aquí
1: color.
3: Estamos. Buenos días, México. ¿Cómo están?
0: Oye, bien, pues, ¿y tú? Hubo de harta cosa este fin de semana,
3: sí,
0: ¿no?
3: Sí, un tipuchal de cosas. Espero que nos tenga paciencia porque damos para media hora.
0: Ándale.
3: Media hora por mínimo. Lo menos.
1: Primero, nos estás contando que este fin de te nos fuiste a dónde.
3: A Monterrey, porque hubo partido de la Liga LFA, de fútbol americano profesional. Tiene ya 10 años la liga, pero está en un momento de crecimiento muy relevante porque hay un fuerte inversor, un norteamericano. 100 millones de dólares le va a meter en 7 años.
1: Ay, nada más.
3: Y de entrada trajeron a Sam Darnold, el quarterback de los Seattle Seahawks, el equipo campeón. Okay. Estuvo en el estadio y ahí la gente apapachándolo.
1: ¡Órale!
3: Fue el padrino. Es dueño también, codueño del equipo de los Osos de Monterrey. Ay, de la LFA.
0: Mira. Pues con razón, o sea, bueno.
3: Equipos de la, jugadores de la NFL están metiéndole lana a los equipos del...
0: Qué buena onda.
3: Profesional. Me da mucho gusto porque pues es un deporte que, a ver, a mí me gusta y me gusta que vaya creciendo este deporte.
1: Claro.
3: ¿No? Así que bien por
0: el
3: eso.
0: El nombre no me encanta, ¿eh?
3: ¿De la LFA?
0: Pues de la fea parece que es.
1: Ay, qué malo eres. ¿No? Oye, ¿y hay talento?
3: Sí, cómo no. Hay varios jugadores norteamericanos. A ver, no son tan buenos como para jugar en la NFL, ¿no? O en la UFL. Pero hay jugadores muy talentosos que jugaron en universidades importantes también en los Estados Unidos.
0: Qué chido.
3: Entonces está padre, me da mucho gusto. Oye, pero del fútbol mexicano.
0: Bueno.
3: La liguilla.
1: Desmenúzalo, por
3: a ver,
1: favor.
3: Lo de Chivas. Qué triste lo de Chivas.
1: ¿Por qué con Chivas?
0: Porque fue el primer partido.
3: Pues, exacto. No. Voy por donde aparición, no, justo. No. Ese fue el juego uno de del arranque de los cuartos de final, perdiendo con Tigres 3-1. Le quitaron 5 jugadores.
1: Sí, para lo de...
3: La mitad del plantel titular.
0: ¿Es por eso?
1: Sí,
3: la verdad. Ahora enfrentaron un buen
0: equipo.
3: No
0: tienen
3: equipo
0: sin ellos.
3: Como los Tigres. Sí, no, la verdad es que sí, es diferente. No solamente porque los jugadores que estén, no es que sean malos, sino que tampoco habían jugado juntos.
0: Claro.
3: Entonces, ese es un tema.
0: Bueno, gracias, Chivas, bye.
3: 3-1, sí, porque la vuelta, a ver, la ventaja, queriendo ver el vaso medio lleno, es que van a jugar en casa y que un marcador de empate en el global le sirva a Chivas para avanzar.
0: Aquí vale el gol de visita.
3: Vamos a ver.
1: Está bien, a ver qué.
3: Y el otro partido fue el de Cruz Azul, 3-2 ante el Atlas. Gana de visitante Cruz Azul. Qué bueno por ellos, porque tienen ahora la ventaja de jugar en casa y haber ganado en la ida. También el partido más importante, me parece más llamativo, era el de América contra Pumas.
0: Por supuesto.
3: Iba ganando el equipo de Pumas 3-1.
0: Sí. Faltando 4 minutos.
1: Sí, bye.
3: Venga, o sea, 2 penaltis. Dos penaltis los que le marcan a favor del América.
0: Uno, ok.
3: Sí, uno.
0: El otro. Muy al estilo de la ñánguila.
3: Hay una jugada previa en la cual pudo haberse marcado foul en contra del América.
0: Exactamente.
3: Y no haberse marcado entonces ese penal.
0: Otro de esos famosos penales dudosos del América.
3: Sí, yo no sé por qué. A ver, América, finales, liguilla, penaltis, polémica. Es algo que ha perseguido el América durante...
0: No había más, no había esa.
3: Sí, esa.
0: ¿Qué? Y con todo y todo.
3: Ah, sí, con todo y todo se lo acabaron marcando porque para eso está el VAR, ¿no? Para revisar esas jugadas. O sea que la avaló. Pero hay que decir que también Pumas cometió un pecado. El echarse para atrás.
0: Totalmente, sí, eso sí es una estupidez, o sea, total, sí.
3: Vas ganando 3-1,
0: saco
3: un delantero, claro. Y pongo un defensa cuando mejor estabas jugando.
0: Sí, no.
3: Pues creo que fue una declaración de intenciones y en el pecado llevó la penitencia.
0: De acuerdísimo, bueno. Es la historia de Pumas.
3: Y luego Toluca, el bicampeón. Qué mala onda. Perdió 1-0 en el arranque. El minuto 8 cayó el gol de Pachuca y ya no hubo forma de levantarse.
0: Le entregaron un pastel de chorizo.
3: Ya no pudo el Toluca. Ahora que Mohamed dice, nosotros dijimos desde un principio que el torneo que más nos interesa es la Conca Champions. Como diciendo esto, esto ni nos importa. Ya somos bicampeones, ya no nos importa, ahora queremos ser campeones de otra cosa. Parecería que eso fue lo que dijo, a juzgar por sus declaraciones. Pero sí, perder, porque este miércoles va a jugar en casa contra el equipo de Los Ángeles Fútbol Club en la Conca Champions, por eso está buscando. Y también destacar que, bueno, esto pasó en el fútbol de México, fútbol de España, el Real Madrid y el Barça ganaron, los dos.
0: Exacto, de haber perdido, ¿no?
3: Exacto, de haber perdido el Real Madrid, esta semana ya sería campeón. Uh-huh. Entonces era una... A ver, no hay forma de que salga bien librado desde el Real Madrid. Porque de haber ocurrido la victoria del Barcelona y la derrota del Real Madrid, Barcelona habría sido campeón. Y este próximo domingo que se enfrentan, Barcelona tendría que haberle hecho el pasillo.
0: Uh-huh. Exacto.
3: Que es que este reconocimiento de hacerle una valla al equipo campeón y aplaudirle.
0: Madrid a Barcelona, ¿no?
3: El Madrid al Barcelona. Ajá, en caso de que hubiera perdido el Madrid. Como ganó, se pospuso la coronación del Barcelona. Esa es la buena. La mala es que el Barça podía coronarse este próximo fin de semana ganándole al Real Madrid.
0: Sí, exacto.
3: Y recibiendo el trofeo delante del Real Madrid. Exacto. Como para mayor.
0: O sea, el Barça es campeón. Nada más el Madrid puede posponerle una semanita más.
3: Sí, puede ir pateando la lata. Sí, no, pero bueno, la única forma de evitarlo es que gane el Real Madrid este fin de semana.
1: Ok.
3: ¿No?
1: Okay.
3: Nos va a posponer entonces la coronación de el Barça. Ese sería el mejor de los escenarios para el Real Madrid. Uh-huh. ¿Qué más? Fórmula 1 regresó.
1: Fórmula 1 en Miami, que Kimi se adelantó.
3: Antonelli,
1: ¿no?
3: Acaba llevándose, sí, se adelantó por la lluvia, que ya no supo si hubo
1: Yo
3: finalmente
1: tampoco,
3: lluvia.
1: Pero pues al final que tenían la amenaza y decidieron adelantarla.
3: Adelantarlo, sí. Y Kimi Antonelli otra vez ganando. ¿Qué onda? Desde la pole. Tres victorias desde la pole para Kimi Antonelli. Uh-huh. Tres victorias consecutivas para un chavo de 19 años que no sé si se fijaron, pero no puede celebrar en Estados Unidos con champán.
1: Porque por la edad.
3: Por la edad.
0: Uh-huh. Ah, qué payasada.
1: Sí, okay. le dieron fruxi.
3: Su agua mineral.
0: O leche,
3: mineral.
0: ¿No? Que antes se festejaban con lechitas.
3: Pero ese es en la IndyCar. Ah. En las 500 millas
0: de Indianápolis. Por eso le habían dado leche.
3: No, le dieron agüita mineral. Agüita mineral. Toma esa agüita mineral, mijo, ándele. Por ejemplo, en países como México sí puedes tomar después de los 18.
1: Ajá.
3: ¿Sí? En Australia igual. Pero como la carrera fue en Miami, en Estados Unidos,
1: pues sí, 21,
3: no hay para ti, no hay chamaco, no hay champán. Entonces, bueno, pero está de líder.
0: Está cañón.
1: Está muy cañón.
3: Si yo fuera George Russell, no estaría durmiendo en este momento. Su compañero de equipo debe estar dando vueltas en la cama, diciendo qué es lo que está pasando, porque este chamaco me está ganando. Sí debe estar preocupado. Checo Pérez terminó en lugar 16, sanción para Charles Leclerc. Perdió dos posiciones después de la sanción, se fue más para atrás, en fin. En básquetbol de la NBA,
1: ganaron ya mis Lakers en esta ronda con los Rockets.
3: Aquí tengo justamente los cruces dentro de
0: los juegos para
1: mañana.
0: Hoy, fíjate.
3: A ver, dámelos, ¿los tienes ahí a la mano?
0: Hoy Filadelfia, Nueva York. Ajá. Minnesota, San Antonio.
1: Mañana vamos el primer vuelta con Oklahoma Hunter.
3: Como Oklahoma, sí.
0: Y Cleveland, Detroit. Y Cavaliers
3: contra los Pistones de Detroit, justamente. Algo les iba a decir. Ah, de los clavados.
1: Ah, sí, también. Y nos fue bastante bien.
3: Sí, otra vez. Sí. Medalla de plata.
1: Sí, nos fue bastante bien.
3: Mundial con Randall Villars, con Osmar Olvera, con Kevin Berlín. Tenemos un muy buen equipo de clavados, sí, y hay que decirlo. Campeonato Mundial terminando otra vez en un segundo lugar. De verdad, para aplaudir a estos chavos.
0: Uh-huh. Chulada. ¿Qué más? ¿Qué vemos aquí?
1: Que viene.
3: Uh-huh. Viene la actividad de la Conca Champions, por cierto. Y la Champions.
0: Sí.
3: Y la Champions, porque este fin de semana. Va a haber también actividad este fin de semana.
0: Martes. Mañana.
3: Mañana justamente el Arsenal contra el Atlético. Y el miércoles Bayern contra el PSG.
1: Ándale.
3: Y también la Conca Champions.
0: Exacto.
3: Hay un montón de, ya hasta me cansé.
0: Tigres, Nashville y Toluca.
3: Y Toluca contra el equipo de Los Ángeles Fútbol Club.
0: Pues ¿dónde te seguimos, muñeco?
3: En arroba Trejo Garay. Ya me cansé. Ya me cansé.
1: Qué bárbaro, Javier. Ahí tenemos el miércoles, Dios. Entonces.
0: Venga. Gracias. Vea qué chulada de... Maratón, gracias. Se aventó Trejo Garay.
3: Ah, perdón, gracias.
0: 7:47. Ya viene también, ¿no?
1: Sí, y para maratones él también. Mira, dice que corrió uno en Londres vestido de no sé qué chunche.
0: Con su cosplay. Exacto. Harry Styles, esto es American Girls en Oye.

0: Espérate, espérate, ¿cómo que a China? ¡Muchacho!
1: Una cadena de tiendas que se llama Ming Ming Hengmang.
2: Oh, lo dice como nativo.
1: Abrió la Snack Kingdom. Es un lugar donde venden aperitivos y es el más grande del mundo, que está localizado en China.
3: Les voy a dar un pequeño paseo, pues este local cuenta con una superficie de 12.000 metros cuadrados. Ofrece un catálogo que supera los 35.000 productos procedentes de 70 países.
1: Bueno, pues el diseño del espacio prioriza la experiencia visual. El visitante puede caminar por unos pasillos en donde hay gabinetes de cristal.
3: Mira, por ejemplo, por acá puedes encontrar fideos, papas, botanas, refrescos de muchos países.
4: Ay, ¿a poco sí puedo encontrar unas papas con su salsita y su limoncito?
3: ¡Claro!

0: La del Mao.
1: Gracias, querido Mao. Por supuesto que me encantaría conocer un lugar de snacks como este. O sea, yo me lo paso comiendo, amigos.
2: Va, vámonos además de viaje a China a conocer lo que nos lleven.
1: Por favor. Gracias, mi querido Mao. Lo encuentras como @MaoCastillo en sus redes sociales y justo ahí va explicándote paso a paso cómo arma esta cápsula del Mao. Me parece una obra de arte.
2: El detrás de cámaras, exacto, el detrás de audio aquí.
1: Así es, ya a las 7:52 a.m. Oye, platícanos cómo te fue el fin de semana a través del WhatsApp. Te queremos leer 5525-38-3229.
2: Presúmenos tu puente. Y si sigues, además.
1: Sí, reposando la belleza, así casual, porque 5 de mayo... Se los dieron algunos el día de hoy, pues qué padre, ¿no?
2: Batalla de Puebla.
1: Pues sí, pues, y nosotros batallando, pero para levantarnos.
2: Exacto.
1: Bueno, y más adelante, la segunda de los espectáculos con Norberto Campos.
2: Sí, y bueno, por supuesto, tendremos entrevista con Kim de Anda y mucho más aquí en La Regadera.
1: Quédate con nosotros, 7:52.
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31: 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Bueno.
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1: La segunda de Norberto Campos en la regadera de hoy 89.7 con estos famosísimos chismes que no son chismes.
2: Info chisme, aunque oigan, no te guste.
3: Ajá. En el bloque pasado quedamos de platicarte Alberto de Río.
1: El patrón. El golpeador.
3: Exacto. Uy, ¿qué es eso? Más famoso, bueno, mucha gente lo conoció porque estuvo en la granja, ¿no?
2: No, por ¿no? sus golpes.
3: Ah, bueno, también por sus golpes.
1: Pero fue famoso en la granja porque le ventaneaban lo violento que era.
3: Pues bueno, pues no entiende. Ya ven que estuvo detenido por violencia familiar.
1: Con su esposa. La mujer lo agarraron haciendo algo, ¿no? O sea, había.
3: Alguien habló al 911, ajá, llega la policía y todavía estaban ahí los.
2: En los dimes
1: y diretes. Sí está golpeada ella.
3: Sí, y ya, ya y pagó
2: ella
3: un millón.
2: Ella también lo denunció y sacó
1: y ella
2: cosas.
1: Retira los cargos, ¿no?
2: Ajá, después.
3: Porque
2: le dio pobres de mis hijos.
3: No, y porque le dio un millón de pesos.
1: Ok.
2: Ah, la primera versión que habíamos platicado aquí fue de cómo voy a dejar que mis hijos crezcan sin su padre.
3: Bueno, y que no son sus hijos. Bueno, la verdadera mamá en paz descanse ya falleció y ya no sé cuántos años tiene relación con Alberto del Río. Entonces los quiere como
2: si fueran
3: como
2: suyos.
3: Bueno,
2: se nos olvidó entonces, decir el millón de por de que
3: el millón
2: por
3: de pesos
2: así también,
1: el millón de
2: son
1: razones
2: también son mis hijos así.
3: Y entonces hubo una lucha y el doctor, quiero leer bien cómo lo dijo.
1: Ajá.
3: El doctor Wagner, exacto, para que no sea chisme. No, es que está así como bueno. Le dice, a ver, espérenme tantito.
2: Cita textual.
3: Y tú, Alberto, tranquilo. Ya ves que cuando suben al ring y... ¡Ay,
1: tú, Alberto, tranquilo!
3: Ay, ándale, ándale, sí. Porque cada mujer que ves de seguro, te la quieres matar. Así le dijo el doctor Wagner
2: al patrón.
3: Al patrón, antes de empezar la pelea. Y ya después el Alberto del Río le dice, pues sí, ya te vi que tienes chichit y no sé qué de mujer. Te voy a pegar, o sea, diciendo que sí le gusta pegarle a las mujeres.
2: Okay,
3: sí,
2: claro, o sea, claro, ya claro. Ahí está la declaración más.
3: Yo creo que tanto golpe en la cabeza. Oye, es que, o sea, uno burlando, el otro burlándose de que estuvo detenido
2: por
3: violencia.
2: Y el otro aceptándolo. Cayó redondito.
3: En vez de quedarte calladito. Sí, tienes razón. Tú tienes el cuerpo de mujer, te voy a pegar.
1: Qué bruto.
3: Justo pues, yo me quedé pensando lo mismo.
1: No manches.
3: O sea, imagínate.
2: Ya no tiene manera de negarlo, fue una declaración hecha y derecha.
1: Bueno, pero no le pegó a ninguna mujer este fin de semana.
3: No, estaba
1: nada más
3: estaba
1: sacó
3: en
1: esta...
3: estos ahí los gritos ahí, o sea, antes de las luchas.
1: Yo creo que lo va a justificar con pues es que es parte del show y no sé qué, no sé cuánto, como aquel desafortunado comentario que hizo, por ejemplo, Wendy Guevara, ¿no?
2: Puede ser.
3: Sí, pero Wendy fue hace como 20 años cuando no estaba.
2: Pues sí, pero ya se le están fundando
1: también
2: ahorita.
1: Revivir,
2: claro.
1: 20 años después.
2: Claro.
3: No, pero
2: al rato que golpeó a otra mujer, justo le
3: pero
2: a
3: lo que voy,
2: eso.
3: Si acaba de salir.
1: Ya había avisado.
3: No, si acaba de salir de la cárcel, bueno, de los cepazos, sí. Estuvo y sales y dices estas tonterías.
1: No, sí,
2: pues
1: bueno.
2: Mira.
1: Bueno, no es el más brillante, no es por eso que lo...
3: Que es luchador.
1: Que es famoso, ¿no? Sí.
3: Okay. Oigan, este fin de semana también estuvo Duelo de Voz, que ya está la semifinal. Está muy bueno el programa, me gusta porque dicen... Confiesan muchas cosas.
2: ¿Pero cuál, perdón?
1: ¿Cuál?
3: Juego de voces.
2: Juego de voces. Ya.
3: ¿Cuál entendiste?
2: No, es que no te entendí nada. Sí, no te entendí nada.
3: Juego de voces.
2: Juego de
3: porque
2: voces.
3: Los ponen de repente dinámicas y los pusieron como a tomarse un cafecito Jorge D'Alessio con Walo, el de la banda MS.
2: Ajá.
3: De Jorge D'Alessio, yo lo había dicho en otras entrevistas, que en alguna ocasión, pues bueno, cuando él consumía drogas,
2: sustancias,
3: exactamente, y que estuvo a punto de morir, y lo salvó su hermano Ernesto, que lo vio ya prácticamente desmayado, y empezó a hacerle el RCP, y revivió, dice Jorge, que sí, que dejó de respirar en ese tiempo, y por Ernesto, fue que salvó, porque en ese tiempo tenía otro grupo antes de Matute, que se llamaba Gap, y que él hacía mucho la frase de Everybody say, oh, oh, y entonces Ernesto en su operación le dijo, a ver, Jorge, Everybody say, y que entonces como que reaccionó.
2: Con eso reaccionó. ¿Qué canción para Vecna ni nada? Así ya resucitas. Mira.
3: Bueno, eso ya medio lo sabíamos, pero aquí lo contó a detalle Jorge. Lo que no sabíamos, o yo que nunca había dicho Walo, el vocalista de la banda MS, que hubo un tiempo que pues, se quedó sin dinero, sin nada, y se llegó a poner hasta una pistola en la cabeza porque quiso suicidarse.
2: ¡Órale! ¡Qué fuerte! Bueno, todos ellos han tenido complicaciones.
3: Sí, historias fuertes. Y digo, eso me llamó mucho la atención porque Walo nunca lo había... O bueno, que yo sepa, nunca lo había confesado.
1: Ni dado indicios de algo así.
3: No. ¡Órale! Estuvo fuerte eso, y también lo que nos enteramos ahí de Río Roma, que hubo un momento que Raúl, de Río Roma, le dijo a José Luis, ya no quiero seguir con el grupo, ya estoy harto, y que en alguna presentación, José Luis ya no era el Roma, era el Río sin el Roma, o nada más Roma, como quieran. Ajá. Pero él solito se presentó porque no llegó. O sea, sí. No llegó, o sea, me dijo, ya no quiero seguir, ya.
1: Órale.
3: No, no me caíste gordo, ¿verdad? Pero ya no quiero estar en el grupo. Uh-huh. Y hazle como quieras, eso, lista, lo que sea. Y que no llegó. Y le pidió perdón por haberle hecho pasar ese mal momento. Pues de repente.
2: Por dejarlo plantado en el escenario.
3: No llegó al concierto.
1: Oh. Órale, qué rudo.
3: Ay. Sí, digo, te digo que en el programa sí.
2: Y tan buenos que son los Río Roma.
1: Salen
3: buenos de cantantes,
2: de cantantes
3: o buenos de personas.
2: Los dos.
3: Ah, okay.
2: Los dos.
3: ¿Por qué te ríes, güero? ¿Por qué te ríes?
1: No sabía tantas intimidades.
3: Tantas bondades.
2: Son muy buenos.
3: Oigan, y ya platicaron la semana pasada que detuvieron a Erika N.
1: Sí.
2: Sí.
1: Sí, la señora esta.
2: La suegra de la Miss Universo.
3: De Carolina Flores.
1: Miss México, sí.
2: Ah, ya.
3: Y ya la detuvieron, pero lo que no sabíamos, porque hubo un corresponsal allá en Venezuela justo comentando que la detuvieron en una zona de lujo, en los departamentos de lujo, pero ¿qué dijo? Cuando la agarraron, dijo, bueno, le pidieron su identificación, ¿por qué te va de identificación? O sea, que la señora no queda de identificación. Digo, a ver, señora, tranquila, pues la identificación, no se las voy a dar. Y ya cuando la dio, dijeron, hay una orden en su contra. ¿Pero por qué? Si yo no hice nada.
2: Todavía pregunta.
1: ¿En serio?
3: En serio, eso lo comentó
2: el corresponsal. Es evidente que la señora está mal de sus facultades mentales, ¿verdad?
3: Pues yo creo que sí.
1: Tiene que tener un problema muy grande. Fue Interpol, ¿no? Fue quien la detuvo, la encontró.
3: Pero primero no quería dar la identificación. Y después cuando la agarran, dice, bueno, ya que la dijeron, no, oiga, nada. Usted hizo algo. Yo no hice nada.
2: Señora, está en un video, fíjese.
3: Yo no hice nada. Están como, bueno, decir nombres de que pruebas, ¿no? Ya ven aquí con los gobiernos que tenemos, ¿verdad? Pruebas, o sea, la señora casi, pruébenme que yo fui.
2: Dígame que yo fui, pues hay un video, señora.
1: Sí, no, y bueno,
2: y el video está
1: fuertísimo. Su hijo es testigo, habrá que ver qué declara.
2: Y al final del día también el hijo tendría que tener un juicio, ¿no? Porque pues la dejó huir.
1: Él estaba en
3: shock.
2: Sí, y le dio 24 horas de ventaja.
3: Y lo que le preocupaban las declaraciones que dijo
1: él. Bueno, estaba armada la señora también, ¿no? O sea, no vas a ponértele al brinco a tu mamá. O bueno, a la señora
2: Pero la señora no creo que lo matara a él, porque bien agarra y le dice, te robó. O sea, la señora tiene un issue muy grande.
1: Pero le vas a
2: discutir
1: a alguien así.
2: Entonces.
3: No, porque está armado, pues
1: exacto,
3: ¿cómo?
1: Exacto, o sea, es así. Me voy a largar y me vas a dar 24. O sea, no sabemos si el hijo ella lo amenazó.
3: Dice que no dijo al principio nada. Porque está protegiendo a su hijo, que iba a pasar con el bebé, que dónde lo iba a dejar. Y dicho y hecho, ahorita creo que va a ir al DIF el niño.
2: ¿Y cómo crees?
1: ¿Ella no tenía papás o qué?
3: Pues hasta ahorita lo último que yo leí es que por el momento al
1: DIF. ¡Qué rudo! ¡Qué cosa tan espantosa!
3: En lo que.
2: Claro, aclaran todo.
3: Pues ya está la información de los espectáculos. Pueden verme y escuchar en mis redes sociales, @NorbertoCampos, y todas mis entrevistas en @ClaroMúsica. Reportó para la regadera, Norbert Campos.
2: Eso.
1: El mero mero. 8:15, 14 minutos, 8:14. 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

0: a Beginning. Lo escuchas en la regadera de hoy, 89.7, cuando son las 8 de la mañana con 23 minutos. Yo soy Tania Martínez, la pelirroja de la radio, y estamos celebrando el May the 4th, pero vamos a hacerlo en una versión muy mexicana diciendo ¡salud! ¿Te parece bueno?
1: ¡Salud!
0: ¡Salud!
1: ¡Perfecto!
0: Y salud con un buen tequila, caray, porque es el regalo de las tierras volcánicas de Jalisco para el mundo entero. Nacido en el corazón del paisaje agavero y protegido por una tradición que solo puede florecer en municipios específicos de nuestra tierra. Este destilado se extrae del agave azul tras años de absorber el sol y los minerales de nuestro suelo. Y, por ser la esencia pura que brota de nuestras raíces tapatías para conquistar los paladares globales, les decimos salud, porque el tequila está hecho
1: en México.
0: Así es, 8 de la mañana con 23 minutos, estás en La Regadera.
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0: Cuando leo este tipo de noticias, la verdad digo, escogí bien a mi ídolo. Estoy hablando de Harry Styles porque sorprendió con una videollamada a una niña llamada Poppy. Ella es una valiente fan de Harry que se encuentra en cuidados paliativos tras un trasplante de hígado fallido. Y bueno, durante esta charla, Harry le hizo una promesa inolvidable, es decir, que en el show del 23 de junio va a ser el más especial porque ella va a estar ahí, y le prometió cantar directamente a los ojos Watermelon Sugar para que la cante junto con él y que le dé este apapacho en el alma. Es una buena noticia, ¿no? 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

0: 37 minutos en la regadera de hoy, 89.7. Manuel Turizo, Maluma, a Bambi, chao. Y a ver si esa palabra se la sabe dúo.
1: Pues yo creo que sí. Vamos a averiguarlo, vamos a preguntarle a mi querido Iggy, porque tenemos invitadas en cabina.
0: Así es, nada más y nada menos que a la directora regional de marketing de Duolingo para México y Latinoamérica, es Kim de Anda. Bienvenida, bienvenida a la regadera, Kim.
2: Muchas gracias, un gusto estar por acá.
1: Oye, pues nosotros más felices de que pues te tengamos aquí, de platicar de Duolingo, que es ya todo un rockstar, un influencer, y como ahorita platicábamos, de una u otra manera, un gran ejemplo de que la educación puede ser divertida y le puede llegar a cualquiera.
2: Así es, sin duda. Para nosotros ha sido súper importante la misión de la compañía, que es esa: llevar educación de alta calidad al mundo entero.
1: ¿Cuál es?
0: Sí, no. Bueno, nada más preguntarte, o sea, Duolingo es para quienes quieren aprender tanto español como de español a otros idiomas.
2: Tenemos desde el español 13 idiomas que las personas pueden aprender. Obviamente tenemos inglés, francés, italiano, alemán, japonés, coreano, varios más. Y tenemos otras materias también. Tenemos matemáticas, que es un curso diseñado en realidad para chicos de edad primaria, para que refuercen lo que están aprendiendo en la escuela.
0: Okay.
2: Pero uno como adulto también puede tomar el curso para reforzar todo eso que ya se nos olvidó, porque luego nos toca sacar una propina, ¿no? Y ¡ay! ¿Cuánto era? Y la regla de tres, ¿y esto cómo se hacía? Y ayuda mucho a reforzar. Tenemos un curso de música, que ese está increíble para quien quiera empezar a aprender notas, tono, métrica, unas primeras canciones en
0: piano.
2: ¿No
0: es instrumento, sino es como teoría musical?
2: Teoría musical, y dentro del dispositivo aparece un pequeño piano que uno empieza a tocar, a empezar a entender cómo se ponen los dedos, cómo se hacen, ¿no?, las canciones.
0: Órale.
2: Y acabamos de lanzar el año pasado Ajedrez.
1: Sí.
2: Que la verdad es que sí, nos emociona mucho. Es un curso que yo no esperaba honestamente que tuviera tanto éxito, pero las personas han tomado con mucha emoción, porque al final del día, y a veces me pasa que me preguntan, bueno, pero el ajedrez, ¿cómo se relaciona con otras materias un poco más serias, ¿no? Como son, por ejemplo, las matemáticas o los idiomas. Y para nosotros lo importante de aprender a jugar ajedrez es que el ajedrez da muchas habilidades que uno puede aplicar a otras cosas en la vida.
1: Claro.
2: ¿No? Pensamiento lógico, anticipar movimientos, todo este tipo de cosas, después uno las puede llevar a cualquier área de la vida, y la verdad es que es muy, muy útil.
1: Y es muy divertido, Kim, pero aquí seguramente muchos de nuestros radioescuchas, incluso nosotros, nos podemos estar preguntando, sí, pero ¿qué ventajas tenemos conforme a la inteligencia artificial, ¿no? O sea, hoy, por ejemplo, los teléfonos son una maravilla. Entonces, ya le pongo ahí traducción en tiempo real y ya podemos estar platicando tú y yo, si a lo mejor tú hablas otro idioma, y me hace esta traducción simultánea. Aquí, como Duolingo sale al rescate.
2: Claro, algo que para nosotros es importante es hacer la diferencia entre lo que es traducir y lo que es conocer el idioma. Cuando uno conoce el idioma, conoce las sutilezas de la vida del otro. Podemos conectar en un nivel muy distinto con las otras personas. Ya sea a nivel personal, si yo voy a viajar y quiero, ¿no?, poderme comunicar en el lugar en donde voy a estar. Por ejemplo, tenemos usuarios. Una señora hace poco me contaba que sus nietos ya nacen en Alemania. Su hija se fue a vivir a Alemania, sus nietos nacen allá. Y estos pequeños pues ya nacen hablando alemán. En realidad,
0: claro,
2: su el español es mucho mejor.
0: Su lengua materna.
2: Y ese, pues yo ahora tengo que aprender alemán para poderme comunicar con mis nietos. Porque no es lo mismo escuchar una traducción directa, claro, a escuchar lo que ellos en realidad me están queriendo decir con las sutilezas del idioma. Entonces, aprender un idioma abre muchas puertas. Claro que la traducción es útil y nos ayuda a resolver, ¿no?, situaciones breves o rápidas que queremos, pero sin duda nada como aprender el idioma.
0: ¿Tú, Kim, qué idiomas dominas o dominabas previo a que existía?
2: Domino el inglés, inglés y español. Estoy aprendiendo italiano, estoy aprendiendo alemán y empecé a aprender chino el año pasado, que tuve la oportunidad de viajar a China. Fue muy curioso. El chino es un idioma tonal. Eso quiere decir que dependiendo del tono de la letra, el significado de la palabra cambia completamente. Entonces me acuerdo que yo llegué a un lugar a pedir azúcar para mi café y se empezaron a reír y me dijeron, estás pidiendo sopa. Y yo, bueno.
0: Por el tonito.
2: Claro, bueno, pero pues yo lo estaba intentando.
0: ¿Cómo se dice?
2: Se dice tang, es sopa, y tang es azúcar. Es una cosa muy sutil.
0: Okay, como tres A's en vez de dos.
2: Claro, pero esto yo no lo hubiera vivido si no me hubiera dado la oportunidad de intentarlo.
0: Claro.
2: No, decir, bueno, yo lo voy a decir. siempre cuando me enfrento a este nervio que nos da a todos hablar un idioma que no es el nuestro, ajá, pienso en yo cómo respondo a cuando alguien intenta hablar español. Uh-huh. Si yo me encuentro un extranjero que se acerca a mí y lo está intentando y tal vez dice una palabra incorrecta, yo lo acepto, lo escucho, le ayudo.
0: Le ayudas.
2: Ah, esto. Ajá. No, y al contrario, siento mucha emoción de decir una persona lo está intentando, se está intentando comunicar conmigo en mi idioma. Pues yo digo lo mismo, digo, pues los otros me han de recibir igual, aunque me equivoque, aunque claro, meta la pata. Entonces, la verdad es que es muy lindo aprender un idioma y vivir estas experiencias.
1: Claro, oye Kim, y dentro del nido de Duolingo, ¿se utiliza la inteligencia artificial?
2: Por supuesto. Nosotros somos una compañía que llevamos más de 10 años utilizando inteligencia artificial, no es nada nuevo para Duolingo. Tenemos modelos propios que hemos desarrollado, utilizamos modelos de terceros que incorporamos al producto, a la aplicación, uh-huh, y en realidad lo que nosotros buscamos con el uso de la inteligencia artificial son dos cosas. Por un lado, buscamos que el trabajo de quienes trabajamos en Duolingo sea más fácil. Buscamos automatizar tareas que a veces son muy simples. Por ejemplo, antes yo tenía que agendar una reunión de 30 minutos con mi jefa, uh-huh, para darle un reporte de cómo iban los proyectos que estábamos trabajando, darle números de cómo iban las cosas en México, etcétera. Hoy eso ya me lo automatiza la inteligencia artificial, uh-huh, toma la información de todos los documentos que yo tengo y lo manda directamente a mi jefa.
0: O sea, ¿hace el resumen por ti?
2: Claro, y nos ahorramos 30 minutos de nuestra semana. Lo hace muy bien, por supuesto, como todo. Hay que ir haciendo ajustes. El talento humano detrás de la inteligencia artificial siempre es básico, ¿no? La herramienta es una herramienta.
0: Ahí es donde yo digo, ¿para qué la usas si de todos modos la vas a tener que revisar tú?
2: Porque poco a poco la idea es ir entrenando al modelo para que lo haga cada vez mejor.
0: Para que te sustituya. Claro.
2: Por supuesto. Y
1: no es lo mismo.
2: No es lo mismo porque todo ese trabajo que la inteligencia artificial reporta, al final lo hago yo. ¿Qué va a reportar si no estoy yo ahí para hacer el trabajo, para hacer las campañas, para hacer las entrevistas, para hacer todas esas cosas?
0: ¿No te da miedo que te digan, bueno, pues ya está bien entrenada? No. Gracias, Kim.
2: Ahí la verdad es que creo que es muy complejo decir que la inteligencia artificial nos va a reemplazar. De nuevo, es una herramienta. Es como decir, Photoshop es una herramienta, un martillo es una herramienta, una computadora es una herramienta. Tiene que haber alguien detrás que la utilice para que haga su trabajo. Así es como con nosotros vemos la inteligencia artificial. Okay. Tenemos que estar nosotros detrás.
1: Y como hace ratito también comentabas, hoy sí la tecnología me permite en un teléfono que me traduzca, pero no hay nada mejor que este feeling de persona a persona, el tratar de comunicarnos, ¿no? E incluso es también como divertido de que es que así no se dice y claro, se dice de esta manera. Y entras en este juego de aprendizaje también, pero en este caso también a través de Duolingo, que nos ayuda también a entender el idioma.
2: Por supuesto, imaginen un chiste.
1: Claro. Claro.
2: Un chiste traducido directo, literal, no da risa.
1: No, claro.
0: Tiene que ser tropicalizado.
2: Entonces necesitamos entender el idioma, comprenderlo para poder traducir un chiste de la forma correcta y hacer reír al otro, que es algo tan importante.
0: Oye, tú que eres la mera mera de la región México y Latam, sé que por ahí nos traes unos regalitos.
2: Así es, queremos que la mayor cantidad de las personas pueda utilizar Duolingo. Duolingo es gratis. Uh-huh. Quien tenga un dispositivo con acceso a internet puede utilizar Duolingo el día de hoy.
0: No sé.
2: Pero es cierto que tenemos un nivel de suscripción que ayuda a aprender más rápido. Uh-huh. Las lecciones son las mismas, los cursos son iguales, pero se aprende un poco más rápido, sin anuncios, con algunas otras herramientas, okay, como por ejemplo videollamada con Lili, que justamente, ajá, funciona con inteligencia artificial. Y tenemos 10 suscripciones para los radioescuchas que quieran participar y llevárselas.
1: Maravilloso. Cabe destacar justo que para que puedan participar con nosotros, sí, ya tienen que tener una cuenta de Duolingo y la aplicación obviamente
0: cuesta
1: en su
0: gratuita.
1: Celular.
2: Completamente gratuita. Solo hay que descargarla, meter sus datos con su correo electrónico y automáticamente tienen una cuenta y con eso pueden participar.
0: Okay.
1: Perfecto.
0: ¿Y qué tienen que hacer? ¿Va a ser pedir un audio? Ok. ¿Qué dice por acá? Dice, manden un audio contando esta oportunidad específica que perdieron por no hablar otro idioma o el sueño que cumplirían si dominaran, por ejemplo, ¿no? Un pariente en el extranjero, ir al mundial en otro país.
2: Me encanta.
0: ¿No? Va.
1: Y bueno, Kim, pues, ¿qué viene para Duolingo en este 2026? ¿Con qué nos va a seguir sorprendiendo?
2: Pues seguiremos con esta estrategia de enseñar mejor. Uh-huh. Justo la segunda parte de todo lo que usamos la inteligencia artificial es para enseñar mejor, para agregar más información a los cursos, que cada persona que estudia logre su meta de aprendizaje, cualquiera que esa sea. Estas personas que ahora van a participar a contarnos su sueño, queremos que logren ese sueño. Si su sueño es un trabajo, si su sueño es viajar a algún lugar y poder comunicar, comunicarse. Si sus sueños, por ejemplo, conocieron a alguien en una app de citas,
1: quieren
2: comunicarse, ¿no? Porque ahora ya nos conectamos con todo el mundo.
0: Ahora que Corea viene a México.
1: Duolingo también es cupido.
2: Claro, quieren ir al concierto de BTS y cantar las canciones perfectas.
1: Claro
2: que cualquiera que sea su sueño, eso es lo que estamos intentando hacer. Enseñar mejor, dar más cursos y más información a nuestros usuarios.
1: Super. Muchas gracias,
0: Kio. ¿Dónde lo seguimos? ¿Dónde te seguimos?
2: En @ Duolingo Español. Duolingo Español, ahí pueden encontrar a Duo haciendo travesuras todo el día, pero también enseñando mucho.
1: Sí, gracias, Duo. Ahí nos lo manda a saludar, le dices que muchas gracias por ayudarnos con los idiomas.
2: Seguro que sí.
0: Vientos, participa 55 25 38 32 29 y mientras aquí está Ray buscando a su esposo.

0: Pero es que ¿dónde está mi esposo? Se pregunta uno. 8:50 a.m. Ojalá el esposo esté descansando ahí al lado de usted para que no tenga el pendiente. Yo soy Tania Martínez, la pelirroja de la radio.
1: De este lado, Iggy Dutkiewicz.
0: Oigan, y pues seguimos recibiendo sus notas de voz a través de nuestro WhatsApp 5525-383229 para que ustedes se lleven una de las membresías de Duolingo que Kim nos acaba de dejar. En ese audio necesitamos que porfa nos cuentes esa oportunidad específica que perdiste por no hablar, dominar otro idioma o el sueño que se te cumpliría si lo dominas. Los audios más creativos se van a llevar esta membresía de Duolingo, que recuerda que para poder participar debes ya ser usuario de Duolingo, es decir, tener tu cuenta en la app. Ya hay algunos audios, los escuchamos, ¿les parece?
2: Hola, yo quisiera la suscripción porque muero de ganas por ir a Estados Unidos. Tengo mi visa, mi pasaporte, pero no tengo el idioma. Gracias.
0: Okay. A ti.
1: Muy bien, a ver otro.
3: La oportunidad que perdí fue que no estoy entendiendo nada de lo que van a decir los BTS ahora que vengan a México. Y mi sueño es poder entender lo que dicen.
1: Muy bien.
0: Ya sé, me encanta. Uno más.
4: Para Duolingo en este 2026, ¿con qué nos vas?
5: Hola, buenos días. Ojalá que se me pueda dar la oportunidad. Mis hijos están pequeños y por sí solos ya tienen la aplicación de Duolingo en sus
0: teléfonos,
5: tablets. Ajá. Y pues le echan muchas ganas, están estudiando inglés y coreano. Ojalá me puedan dar
1: algún
5: apoyo de los que comenta la líder de Duolingo que está conmigo.
1: Muy bien.
0: Me encanta, y sí, y todavía tiene su oportunidad de seguir participando por estas membresías.
1: Bien, entonces, así que ya sabes, por WhatsApp, cuéntanos esa historia de lo que perdiste por no saber otro idioma. 5525-383229.
0: Y además les aseguro que se van a divertir. Duolingo es bien buena onda. 8:52 a.m.
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4: De la mañana, 7 minutos, llega Dan Sánchez con lo viral.
5: Hola, muy buenos días, ¿cómo están?
6: Buenos días, Happy May the 4th.
5: Happy May the 4th. Hoy vengo con mi playera de Grogu, que
4: ¿es Grogu?
5: La verdad amé. Sí.
4: Okay.
5: Es Grogu, hermoso, con la colaboración de los
4: pirata, ¿no?
6: ¿No? No.
5: La verdad,
6: hoy,
5: les
6: voy a... Hoy venimos bien patrocinadas, ¿eh?
5: Exactamente, y la verdad les voy a confesar algo.
4: Ajá.
5: Lo tomé de las tallas de niños.
6: Y te quedó a la perfección, Dania María.
5: Sí, lo dudé, bien. Porque se veía más reducida de lo que era.
4: Pero y le descubriste quedó. Que estás más reducida de lo que...
6: Sí,
5: que descubrí que sí me quedó.
6: ¿Talla es 18?
5: Es L niño, ponle que es 10-12.
6: Ah, muy bueno, bien. Muy bien, ya te vas a hacer viral por ser 10-12.
5: Pero bueno, empezamos con lo más viral. Ahorita se está haciendo un poquito viral todo el tema de la mansión VIP. Ya está por acabarse. Uh-huh. Por si no sabían, ya habíamos platicado de la mansión VIP.
4: Ajá.
5: Que justamente está creada por Hot Spanish, que es uno de los youtubers más conocidos en Monterrey.
6: Sí, de donde salió Niurka. Después de hacer su desorden.
5: Exactamente.
4: Y que de hecho Endemol está por demandarlos durísimo.
5: Sí, porque
4: es el robo de concepto. Les está, ajá,
5: sí,
4: básicamente
5: es el mismo
4: fusilando
5: formato,
4: todo el concepto.
5: Justamente, entonces están diciendo que van a meter la demanda, uh-huh. Pero ahorita ha habido muchas polémicas porque metieron a Kim Chantal.
6: O sea, después de la pelea, bueno, sí, después de que perdió.
5: Un día después de que perdió, ella entró, obviamente, que le habían ofrecido entrar al reality. Mira. Y ella dijo,
4: no, bueno,
5: pues ya estoy aquí.
6: Mira, pues
5: se metió al reality. El reality dura un mes más o menos, ya está por terminarse.
4: Ajá.
5: Y de hecho acaban de, a uno de los participantes, a Sol León, se le salió decir que en el contrato decía, ¿y si se va a extender 2 semanas más como venía previsto en el contrato?
6: ¿Tras?
5: ¿O no? Y justamente Hot Spanish dijo como de, todavía no se sabe, hasta ahorita no, ya se va a terminar esta semana al parecer.
6: Ajá.
5: Pero como que dio la indicación de que en el contrato de todos los participantes estaba la posibilidad de extenderlo 2 semanas más. Pero
6: okay,
5: más que nada el drama que se está viviendo, ajá, en este, ajá, momento, es que Suavecito, que es exnovio de Kim Chantal, está en la casa y justamente ahí dieron unas nuevas declaraciones de su relación y cómo terminaron las cosas.
4: Okay.
5: Obviamente, Suavecito ahorita tiene una relación, su relación con Queen Buenrostro, que era amiga de Kim Chantal.
4: Uh-huh.
5: Y justamente ahí salieron todos los trapitos al sol.
4: Queen no está en la casa.
5: No, ya salió. La eliminaron,
6: o sea,
5: justamente
6: sí
5: el fin de semana.
4: Uh-huh. Okay.
5: Que hasta donde que eliminaron ese fin, ajá, de semana el domingo y el lunes entró Kim Chantal.
6: Ay, qué casualidad.
4: Ah, está bueno. Y luego.
5: Y bueno, el punto más que nada es que Kim Chantal dio la declaración de que básicamente se metió a la relación Queen y que era su amiga y que Suavecito y ella estaban hablando el hecho de tener hijos y de...
6: O sea, iban en serio.
5: Iban todo en serio y que obviamente Queen se metió a su relación y de hecho se dice que le mandó mensaje como por julio preguntándole si sí se había casado o no, porque subió un video Kim con un vestido de novia como video musical,
6: uh-huh,
5: y Suavecito que le mandó mensaje a Kim, uh-huh, para preguntarle, oye, ¿sí te casaste o no?
4: Ajá.
5: Y él ya se encontraba en relación con
6: Queen.
5: Y de hecho,
6: ¡ay, qué rollo!
4: ¡Órale!
5: Es todo como...
4: No, pues ya, gracias Norberto Campos. Nos quedamos con
5: Dani. Entonces justamente es todo este tema que se está haciendo viral. Aparte de también, no sé si ubican a este creador de contenido que se llama Borjas. El,
4: ajá,
5: de... ¿Cuánto cuesta tu outfit?
6: Sí, claro,
5: flaquito.
6: Por supuesto.
4: Sí, sí.
5: Sí, justamente este fin de semana fue expulsado de la mansión.
4: Okay.
5: Porque le pegó a un concursante.
4: Ah, no, bye.
5: En una de las fiestas estaba un poco locos toda la situación. Se puso histérico y le pegó una cachetada. Y eso se ve justamente en el stream. Y lo tuvieron que bloquear, lo metieron a la cárcel. Y
4: ¿A la cárcel?
6: Bueno, al MP.
5: No, la cárcel es como un lugar donde los encierran en la mansión.
6: Tú ibas a
5: la cárcel.
4: Lo sacaron y lo metieron a la cárcel.
5: ¿Qué? ¿Cárcel?
6: Nosotros de ahora.
5: No,
4: cálmate,
5: bueno.
4: Dan.
5: El punto es
6: reclusorio
5: que...
6: norte.
5: El punto es que el chisme está todo lo que da con la mansión VIP. Se supone que es esta última semana. Uh-huh. Y nada más para cerrar, Eddie Nieblas, todo lo conocemos por los chismes, mandó un comunicado diciéndoles que ya no debería de llamarse la mansión VIP, sino la mansión de los solteros.
6: Ok. Y del chisme. Porque
5: y del
6: está
5: chisme.
6: Muy
5: bueno. ¿Qué les digo? Pero cambiando de tema, con, ajá, otra cosa viral que se está haciendo es Enrique Iglesias.
4: ¿Qué hizo?
6: El besucón.
5: El besucón de Enrique Iglesias.
4: Sí, sí, sí, lo vi.
5: Justamente se acaba de presentar este fin de semana en Tabasco y todos sabemos que justamente hay como encargados de seguridad durante, para proteger que la gente no se aviente o que no se suba al escenario. ¿Qué? Y él se bajó justamente del escenario y en una de esas vio a una de las guardias de seguridad.
6: Una cadete.
5: Una cadete. Ajá. Que estaba parada haciendo su trabajo. De la nada pasa, pero la ve, se regresa y le da un beso en el cachete.
4: Y se sigue.
6: Así nomás.
4: Sí, exacto. En estos pasillos, digamos, que sí, se arman entre secciones, con las barreras estas de metal, ahí va cruzando Enrique Iglesias.
6: Ve de hecho, a la
4: se rebasa, la pasa, uh-huh, y luego ya se regresa y le da un beso en el cachete.
5: Exactamente.
6: Pero con autorización de quién, Enrique, exacto, Iglesias.
4: Y ella al principio medio sonríe, después sí le cae el 20 como de, pues,
6: pero,
4: ¿por qué? Tampoco, ajá, lo pedí, ¿eh?
6: Y al final del día Enrique se ha hecho famoso a la mala de estar besuqueando a las fans y dice que supuestamente les corresponde este beso cachichurris que ellas les da, pero a mí se me hace bien manchadito, ¿eh?
5: No, y es, en esta ocasión no era ni fan, ¿sabes?
6: Exacto.
5: Estaba haciendo su trabajo. ¿Qué tal si le gusta?
6: Trabajo,
5: ¿qué tal,
6: claro,
5: si le gusta y eso, se siente incómoda? O para ella,
4: no,
5: eso le puede
4: al,
5: generar
4: al
5: un
4: novio
5: problema
4: más
5: después,
4: celoso del planeta.
5: Exactamente,
4: sí, no,
5: entonces a lo mejor le dicen no vuelves a trabajar ahí. Exacto. Porque, oiga, ¿qué tal te vuelve a pasar?
6: De al final del día que se acuerda de lo que le está pasando a su papá. También, exacto, puede estar ahí, exacto, cruzando los límites,
4: es
6: el espacio vital.
5: Entonces,
6: aguas.
5: ¿Qué les digo? ¿Qué les digo? Esperemos que no haga ese tipo de cosas en sus próximos conciertos y que aprenda la mala. Pero cambiamos de tema. Justamente les estaba enseñando un video que se está haciendo viral. Ahorita se está haciendo viral todo este tema del álbum del mundial.
4: Ajá.
5: Entonces todos sabemos que vienen ya los específicos, los jugadores, cómo, obvio, vienen las etiquetas, como siempre debe de ser. En esta ocasión a no es creador de contenido, una persona normal que se encontraba en la calle, fue justamente a este lugar llamado Tepito, compró estampas de los sobrecitos, pero a $5. ¿Qué? $5.
4: Obviamente
5: que
4: sabes que son piratas.
5: No, sí, lo sospechas totalmente. Sí. Entonces, ya que lo estaba abriendo en su video, mostrando de, me encontré estos en Tepito, $5, que no sé qué, enseñándolos, los enseña y adivine quién le salió.
4: ¿Quién le salió?
5: Chabelo.
4: Chabelo. ¡Ándale! Como delantero de la selección mexicana.
6: Mira nada más.
5: Exactamente, y en lugar de decir Vinicius Junior, dice a Visco Junior.
4: Ándale, el Visco Junior.
5: Entonces, como él pensó, quiero pensar, o sí, ajá, se ve sorprendido, ajá, en el video de que era... que sí era,
6: o sea,
5: una
6: que
5: eran fraude,
6: no,
5: que eran de verdad, okay, pero no lo sé, porque la verdad el sobre está en $25, o sea, $5
4: por
5: dice
4: eso,
5: que compró 100.
6: Bueno, pero es que a ver, también te vas a este lugar, sí, en donde sabes que hay mucha ganga
4: a
6: de
4: la
6: todo.
4: A la tienda oficial, ¿no?
6: No, o sea, pero no, sabes, bueno, que también hay por alguna extraña manera, no, llegan las cosas,
4: es
6: entonces quizá fue muy inocente de su parte de que claro, sí es la estampa oficial.
5: No, sí lo podrías pensar.
6: Claro,
5: no, porque
6: por supuesto, claro que sí. Por supuesto.
4: Eso
6: que
4: sí. Voy a comprar al reclusorio norte teléfonos.
6: No,
4: hermano,
6: es que tú nunca, no, sabes en dónde puedes encontrar.
5: Te encuentras cada cosa original, que no hay tema. Entonces, no, no sé, a lo mejor el sobre, a lo mejor el sobre sí era tal cual.
6: Te vamos a llevar a dar una vuelta para que veas que te puedes encontrar unas joyitas.
5: No, sí, vamos a tener que llevar.
6: Te hace falta barrio.
4: No, pero ya sé a qué voy al barrio, o sea, no voy a comprar original ahí.
5: No,
6: es, híjole,
5: no,
6: es que chico.
5: Puedes ir
4: esos
5: con la
4: de
5: idea,
4: Roberto, en todo caso.
6: Es que chico.
5: Puedes ir con la idea de no comprar original, pero terminas con algo original sin tú saberlo.
6: Sí.
5: Entonces, creo que no lo sé. Todo puede pasar, pero no.
6: Yo sí sería como este caballero que voy ahí y sí digo, claro, pues por alguna extraña razón llego aquí.

0: Y entonces esperemos que solo haya sido un susto y que no pase a mayores.
1: Y que no sea un susto de 9 meses.
2: Exacto. Por ejemplo. Eso fue. Muchas gracias, Dania. ¿Dónde te seguimos?
0: Me pueden seguir en todas mis redes sociales como Dania12María.
2: Y con todo tu contenido que también subes a Oye, ¿no?
0: Sí, en Oye89.7 y OyeDigital.mx.
1: Ahí bien, está.
2: Pues. 9:16. Hay más música. Aquí está Tyla en Oye.

0: Son las 9 de la mañana con 21 minutos, todos tranquilos. Estamos teniendo un sismo en la Ciudad de México. Vamos a evacuar como debe ser, regresamos en unos minutos.
1: Exactamente, mantén la calma.
0: Respira.
1: Respira, acuérdense, no empujen y con calma reunirse en su punto de reunión.
0: Regresamos en hoy.

0: 9 de la mañana con 26 minutos en Hoy 89.7 y efectivamente, de acuerdo con el Sismológico Nacional, tuvimos la presencia de un sismo magnitud de 6 localizado a 14 kilómetros al noroeste de Pinotepa Nacional en Oaxaca.
1: Así es, seguramente, bueno, estás haciendo tu protocolo como debe de ser en el punto de reunión. Evidentemente estarán en este momento también pasando las brigadas para pues revisar, ¿verdad? Seguir justamente los protocolos de
0: un evacuación y todo lo
1: sismo,
0: que sea.
1: Exactamente, uh-huh. Y bueno, pues checar que los edificios obviamente estén bien, ¿no? Para que puedas regresar.
0: Así es, y bueno, algo que nos está llamando la atención a muchísimos es que esta vez no sonaron las alertas en los celulares. Ya ven que de repente es el aviso presidencial y no sé qué. No sonaron, o al menos acá en todos los teléfonos,
1: en
0: no
1: ninguno
0: sonaron.
1: De los que estamos aquí, exactamente, y por los mensajes que hemos estado viendo, pues también no se recibieron. Entonces seguramente habrá una comunicación oficial más adelante de por qué no. A veces me acuerdo que era que no todos los sismos son de la zona donde están los sensores, uh-huh. Y por eso, pero no, en este caso Pinotepa Nacional creo que es bastante común.
0: Exactamente, pero bueno, al final del día la alerta sísmica sí sonó. Esperemos que estés bien, respira, gracias a Dios no pasó nada, sí. Y nosotros te vamos a estar acompañando aquí en Oye, y a las 9 de la mañana con 27 minutos, quédate con nosotros.
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1: Bueno, una nota que se está haciendo viral es la boda temática de Pokémon. No sé si pudiste verla, pero se volvió viral porque, pues, obviamente, esta pareja es súper fanática e hicieron absolutamente todo, que el pastel, que si el vestido, que si absolutamente todo llevaba los detalles de Pokémon. Y bueno, pues ahí está, y bueno, los invitados también, ¿no? Pokémones, las botargas y toda la cosa. Entonces, bueno, creo que se vale hacer lo que quieras en el día de tu boda y de tu cumpleaños y lo que quieras. Y muchas felicidades a ellos. Creo que pasársela así de bien es una buena noticia.
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0: mañana con 39 minutos en la regadera de hoy, 89.7. Y bueno, pues sí, corroborando, fue un sismo de 6 grados en de Pinotepa Nacional, de ahí fue el epicentro. Uh-huh. Y afortunadamente, bueno, se están llevando a cabo todos los protocolos de seguridad.
1: Así es, hay mucha gente todavía fuera de sus edificios, precisamente esperando que Protección Civil haga el rondín, ¿no? Que donde te revisan, bueno, que no haya ninguna grieta, que el tema de agua y gas también esté todo bajo control, que no haya fuga de ninguna de la misma. Así que bueno, una vez dicho lo dicho, también recordarte algo importante.
0: Sí, el próximo 6 de mayo es el primer simulacro nacional en este 2026, será a las 11 de la mañana y hay que justamente participar siguiendo los protocolos, justo para no correr y todo esto, pero sí es importante porque la mayoría hace el simulacro con una flojera, como...
1: O no sale.
0: Exacto, entonces hay que hacerlos completos, toma el tiempo que te toma salir, ¿no? Uh-huh. Y caminar todos rápidamente, ágiles, digamos, pero no empujando.
1: Así es, y bueno, en información de este momento, a las 9 de la mañana con 40 minutos, nuestra presidenta Claudia Sheinbaum acaba de tuitear que le informa a la coordinadora de Protección Civil que hasta el momento no se reportan daños ni víctimas por el sismo que tuvimos minutos atrás.
0: Bien, entonces, bueno, pues ahí está, próximo 6 de mayo, simulacro nacional, tenemos más música, también tenemos invitados en cabina y estaremos ya platicando próximamente con... Ah, ¿ya de una vez?
1: Sí.
0: De volada. Ah, pues vámonos, no, pues ahí vámonos.
1: Pero
0: ahora sí,
1: espera, ayúdame. ¿Te parece si escuchamos un poquito?
0: Sí, claro, por escuchémoslo.
1: Súbele.

0: Ándale. Nano, y tengo una pregunta para Nano aquí. ¿Es MZ o...?
1: Pueden decir MZ. No hay problema.
0: Ya más viene portando la playera de la selección mexicana de fútbol. Mira, sí. Nos pusimos de acuerdo.
1: Sí.
0: ¿Te acuerdas anoche? Oye, ¿cómo te vas a ir? Claro. Llévate la blanca.
1: No, claro, yo... para que no hubiese tanto match.
2: Se les olvidó yo que hoy era May the 4th.
1: Pues
2: ¿te gusta Star Wars?
1: No me encanta. Ajá. Lo vi de muy pequeñito y como que no recuerdo. Quizás si la veo ahora de nuevo, como que me gusta un poco más, pero era muy pequeño.
0: Exacto. Oye, ¿no sentiste el temblor?
1: No, estábamos, o sea, de hecho nos avisaron por WhatsApp de, oye, todo bien, habéis sentido eso, y estábamos, mi amigo y yo como diciendo, no entiendo qué está pasando. Ajá. Sí escuchamos como que estaban hablando de evacuar, ajá, y yo como que dije, pues era una broma interna del programa o algo, o sea, no estaba entendiéndolo como muy bien, pero no hemos sentido nada.
0: Normalmente hubieran sonado los celulares también, okay. Se supone que tendrían que, pero esta vez no sonar.
1: Okay, como que llega una alarma al
2: llega
1: programa.
2: Llega una alarma, okay. Exactamente. ¿En España suele temblar?
1: No suele temblar. Sí que han llegado alarmas a veces de pues temas de vientos, sobre uh-huh. todo, o cosas así, o lluvias muy intensas. Pero por temblores, en 27 años de mi vida, yo creo que no he vivido ninguno.
0: ¡Qué bueno!
2: ¡Qué bueno!
0: ¿Por qué no sabes el infierno?
2: Y aparte, bienvenido a México.
1: No, ya.
0: ¿Movidito?
1: Sí, experiencia completa, ¿no? De conocer lo que es México, sí, señor.
2: Exactamente. Exacto.
0: Bueno, decía obviamente lo del infierno porque tuviste tu bendito infierno. Y bueno, estás en tu bendito infierno tour, ¿no?
1: Efectivamente, estamos ahora ya terminando. México era como una de las últimas paradas. Estuvimos en Cancún, en Aguascalientes, hicimos firma aquí en Ciudad de México. Y ya nos vamos mañana para España para hacer Valencia y Alicante, que son las últimas ciudades ya de esta era tan bonita, la verdad.
2: Okay.
1: Y tan rockera.
2: ¿Qué fue lo que más te gustó de este bendito infierno?
1: Yo creo que la experiencia directa con toda la audiencia y con todos los fans, porque era como una apuesta muy... a una carta, por así decirlo, a un sonido muy concreto, y tenía como un poco el miedo de que la gente no lo recibiese de la mejor manera. Uh-huh. Y todo lo contrario, o sea, la gente, los shows están siendo muy calientes, la gente lo está disfrutando un montón, el público aquí en México es muy caliente también, o sea, muy
0: y
1: bien.
0: Y el clima también ha estado,
1: sí,
0: ¿no?
1: Sí, no, el clima también, el clima
2: aquí,
1: también.
2: Aquí te podríamos decir que ahorita sí tenemos nuestro bendito infierno, con las temperaturas,
1: sí, ¿no?
2: Que estamos...
1: Sí. Como que es una ola de calor no tan común. Uh-huh. Okay. Sí, sí es cierto que en Madrid en verano también es como muy caluroso, entonces como que ya estoy algo acostumbrado, pero en estas fechas no tanto.
0: Exacto.
1: En estas fechas no es tan habitual.
0: Oye, de que pensaste en el material, lo grabaste y que finalmente salió, ¿cuánto tiempo pasó y cómo sientes ese material? ¿Ya lo sientes viejito para ti? Y porque apenas es nuevo para la gente, ¿no?
1: Claro, o sea, para la gente lleva como 2 o 3 meses en la calle y para mí ya lleva un año y medio o dos.
0: Ajá.
1: Porque en diciembre de 2024 empezamos a trabajar el proyecto. Y yo en mayo de 2025, o sea, ya hace un año, ahora mismo, terminé de componer. O sea, todas esas canciones tienen un año de vida ya.
0: Claro.
1: Entonces, para la gente es como algo muy nuevo y lo están disfrutando. Y yo cuando lo canto lo disfruto, pero sí que ya en mi mente es como que estoy en lo próximo y pensando en algo nuevo porque sí que lo siento un poco viejito.
0: ¡Qué loco!
2: Oye, hablando de las fechas en donde estuviste, ¿por qué Cancún y por qué Aguascalientes?
1: Cancún fue porque teníamos un camp de composición allá y o sea, ya que estábamos allí era como, bueno, a ver si surge la oportunidad de también poder cantar. Y estuvimos en un local chiquitín, en Moramora se llamaba.
2: Uh-huh.
1: Y era con el resto de artistas que estaban en el camp, como que nos juntamos todos, éramos como 6 o 7. Y fue como algo íntimo, pero muy bonito y demás. Y Aguascalientes, porque tuvimos la enorme suerte de que nos llamaron de la Feria de San Marcos y pudimos disfrutar de esa gran experiencia.
2: ¿Qué tal la experiencia?
1: Increíble. O sea, claro, veníamos de Cancún, que es como más vacacional.
2: Ajá.
1: Y de repente llegamos a la Feria de San Marcos y dije, ok,
0: Cancún,
1: esto es
0: que
1: México.
0: No hay mexicanos.
1: Claro.
0: Exacto.
1: Dije, esto es México, ¿sabes?
2: Sí,
1: esto
2: claro.
1: Sí se siente ya de verdad que estamos en México. Muy bien. O sea,
0: ¿cuánto tiempo estuviste?
1: En Aguascalientes.
0: En Aguascalientes.
1: Un día.
0: Ah, qué lástima. ¿Qué viste de la feria, digamos, justo, más allá de lo que hiciste?
1: Bueno, vimos el escenario donde yo estaba y como todo lo que había cerca y recorrimos como, yo te diría que prácticamente... Bueno, vimos la Plaza de Toros, que es enorme.
2: Ajá.
1: Es enorme.
0: Sí, sí.
1: La vimos desde fuera y luego como que fuimos hacia como el norte de la ciudad, que es donde empieza un poco... Bueno, en mi cabeza es el norte porque subimos.
2: Pero
1: quizás no sea el norte.
0: Hacia arriba.
1: Claro, y fuimos como viendo todos los puestos, la gente bailando en la calle. Vimos como no sé si es como un espectáculo, creo que no es un espectáculo como tal, pero como cinco hombres se subían a un palo súper arriba y iban dando vueltas.
0: Voladores de Papantla.
1: Eso es,
0: es increíble. No es de pero
1: sí, sí, pero como sí, que claro, me dijeron que lo llevaban para hacer, bueno, para demostrar.
0: Cultural, claro.
1: Sí. A nivel cultural. Y claro, que yo tengo mucho vértigo, entonces yo estaba como sufriendo y diciendo, esa gente está loca, ¿sabes? ¿Cómo pueden hacer claro, eso?
0: Sobre todo el que toca la flauta,
1: claro,
0: y
1: me parece,
0: el tambor arriba.
1: Muy heavy, muy heavy. Pero nada, vimos como todo eso, sí que es cierto que veníamos de no dormir del show de Cancún el día anterior, volamos de madrugada, llegas luego hasta Aguascalientes, entonces nos fuimos muy temprano al hotel a dormir, o sea, a las 11 estábamos ya
2: haciendo
1: sí,
2: la media.
1: Ya, claro, ya estábamos.
0: Rockero.
1: No pudimos, claro, muy poco rockero por mi parte, la verdad. Pero es que estábamos demasiado cansados, habían sido días intensos, pero bueno, lo disfrutamos lo poquito que pudimos y nos gustó muchísimo. O sea, muy buena experiencia Aguascalientes.
2: ¿Qué es lo que más te gusta y lo que menos te gusta de esta carrera?
1: Yo creo que lo que más me gusta es, en general, crear, o sea, el que haya algo en tu cabeza que luego puede ser como escuchable o tangible, o que en un concierto la gente lo pueda vivir, transmitir emociones y todo eso, creo que es lo más bonito, porque creo que como que todos los seres humanos estamos conectados con las emociones, los sentimientos y demás, y que mi trabajo, entre comillas, sea conectarnos de esa manera, me parece precioso. Lo peor, yo te diría que, no sé, quizá, mira, yo llevo muy mal viajar, por ejemplo. O sea, estoy disfrutando muchísimo de estar aquí, me está encantando el país, la comida es increíble, la gente es increíble, hay paisajes muy bonitos, hay zonas muy bonitas, pero sí que es cierto que cuando ya llevas una semana, así como que echo de menos mi tierra, me cuesta mucho estar alejado de mi familia y demás, entonces eso sí que lo llevo un poquito peor. Pero bueno,
0: claro,
1: cosas
2: parte,
1: parte de ello.
2: Sí, claro.
1: No,
0: oye, a la más guapa del sur, ¿qué le invitarías de comer mexicano?
1: Pues mira, la más guapa del sur, concretamente, su hermana vive aquí en México. Su hermana vive aquí en México, estuvimos ayer con ella. Pues mira, no sé si lo probaría, supongo que sí, porque ella vino a México hace como un par de años. Pero lo que yo probé y me encantó era, corrígeme si me equivoco, el alambre de bistec.
0: Ok, sí.
2: ¿Con queso
0: con
2: o sin queso?
1: Queso,
2: con queso.
1: Queso.
2: Muy bien, muy bien.
1: Madre mía, es increíble.
2: ¿Con salsa o sin salsa?
1: No lo sé, ¿sin salsa fue? Sin salsa, eso sé que es a lo mejor como un poco polémico, puede
2: no,
1: ser.
2: No, no, no, no, está bien.
0: Cada quien es su sitio.
1: O sea, nosotros sufrimos un poco con el picante. La gente de Europa sufrimos bastante con el picante, sí, sí. Entonces nos cuesta. Sí que he probado muchos tacos que picaban y bien, pero bueno, el alambre no picaba ni nada.
0: Ese.
2: Ok.
0: Bueno, ¿y quién es la más guapa?
2: Exacto.
1: Bueno, es mi expareja, tenemos muy buena relación, somos muy buenos amigos, pero es una persona que estuvo conmigo pues 4 años de mi vida. Encima con todo el proceso de empezar con los conciertos y demás, fue la persona que me acompañó en todo el proceso creativo del disco.
0: Uy.
1: Muchos años de mi vida, una persona muy especial, al fin y al cabo.
2: Oye, ¿y no duele todavía? ¿Ya se cerró el
1: no,
2: círculo?
1: No, ha pasado un año, un año. Y ya te digo, tenemos muy buena relación. O sea, ayer fuimos a cenar con su hermana aquí en México, ¿sabes? O sea, hay mucha confianza, muy buen rollo. No, no hay problema. Todo
2: mira,
1: bien.
2: Nada más. Muy
1: todo
2: bien.
1: Todo sano, todo muy sano.
2: Eso, así nos gusta, mi querido Nano. Te voy a hacer entrega oficial.
1: Okay.
2: Te vamos a prestar una raquetita. ¿Qué okay. tal bueno eres en esto de las raquetas, la pelotita?
1: Bueno, puedo apañarme. O sea, no soy el mejor, pero tampoco soy el peor.
2: Bueno, pues ponte listo porque vamos a jugar contigo un...
0: ¡Ping! Estaba yo tratando de sonar a la bola.
2: Sí, sonó un poquito, no, así ya la bola se nos
1: okay.
2: fue.
1: Ok.
2: ¡Ping!
0: ¡Ping!
2: ¿Pon?
0: ¿Con?
1: Nano MC.
2: Ahí va la primera bola.
0: Bueno, pues creo que ya la contestaste, pero bueno, no de México. ¿Comida favorita ever?
1: Te diría que el churrasco gallego.
2: Uy, delicioso. ¿Cómo recuerdas tu debut en la música?
1: No sé, como mi primer concierto, muy nervioso, fatal. Lo pasé muy mal, casi vomito.
0: No, vale. ¿Cuál es así la cosa que más dices, ah, qué miedo, no, esto no lo quiero hacer?
1: Es que todo lo que tenga que ver con las alturas, por ejemplo, hay gente que se lanza en los escenarios como desde una zona muy alta para iniciar un show, jamás, no podría, no.
2: Ok, ¿y tu cantante favorito de la infancia?
1: De la infancia, pues aunque la gente lo recuerde más por actor, Will Smith.
0: ¡Mira! ¡Muy bien! Si pudieras regresar al tiempo, ya sabes, ¿qué consejo crudo pero sabio le darías a tu yo de, pues es que tienes como 20, ¿no?
1: 27. Gracias por quitarme 7 años.
0: Como de 18.
1: ¿Qué consejo le daría a mi yo de hace unos años? Pues que no se frustre, que no tenga miedo a recibir un no por respuesta y que siga trabajando porque al final esto es lo que le gusta y lo que le apasiona y es lo único que importa.
2: ¡Hermoso! ¿Canción favorita del momento?
1: ¿Mía o de otra persona?
2: Una y una.
1: Mía, te diría que la más guapa del sur, y de otra persona, Victoria de Barry B.
0: Ok. ¿Viajar al pasado o conocer algo del futuro? ¿Qué preferirías?
1: Viajar al pasado. Siempre.
0: ¿A dónde? ¿Por?
1: A un momento donde estén pues personas que ya no están. O sea, yo creo que el futuro va a llegar siempre y el pasado nunca va a volver. Siempre creo que es bonito poder volver ahí.
2: Si te marca ahorita la más guapa del sur, ¿le contestas o no?
1: Estábamos hablando justo antes. O sea,
2: ¿qué se estaban diciendo?
1: Bien, no, porque le estaba contando que ayer estuvimos cenando
2: y
1: con su hermana.
2: Y se pone rojito.
1: No.
0: ¿Ubicas el término migajero?
1: No.
0: El que recibe las migajas con tal de que lo amen, ya sabes, así es.
1: Sería como en España quizá un pagafantas, a lo mejor nosotros llamamos.
0: Ok. Creo.
2: ¿Parafantas?
1: Pagafantas, es como el que paga la bebida como para sentir que la gente le da cariño.
0: Ok, ¿pagafantas o tóxico? Así. ¿Qué prefieres ser?
1: Es que yo prefería ninguna de las dos, pero prefiero ser pagafantas por no hacer daño al resto, ¿no? Un poco.
2: Ah, ok, claro, ¿no? Muy mira, muy bien. Nano, y porfa, completa la frase. Atravesar mi propio infierno para valorar el cielo es la mejor forma de...
1: Atravesar mi propio infierno para...
2: Valorar el cielo.
1: El cielo es la mejor forma de... ¿esto lo he dicho yo en algún momento? No, ¿no? Vale, pues digo por si acaso tengo que repetir algo que ya había dicho.
2: No.
1: Pues no sé, es la mejor forma de, yo creo que de explorar nuevos mundos y de crecer como persona, te podría decir.
2: Hermoso.
0: Muchas gracias. Nano MZ. Entonces, ¿dónde te seguimos?
1: Bueno, en todas las redes como Nano MZ ZZ, porque con una Z ya estaba cogido y con dos también. Bueno, cogido no, pillado, que sé que aquí es la palabra cambia. No sé, ya estaba agarrado. Tomado.
2: Gracias, Nano, por estar con nosotros. Todo el éxito del mundo y te esperamos de vuelta en la regadera.
1: Muchísimas gracias.
2: 9 de la mañana con 52 minutos y nosotros también ya nos vamos.
0: ¿Qué?
2: Mi güero.
0: No, ¿sí? Manches, ya, no, otra canción ya. Ay, no sé si, bueno.
2: Ay, joven, pero bueno.
0: Gracias a Chava en los controles, Gio en la producción.
2: A las Dan, Daniela en las telecomunicaciones y Dan en todo lo
0: digital
2: y todo el rollo. Nos hizo un reel muy bonito conmemorando el May the 4th para que lo vayan a ver, por favor.
0: Y entonces, yo soy Tania Martínez, la pelirroja de la radio.
2: Yo soy Iggy Dukiewicz, el güero. Ahí nos vemos, nos escuchamos mañana a las 6. Adiós.

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Minuto en Oye 89.7. Yo soy Aura Ramírez y te doy la más cordial bienvenida. Hoy es lunes, inicio de semana, y espero que tú le estés pasando increíble. Oigan, amigos, yo estoy lista para comenzar. Una vez más, pido aplausos, mi chava, porque esta vibe que traemos viene muy arriba, muy con todo, muy reseteada, dice. Súbele, mi chava.

hasta mi corito de bailarinas. Daniela de este lado y Tania Martínez, que ya te vi que vienes muy... Que la fuerza te acompañe, que la fuerza esté de tu lado. Hoy es el día de Star Wars, amigos. De hecho, justo la frase venía pensando, ¿qué vamos a hacer hoy? ¿Qué vamos a platicar hoy? Imagínate que puedes aplicar la fuerza en cualquier ámbito de la vida, de lunes. Si pudieras aplicar la fuerza y que la fuerza estuviera de tu lado y te acompañara, ¿en dónde la aplicarías? Híjole, ¿yo? Que la fuerza estuviera de mi lado al momento de encontrar un lugar en el estacionamiento acá abajo en NRM Comunicaciones. Eso sí es como quiero aplicar que la fuerza esté de mi lado, que la fuerza esté de mi lado. ¿Cómo aplicarías la fuerza de tu lado? Al 55 25 38 32 29 te voy leyendo, te voy escuchando, te voy acompañando. Si pudieras usar la fuerza hoy, ¿para qué la usarías? Para bailar esta canción. Súbele.

Bueno, amigos, es que no sé si supieron, pero mi cumpleaños fue el sábado. Entonces, yo vengo como muy reseteada y me dije a mí misma, que tus 31 se sientan como esta canción. ¡Bravo! Y pues en esas andamos, fíjate. Bueno, oigan, hoy tenemos mucho momento autoyente, datos que igual y no sabías el día de hoy, pero sí boleto, pero sí noticias que parecen broma, pero no son broma, autoyentes, pásenme su reporte y vayan respondiendo también al 55 25 38 32 29. Si pudieras usar la fuerza hoy, ¿para qué la usarías? Aquí te voy acompañando, ¿ok? Muy bien, sin más por el momento, disfruta. ¡Ay, qué te sirvo! Hoy, chava, un café sí americano con un shot de leche deslactosada, por favor, y bien caliente. Hoy sí. Oigan, que el sustazo que nos llevamos hace rato con lo del sismo. Bueno, ahorita les contamos al respecto, pero lo bueno es que todo bien. ¡Aquí vamos!

0: Ya son las 10 de la mañana con 12 minutos en hoy 89.7. Aura Ramírez de este lado, en este inicio de semana. Oigan, sí, bien, todo bien después del puente. Salieron, pasearon, se quedaron en su casa, no hicieron absolutamente nada, se aburrieron, la pasaron increíble. Pues tú sabes que me cuentas al 55 25 38 32 29, que mi chavita por acá me dice, Alonso Martínez, Aura, ¿me puedes servir por favor un café americano bien cargado y bien caliente? Porque hoy voy a tener muchos pendientes que resolver que dejé desde el jueves. Es verdad, hoy se nos junta más la chamba, oigan, 10 de la mañana con 13 minutos. Estamos platicando de que, pues justo hoy es el día de Star Wars, ¿no? Entonces, si pudieras usar la fuerza hoy, ¿para qué la usarías? Que la fuerza te acompañe. Eso. No estoy volando, estoy cayendo con estilo. Oigan, a ver, me dice por acá Nelly. Yo utilizaría la fuerza para equilibrar el clima en la Ciudad de México y quitar el calor infernal. ¡Ay, no! El sábado yo casi fallezco, de verdad. Es que, en serio, te pone de malas. O sea, iba... Bueno. Y yo iba manejando y de la nada era así como, ¿por qué estoy sintiendo que no puedo respirar y un bochorno? ¿Y por qué siento que no puedo tolerar a nadie más de lo normal? ¿Qué me está pasando? Pero bueno, amigos, el asunto... es que así las cosas con el clima. Ya en un ratito platicamos de cómo va a estar en la semana el clima y todo eso. Pero bueno, estamos leyendo por acá sus mensajes. Si pudieras usar la fuerza hoy, ¿para qué la usarías? Y hablando de hoy, tenemos mucho que contarte. Ahí te va.
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0: Datos que igual y no sabías del día de hoy. Fíjate que un día como hoy, de 1959, se realizó la primera entrega de los premios Grammy de la historia. Un día como hoy. También se estrenaba en el 2007 Spider-Man 3. Uh-huh. Y se celebra en todo el mundo el Star Wars Day. Es un día de celebración en homenaje a la franquicia creada. A ver, digan franquicia. No se puede. Franquicia creada. Di franquicia creada, pero rápido. Franquicia creada. Ya pude. Bueno, pero a ver, inténtalo tú de una. Dice chava, solo tú no puedes. No, espérense. Bueno, franquicia creada por George Lucas. Fue creada justo por los fanáticos de la serie y bueno, después se hizo famoso. Este día del 4 de mayo, el día de Star Wars, y que la fuerza te acompañe. Vámonos con música, ¿no? Ok, estoy lista. Ahí va. Esta canción es de David Bisbal. Tengo boletos. ¿Quién quiere boletos? Lleve sus boletos, no dejes de escucharme. Ahorita te digo qué traigo para hoy, ¿ok?

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0: 10 de la mañana con 42 minutos en hoy 89.7. Oye, si pudieras aplicar la fuerza en cualquier área de tu vida, ¿en dónde la aplicarías? ¿Para qué la usarías? ¿Por qué te cuento esto? Es que hoy es día de Star Wars. Que la fuerza esté de tu lado, que la fuerza te acompañe. Oye, estoy regalando boletos. Vamos a comenzar ya con la boletiza, ¿no? En hoy 89.7. Fíjate que para el 7 de mayo, en la maraca, Tatú. Si tú eres autoyente, vas. Es tu momento.
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0: Mándame tú, márcame a cabina 55 51 66 31 89 para que me des tu reporte de tráfico y te puedas llevar estos accesos para Tatú. Y si tú dices, no, ahora es que yo soy Godín, estoy en la oficina, igual márcame al 55 51 66 31 89. Ahora estoy en mi casa, no leas, tú márcame para que te lleves estos accesos, ¿ok? Y mientras los teléfonos van sonando, vámonos con esto.
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0: Oigan, hace ratito estaba yo desayunando bien a gusto en el E2, aquí en NRM Comunicaciones, y de la nada empezó a sonar la alerta sísmica y yo, ¡no! Imagínense, me estaba esperando mi omelet y me tuve que echar a correr y bajar la rampita en tacones. Sí, pero se logró, todo bien, afortunadamente. Sustazo que nos llevamos hoy en la mañana, amigos. Sismo de 6 grados en Pinotepa Nacional. Ah, espérate, corrijo. Sismo magnitud 4.1 al suroeste de Pinotepa Nacional. Hoy por ahí de las 9:29 de la mañana. Y bueno, hablando de sismos, sustos y demás, te cuento algo que para que lo tomes súper en cuenta. Este miércoles 6 de mayo a las 11 de la mañana viene el primer simulacro nacional 2026. Va a sonar la alerta sísmica otra vez esta semana, el miércoles 6 de mayo a las 11 de la mañana, para que no te asustes. Es un simulacro, ¿ok? Bueno, y por aquí mi interventor de los boletos me está volteando a ver y me está diciendo que vamos a tener boletos para el emblema hoy. Hoy voy a regalar boletos para el emblema. Ponte pilas. Porque en punto de las 11 de la mañana vamos a soltar la primera alerta emblema, ¿ok? Por ahora vamos a participar por boletos para Tatú al teléfono. ¿Hola?
2: Hola, ¿qué tal? ¿Cómo estás?
0: Bien, ¿y tú? Buenos días, ¿cómo te llamas?
2: José Durán.
0: ¿Qué onda, José Durán? ¿Desde dónde nos escuchas?
2: En Iztapaluca.
0: Eso. Oye, amigo, ¿estás en la oficina, en tu casa, en el tráfico?
2: Pues estamos en el tráfico. Voy, estoy pasando aquí, estoy sobre la avenida... creo que estoy nervioso.
0: No, hombre, tú
2: la
0: dale.
2: Carretera federal.
0: Ajá.
2: Que va hacia Cuautla.
0: Ajá.
2: Y vengo con el... Bueno, estoy con el tráfico.
0: Ay, no. El tráfico. Oye, ¿y a la altura de dónde?
2: Mira, eso que generalmente se hace una feria de Iztapaluca. Uh-huh. Y está todo el relajo todavía, lo de la feria. Mm. La feria de Iztapaluca. Los invitamos si quieren venir.
0: Ah, bien. A mí me gustan las ferias, amigo. Demasiado divertido. Oye, pero espérate. Entonces es a la altura de la feria en Iztapaluca con dirección hacia el norte.
2: Hacia tanto Chalco. Ajá. Y hacia el centro de Iztapaluca.
0: Muy bien, amigo. Perfecto. José Durán lo hizo magistral. A pesar del nervio, él lo dio todo, un reportero verdadero. Oye, amigo, ¿y quieres lanzarte a ver a Tatú, verdad?
2: Claro, sí. Obvio. Mi esposo está fascinada con Tatú.
0: Eso, pues no se diga más, esos accesos ya son tuyos gracias a tu reporte de tráfico.
2: Gracias.
0: Eso es todo, amigo.
2: Gracias, muchas gracias.
0: Bueno, te mando un abrazote y te paso a Dani, ¿ok?
2: Sí, gracias.
0: Sale y vale, vámonos con música. Tenemos 22 grados en la temperatura, la máxima de 26. Oigan, estás en hoy 89.7. Cumbia.

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1: 10:49. Oigan, vamos a tener entrevista con Beto Cuevas. En un ratito ya llega a cabina.

0: Estamos de regreso a las 10 de la mañana con 52 minutos en hoy 89.7. Oye, te tengo avisos importantes. En un ratito más vamos a comenzar con las alertas Emblema 2026. Tengo boletos para ti. Yo les dije que iba a tener boletos y sigo teniendo y seguiré teniendo, amigos. Así que bueno, pilísimas, ¿qué es lo que tienen que hacer? Primero que nada, ponte pilas porque te voy a lanzar tres alertas. Y lo que tú tienes que hacer es cachar artista, nombre de la canción y horario en el que sale la canción. Son tres alertas. Luego, cuando yo te diga, corre y mándame las alertas, tienes que mandarlas por WhatsApp. Nosotros revisamos, obviamente, que pues no hayas ganado ya boletos, que hayas dicho todos los horarios correctamente, las canciones y el artista. Y también vamos a corroborar que nos sigas en Instagram, en Aura Mires Cornejo y en Oye 89.7 FM. Vete preparando de una, venos siguiendo Oye 89.7 FM y Aura Mires Cornejo. Vamos a checar eso, el interventor de los boletos anda bueno, pero si bien exquisito hoy, ¿eh? Hoy amaneció bravo. Así que bueno, ahí estamos, amigos. En un rato viene por acá Beto Cuevas a entrevista. Vamos a platicar con él, pasarla bien. Y bueno, tú sígueme acompañando. Es mayo ya. En hoy 89.7, 10 de la mañana con 54 minutos. Vamos, volvemos. Yo soy Aura Ramírez. ¡Woo!
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3: Bienvenidas y bienvenidos, ya son las 10 de la mañana con 59 minutos. Bueno, ya las 11, ¿no? Sí, ya cuenta como que ya son las 11 de la mañana. ¿Qué es un minuto? ¿Qué es un minuto? Oigan, estamos a 22 grados en la temperatura, pero ya se nubló. Al menos por acá en Santa Fe ya está nublado, señoras y señores. Por eso yo les digo, ¿qué les ofrezco? Un cafecito americano caliente con un shot de leche deslactosada, por eso el estómago. ¿Y pancito? ¿Pan tostado? ¡Claro! Lo que quieras quiero. ¿Qué te ofrezco? ¿Un café? ¿Un americano? ¿Un latte? ¿Una vida juntos? No sé. Piénsalo y mándame tu mensaje al 5525383229. ¿Qué tenemos para esta hora? Oigan, tenemos mucho de qué platicar. Primero que nada, ahí les va. Aquí está, listo. ¿Qué es lo que tenemos para hoy? Bueno, busca nombrar a las fonditas de comida como patrimonio cultural de la Ciudad de México. ¿Verdadero? ¿Falso? No, es verdadero. También vamos con el porciendabas, con el pendiente, el resumen de noticias que están sonando y son tendencia en el mundo de la cultura pop. Pero traemos también, sí, que te vas para atrás y te desmayas de noticias que parecen broma, pero no son broma. Precios de los boletos para el concierto de Karol G. ¿Qué dices? No puede ser. Está requete caro. Y esperemos que saque al menos otra fecha porque, pues, sí están bastante cotizados. Oigan, en otros asuntos, autoyentes pilas porque tengo boletos. Ya se fueron boletos para Tatú, pero en esta hora se van boletos para Emblema. Córrele y sígueme en Aura Ramírez Cornejo y a Oye 89.7 FM. Esa es la condición. Y escucha las alertas porque vamos a ponerte alertas, ¿ok? Alerta Emblema. Bueno, vamos con música. Así comenzamos. Y Beto Cuevas ya está llegando a la cabina de Oye 89.7. Ahorita platicamos con él. Y bueno, Alex Warren, Fever Dream, a las 11 de la mañana con un minuto. Buenos días.

0: Buenos días por la mañana, 11 con 11. Oigan, acuérdense que a las 11:11 tú mandas tus deseos. 3, 2, 1, manda tus deseos. Al 55, 25, 38, 32, 29 pedimos deseos al 11:11. Me dicen, Aura, 11:11. Yo definitivamente quiero, por favor, un mejor trabajo. Amén. Que así sea, oigan, eso pasa a las 11:11. Tú sigue mandando tus deseos y yo los leo al aire. Cuando los leo al aire, la cosa se pone seria. 11:11, ver a Kenia Oz en el emblema. Eso, 11:11. Ya no stalkear a mi exnovio. Aura, mándame un saludo. No digas mi nombre porque me da pena. Hola, Aura. Yo he escuchado... sí, que si me puedes dar un café americano, dicen que lo que se te quita el calor es tomar algo caliente. 11:11, mi deseo es que mi esposo tenga un buen trabajo e ir al emblema. Pido aplausos para el esposo para que encuentre de verdad ese empleo soñado. Amén, amén, amén, que así sea. 11:11, ganarme los boletos del emblema. Conseguir boletos para Chayanne en el Auditorio Nacional esta semana. 11:11. Oigan, 11:12. Ahí les va. Ahí les va. Señal emblema. Con 12, Louis Tomlinson. La canción es Lemonade. 11:12, Louis Tomlinson, Lemonade. Es la señal, emblema. Primera alerta de 3. Primera de 3, oigan, síguenos en arroba oye 89.7 FM y en arroba Aura Ramírez Cornejo. Esos requisitos son los que te vamos a pedir para participar en esta dinámica de los boletos para el emblema, ¿ok? Bueno, y en otros asuntos, vámonos con lo que sigue. ¿Qué es lo que sigue? Ahí va.
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0: Señoras y señores, ¿qué dijeron? ¿Qué dijeron? ¿No va a haber noticia que parece broma o no? Sí, porque siempre hay mucho de qué platicar al respecto. Buscan nombrar a las fonditas donde tú vas a comer, como patrimonio cultural de la Ciudad de México por su valor histórico, social y gastronómico. ¿Cómo ves? ¿Cómo ves? La propuesta la armaron por ahí la semana pasada y, bueno, señalaron que... las fonditas merecen reconocimiento, merecen tener ese, pues sí, digamos que ese valor, ¿no? Por te digo, valor histórico, social y gastronómico, y lo quieren declarar patrimonio cultural inmaterial de la Ciudad de México. Yo les digo una cosa, la verdad es que el sazón de las fonditas en la Ciudad de México o alrededor del país es otro boleto. Ay, no hice de comer. Déjenme, voy a una fondita. Y de la nada llegas. Y es como, tenemos sopa de tortilla, pero crema deliciosa de no sé qué. Pero que si tus enchiladas, que tus taquitos dorados, que si su consomecito de pollo y el sazón. No, hombre. O sea, yo digo que sí se lo merecen. ¿Tú qué dices? Es hora de opinar. Es hora de que las fonditas tengan su reconocimiento. Es hora de que ahora sí se les haga justicia. Y bueno, buscan justo nombrarlas Patrimonio Cultural Inmaterial de la Ciudad de México. Ya luego te cuento un chismecito a ver si jala esta iniciativa o en qué queda. Mientras tanto, gracias a todos los que tienen cocinitas económicas por salvar, por alimentarnos, por acompañarnos y por deleitarnos con ese sazón delicioso. 11 de la mañana con 14 minutos. Buenos días. Es lunes.

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1: Ya a las 11:28.

0: 9:37 en hoy 89.7. Oigan, es lunes, es 4 de mayo, es día de Star Wars. Es lunes de... el primer lunes de mayo. Sí, y está nublado, al menos por acá. En Santa Fe está renublado. ¿Dónde andas tú? Autoyentes pilísimas, pásenme su reporte, ya saben que me pueden marcar al 55 51 66 31 89. Ando regalando boletos para el emblema, te voy a dar tres alertas. Llevamos una y en este momento vamos con la número 2. Alerta emblema, alerta, alerta. ¿Qué tal? 11:38 es Casu La Cueva. 11:38, Casu La Cueva. ¿Quién se llevará estos accesos? Suerte. Pónganse pilas, ¿eh? Y vayan registrando artista, canción y hora. Artista, canción y hora. ¿Ok? Muy bien. Una vez dicho esto, vámonos con lo que sigue. Estoy lista para contarte. Ahí va.
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0: ¡Arrancamos! Oye, pues resulta ser que en una reciente entrevista, Anna Wintour reveló que la única que tiene permiso para llegar tarde a la alfombra roja de la Met Gala, que es hoy, es Rihanna. En otros asuntos, el gobierno de Brasil, amigos, confirmó que hubieron más de 2 millones de personas en el concierto gratis de Shakira en Copacabana. ¿Quieren escuchar un poco de lo que se vivió? Ok, ahí les va, escuchen con atención.

podemos hablar que fueron 2 millones de personas a ver a Shakira. Shakira, ¿qué onda? Récord histórico en Copacabana, en la playa, y todos con sus abanicos así, haciendo de que coreografías. Padrísimo. Bueno, en otros asuntos, El Diablo Viste la Moda 2 debutó con 233.6 millones de dólares en la taquilla global. Es el estreno más grande de este año. Hasta la fecha, El Diablo Viste la Moda 2 arrasando en la taquilla, arrasando con la vida, conquistando la alegría. Así definitivo. 11 de la mañana con 40 minutos. Ya vamos por la tercera alerta emblema. Ponte pilas, feliz lunes y te acompaño hasta la 1 de la tarde en Hoy 89.7.

Culture Wars, Don't Speak, a las 11 de la mañana con 50 minutos en Oye 89.7. Oigan, les dije que toda esta hora íbamos a estar lanzando alertas. Emblema, me ponen por aquí. Hola, Au. Los boletos para el emblema, ¿para qué día son? Son nada más y nada menos que para el día domingo. Domingo 17 de mayo, Autódromo Hermanos Rodríguez. Así que bueno, vamos con la última alerta emblema en 3, 2, 1. ¡Listo!

0: Ahora sí, es tu momento. Córrele al WhatsApp 5525383229. Apunta las alertas. Dimos tres alertas, ¿ok? Dime artista, canción, hora. Artista, canción, hora. Y tienes que seguir a Oye 89.7 FM en Instagram y a Au Ramírez Cornejo, o sea, yo. Y en un ratito que te marquemos vamos a corroborar eso. Y pues ya es el pase para ganar. ¡Mucha suerte! Pase doble para el domingo 17 de mayo 2026, emblema. Y también prometí hablar de Karol G. ¿Tú? ¿Esto fue noticia, tendencia, chismecito? Sí, hablemos ahora de Karol G. Porque ves que lanzó sus boletos y que no sé cuánto, no sé qué. Bueno, te voy a contar. ¿En cuánto están los precios que te vas para atrás? A ver, en el general, general B están en 1,848 pesos. Yo sí pagaría eso. Pero espérate, general A, 4,900 pesos. Ahora, si quieres estar en los pits a las, te cuesta 12,000, 12,200 pesos. Verde B, 4,700 pesos. Bueno, y va subiendo, ¿eh? Aquí por acá dice 5,200 pesos. Naranja B, 4,400 pesos. Verde C, 2,046 pesos. Naranja C, 1,200 pesos, que este es el más barato. Pero a ver, si tú quieres... Ay, pues yo quiero un VIP 200 copas. Pit izquierdo te cuesta 35,900 pesos. ¿Pagarías 35,900 pesos por ver a la bichota? No lo sé. No lo sé porque me cuesta... Un vuelo a... La India me cuesta en eso. A Japón tal vez también. Poquito más, poquito menos. Bueno, VIP Carolina te cuesta 13 mil pesos. VIP Papacito te cuesta 8 mil 300. Y VIP Bonnie Bonita, 20 mil 700 pesos. Itzel, ¿en cuánto están los boletos para BTS? ¿Aprox? ¿Cuánto dice? 17 mil. O sea, ¿están más caros los de Karol G que de BTS? ¡Guau! Wow. Y VIP Latina Forever, 19 mil 400 pesos. ¿Qué dices? ¿Lo compras o no lo compras? Itzel, ¿lo compras o no lo compras? Para BTS sí. Para BTS sí, pide un aplauso porque Itzel Vera ya tiene boletos para BTS. Le pasó un milagro este fin. Ahorita platicamos al respecto. Pero bueno, 11 de la mañana, 54 minutos en hoy 89.7. Buenos días.
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0: ¡Comenzamos! Muy bien, son las 12 del día en punto. En Oye 89.7, yo soy Aura Ramírez y en pocos minutos conoceremos quién es nuestro ganador o ganadora de estos boletos para el emblema para el domingo, ¿ok? Domingo 17 de mayo, ahí vas a poder disfrutar, cantar, bailar, vivir y corear y etcétera, etcétera, todo lo que tú quieras hacer, ¿ok? Dinámica, dimos tres alertas, tienes que reportarte en el WhatsApp al 55 25 38 32 29 con las alertas correctas, artista, canción, hora. Artista, canción, hora, ¿ok? Y seguirnos en Hoy 89.7 FM y en Aura Ramírez Cornejo, ¿ok? Bueno, también te recuerdo que en esta hora se van boletos para Miguel Bosé en concierto. También. ¿Y qué más? Ah, vamos a repartir y compartir las buenas noticias de la semana para comenzar con todo y cómo nos va a ir en la semana también según tu signo zodiacal. Ahora sí, vamos y comenzamos. Este es el Cuéntamelo Todo. ¿Por qué te quieres llevar boletos para el emblema? Cuéntamelo Todo. Boletos para Miguel Bosé. Cuéntamelo Todo. Comenzamos. Es BTS. Esto se llama Swim en Hoy 89.7.

0: las 12 del día. Con 10 minutos en hoy 89.7. ¡Ay, qué nerviosismo tengo yo! Les cuento algo. Estoy a punto de regalar boletos para el domingo 17 de mayo. ¡Sí! Para el Emblema 2026. Oigan, que el domingo va a estar Kenia Oz. Entonces, bueno, yo quiero agradecer primero que nada a todos porque una vez más el WhatsApp de hoy 89.7 colapsó. Colapsó. Y cuando son las 12 del día con 10 minutos, ya tengo a alguien en la línea que se va a presentar a continuación. ¿Quién anda por aquí? Hola.
1: Hola, soy Oscar.
0: ¡Oscar! ¡Ay, Oscar! ¡Qué nervio! ¡Qué nervio me da! Porque te tengo que decir algo, Oscar. Nosotros te marcamos a ti porque fuiste el primero que mandó el mensaje en cuanto yo dije repórtate en el WhatsApp. Entonces, eso a ti te... pues sí, te favoreció, amigo. Ahora lo único que tienes que hacer es decirme correctamente las alertas emblema. ¿Las apuntaste bien, Oscar?
1: Sí, aquí las tengo.
0: ¿Confías en ti, Oscar?
1: Sí, mucho.
0: Muy bien, Oscar. Entonces, venga de ahí. ¿A qué hora fue la primera alerta y qué artista y qué canción?
1: La primera fue las 11:12, fue con Luis Tomlinson, Lemonade.
0: Esa es una respuesta correcta. Vamos con la que sigue.
1: La segunda fue las 11:38, fue con Cazzu, La Cueva.
0: Esa es una respuesta correcta. Y nos vamos con la última, amigo, no puede ser, venga.
1: La tercera fue las 11:51, fue Gloria Trevi, Doctor Psiquiatra.
0: Querido Oscar, quiero decirte que solo te falta responder una cosa. ¡Una cosa! ¿Qué estación de radio tú escuchas?
1: Hoy 89.7.
0: ¡Oscar! En este momento se acaba de llevar un pase doble para el domingo 17 de mayo en el Emblema para ver a Kenia Oz.
2: ¡Bravo!
0: Y demás participantes. Amigo, ¿eres Kenini? ¿Acaso eres Kenini?
1: Mucho, mucho. Okay. De hecho, justo hasta mandé el mensaje 11:11, verá que ni vamos en el emblema.
0: ¿Y qué te digo? ¿Qué les dije? Los 11:11 se cumplen cuando los mandas al WhatsApp de hoy 89.7. ¡Sí! Pido un aplauso para Oscar. ¡Bravo! Y son las 12:12, justo. Oye, Oscar, ¿qué onda? Son las 12:12 ahorita. ¡Qué loco! Bueno, amigo, la suerte está de tu lado. La fuerza te acompañó el día de hoy. No me cuelgues que te tomo tus datos, ¿va?
1: Claro que sí.
0: Gracias. Eso, felicidades, mi Oscar, querido, lo lograste. Y para todos los que no ganaron, no se preocupen que tengo más boletos para ustedes. Solo no dejen de escuchar hoy 89.7, ¿ok? Muchas felicidades.

0: 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Vivo hoy y no. Buenas tardes. 12 del día con 18 minutos por acá en la cabina de hoy 89.7. Aura Ramírez de este lado, amigos, qué emoción y qué honor decirles que ya tengo mi invitadazo en la cabina de hoy 89.7 con ustedes, Beto Cuevas y Charlie.
1: ¿Cómo estás, Aura?
0: ¿Bien, y ustedes?
2: Muy contentos de estar acá.
0: ¿Saben qué? Les digo una cosa, llegaron al segundo uno y luego así de que prepararse, guitarra en mano, lo que saben hacer, lo que les gusta hacer.
2: Sí, hemos estado haciendo esta visita en radios con guitarra en mano y Charlie me acompaña hoy.
0: Charlie con guitarra en mano también.
2: Hacemos una buena dupla.
0: Bien, Charlie, eso es. Pues qué gusto saludarles. Beto Cuevas lanzó su más reciente sencillo, De Volver a Comenzar.
2: Así es.
0: Y bueno, forma parte del primer EP de tres volúmenes que vienen para tu próximo álbum completo, Respira.
2: Correcto.
0: ¿Y qué tal la chamba? ¿Qué, aquí en México chamba?
2: Sí, se no, ha escuchado, entiendo, ¿no? Entiendo perfectamente todos los mexicanismos.
0: Sí, todo ya.
2: Bueno, buena la chamba. Es un privilegio poderse ganar la vida desde hace mucho tiempo haciendo esta chamba que me encanta.
0: Lo que
2: me
0: más
2: encanta.
0: Te gusta.
2: Imagínate, yo trabajo cantando mis canciones. ¿Cómo no voy a ser una persona agradecida de la vida?
0: Claro. Y sabes, me encanta también el hecho de De verdad sentir que llegan y de pronto es como este equipazo entre los dos, entre Charlie y tú, Beto, de que, oye, me escuchas y te paso, y están cantando pero y tocando y parece como si fuera un juego de voleibol, ¿no? Sí. Como de, yo te aviento la pieza musical, tú la recibes y así va. ¿Cómo es su trabajo en equipo?
2: Es muy bueno, hemos hecho varias giras con Charlie y cuando hacemos estas visitas de radio, pues yo toco la guitarra rítmica, uh-huh, porque canto, y Charlie hace todos los punteos y las cosas más complicadas y lo hace muy bien. Si no, no tendría trabajo.
0: Exacto. Oigan, y yo como los veo de verdad en su prime, en su peak, como dirían por ahí, ¿qué les parece si nos tocan algo?
2: Claro.
0: Porque los veo
2: listos. ¿Qué te parece si tocamos a ver, un pedacito de Volver a Comenzar, que es el sencillo?
3: Vale. ¿Empiezo yo?
2: Sí, claro.
0: No se diga más.

0: caluroso, Beto Cuevas. Charlie en la cabina de hoy, 89.7. Gran equipazo, de verdad. De volver a comenzar. Momentos de tu vida, Beto, en los que dijiste, es momento de volver a comenzar.
1: Yo pienso que todos los días que uno despierta es una oportunidad que uno tiene de volver a comenzar, de hacer algo mejor, de superarse a sí mismo, de quizás enmendar algún error. Quizás incluso pedir perdón.
0: Definitivamente, oye, a lo largo de estos años tú te volviste más nostálgico, más intenso, más... ¿Cómo
1: bueno,
0: es la versión de Beto?
1: Nostálgico siempre fui un poco melancólico y nostálgico, pero creo que con el tiempo me he vuelto una persona más reflexiva.
0: Ok.
1: Me doy cuenta de mis errores, trato de enmendarlos. Y de esa manera, ojalá que cada día sea una oportunidad de poder ser una mejor versión de uno mismo.
0: Amén. Aquí completamos cada que se dice algo que es como un pacto, es como amén.
1: Amén.

0: bien, correcto, sí.
1: Amigos, en la cabina de hoy 89.7 está por acá Beto Cuevas. ¿Qué cosas, a ver, cuéntanos, qué cosas aprendiste de ti mismo haciendo Respira y toda esta, pues sí, creación musical?
0: Wow, aprendí que soy un ser humano y que cada día es importante y hay que vivirlo como si fuese el último día de la vida. No estoy siendo fatalista al decirlo, sino que estoy más bien siendo existencialista y realista. Y creo que cuando uno vive anclado en el presente, uno vive definitivamente mucho mejor.
1: Ok, ¿y cómo es que Beto Cuevas regresa al presente? O sea, porque también yo siento, es un rockstar. Lo que sea cada quien, es un rockstar. Y estás en el pasado, tal vez en algún momento que te supermarcó, o en el futuro, como de qué viene. ¿Cómo es que Beto se cacha y dice, hombre, presente?
0: Pues uno está muy bien el ejercicio de recordar el pasado o quizás de hablar de algo que uno quiere hacer en el futuro, pero realmente lo único concreto que tenemos es el presente, es este momento, esta entrevista, la estamos llevando a cabo en el presente y hay que tratar de llevarlo a cabo y vivir la vida de la mejor forma posible, con alegría y con gratitud sobre todo, porque a veces uno se olvida de que hay personas que no despiertan. Uh-huh. Todos los días. Entonces nosotros al despertar deberíamos tener como ese agradecimiento hacia la vida y de ahí en más emprender el mejor camino y ojalá tomar buenas decisiones.
1: ¿Y sabes qué? Siento que se nos olvida, ¿no? Como que
0: damos damos por hecho el simple factor de que vamos a despertar al otro día y ojalá que sí, y lo más probable es que despertemos, pero a veces no sucede de esa manera. Entonces tenemos que recordarnos constantemente de que cada día es un regalo.
1: Uh-huh. Beto Cuevas en la cabina de hoy 89.7. ¿Alguna vez has querido bajarte del escenario y decir como, ya es tiempo de volver a comenzar? Porque giras has tenido muchos conciertos, presentaciones, festivales, etcétera. Cuando bajas el escenario, ¿te ha llegado en algún momento como ese instinto de, si vuelvo y empiezo y así?
0: Bueno, mira, a ver, creo que a veces cuando estoy un poco cansado, Y lo doy todo en el escenario, porque siempre mis conciertos, y esto es una premisa que hago yo y siempre lo conversamos antes de salir al escenario, hagamos este concierto como si fuese el último de nuestra vida.
1: Okay.
0: ¿Por qué? No porque piense que va a ser el último, sino porque algún día habrá un concierto que será el último. Entonces asegurémonos de que todos los conciertos sean uno mejor que otro y que lo demos todo y que sean honestos principalmente. Entonces creo que eso es lo que finalmente genera que uno pueda tener una mejor vida.
1: Okay.
0: Me está sonando el teléfono recién, estaba vibrando, pero voy a...
1: ¡Que conteste en vivo!
0: No, mira, dice spam.
1: Spam. O sea,
0: créeme que a estos no los contesto ni loco.
1: También le marcan los del banco a Beto Cuevas.
0: No, siempre hay alguien que te quiere robar o hacer una trampa. Lo que yo hago, y les doy el consejo a todos,
1: ajá,
0: esto no tiene nada que ver con lo que estamos hablando, pero muchas veces te clonan la voz para después hacer fraude. Entonces siempre respondo, ¡hello! Aragana, y les hablo en un idioma que no existe.
1: Me
0: y
1: encanta.
0: Les digo, Aragana, no, entonces me dice, oh, excuse me, yo vivo en Estados Unidos. Ajá. Entonces, what's your name? Me preguntan, Aragana, Aragana, nana, y después de un rato, y ven que no estoy hablando inglés, me cuelgan.
1: Eso, entonces, consejos contra el spam.
0: Sí, pongan otra voz, no pongan su propia voz, y sobre todo si es un número desconocido. Si es un número conocido, respondan bien.
1: Qué divertido. Yo respondiendo al rato así, no se saquen de onda, ¿eh? Me aconsejó Beto Cuevas.
0: Pero tienes que improvisar un idioma.
1: Sí.
0: Por ejemplo, hablemos un ratito en otro idioma. ¿Abrega no eres tala?
1: ¿Amudana como ni ano?
0: ¿Fidrega que es tu abriga? ¿Tatara la aranishi?
1: ¿Amudana como ni ano? Un aplauso para este nuevo idioma que acabamos de desbloquear con Beto Cuevas en la cabina de hoy 89.7. Para también conocer y entrar en el mundo del volver a comenzar, Beto. ¿Volverías o no volverías? Este es un juego rápido. Uh-huh. Así es el piensa rápido, ¿ok? ¿Volverías a vivir tus 20? ¿Volverías o no volverías?
0: Siempre y cuando me pueda olvidar que ya los viví.
1: Ok.
0: Pero sí, ¿por qué no vivirlo? Sí, probablemente haría exactamente lo mismo y cometería los mismos errores para ojalá llegar al mismo lugar donde estoy porque estoy feliz con mi vida.
1: Eso. ¿Volverías a una banda?
0: Bueno, que lo que pasa es que habría que preguntarle a ese chico de 20 que no sabe nada. O sí. sea, yo me metí a una banda porque me dieron la oportunidad.
1: Y fue
0: una gran oportunidad y gracias al haber podido entrar a cantar en La Ley, que yo soy quien soy hoy en día y hago lo que hago. Entonces, sí, me encantaría que fuese exactamente igual con todos los errores que cometí. No cambiaría absolutamente nada.
1: Ok. ¿Y volverías a vivir con tus papás?
0: Claro, adoro a mis papás, pero hasta los 22 años.
1: Y ya, de ahí...
0: Ya después no, después ya quiero hacer mi vida, claro. Sí.
1: ¿Volverías a tu look de tus 20 años?
0: Claro, o sea, si soy la misma persona, sí. Ahora, si soy otra persona, no sé, depende cómo se vea el marco de aquella persona.
1: Si alguien está escuchándote en este momento y siente que necesita empezar otra vez, volver a comenzar, ¿qué le dirías?
0: Que lo haga, que cada intento es válido. Y que trate siempre de buscar la mejor versión de sí mismo.
1: Eso es todo. Beto Cuevas en la cabina de hoy, 89.7. Amigos, vayan a escuchar De Volver a Comenzar, que ya está disponible.
0: Correcto, está disponible en las primeras cuatro canciones que abrí de mi disco nuevo, que pronto van a ir abriéndose más, en el volumen 1 de Respira.
1: Muy bien, Beto Cuevas en la cabina de hoy, 89.7. También, Charlie.
2: Gracias.
1: Rifadísimo, rifadísimo. Ahora te toca a ti, Beto, presentar tu canción como locutor de radio. Ya me retaste a mí hablando en otro idioma, ahora te toca a ti como locutor de radio.
0: Para todos los amigos de Oye 88.7, a continuación, una versión acústica de Respira, que dice más o menos así.
1: Venga, tenemos el acústico en vivo.
0: Un, dos, tres, y...

0: Beto Cuevas. En la cabina de hoy 89.7, luz, que siempre haya luz.
1: Que siempre haya luz.
0: Que así sea. Gracias, Beto.
1: Muchas gracias a ti, Aura.
0: Y un gusto y nos vemos pronto por acá otra vez.
1: Muy pronto. Gracias.
0: Hoy 89.7.

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1: Ya a las 12:45.

0: Música de Sabrina Carpenter. When did you get a hat? En 89.7. 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
1: ¡Mira que ya
0: me asustaron horrible! Y yo, Walmart. Lo bueno es que salvamos Walmart. Amigos, muchas gracias. No lo voy a venir, ¿eh? De antemano Walmart, una disculpa.
2: Estábamos festejando el cumpleaños de Au Ramírez aquí en la cabina y pues ni modo, así tocó.
0: Amigos, gracias. Gran momento de la vida entera. Estamos en vivo. Estamos al aire. Ya llegó Opa Kim. Aquí tenemos JD Robles, Rubí, Dania, Elliot, Adrián, Alan. Muchas gracias, amigos. Qué bonito es lo bonito. ¡Uy!
2: Parte de todo el team de hoy 89.7 FM. Una disculpilla ya en casita, esperemos no hayan chocado ni nada. Y de paso, pues nos patrocina Walmart. Ay, sí. Más,
0: Walmart patrocinando el pastel de cumpleaños.
2: Eso sí. Uy.
0: Gracias. Amigos, ya me voy. Los quiero.
2: Ahí les mandamos pastel.
0: Les guardo una rebanadita de pastel, procederemos a partir el pastel en este momento. Muy bien, amigos. Adiós.
3: Pastel, pastel, pastel.
0: Hasta mañana.
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1: ¡Hola, la, la, la, la, la, la! Bienvenidos, bebecitos. Otra semana, otro lunes. Espero que estén muy bien. Por fin de regreso del puente. Que sinceramente, no era necesario regresar. O sea, la verdad, estábamos pasando bien padre de vacaciones, fin de semana, pero ni modo, el trabajo llama. Espero que estén teniendo un bonito, una bonita tarde. Feliz cumpleaños a Aura, que hoy le celebramos. Realmente su cumpleaños fue el pasado sábado, pero, pues como no estábamos en la oficina y el cumpleaños Godín, pues al día que sigue, o sea, bueno, mejor dicho, al día siguiente, que fue hoy. Feliz cumpleaños, amistad, se te quiere muchísimo, espero y lo hayas celebrado mucho. Que se me fue de cabina muy rápido a partir su pastel, era el momento indicado para preguntarle, ¿y qué cafecito vas a querer? Como que se tomó un americano, como un frappuccino. Es más, tenemos todavía hielo, Itzel, espero que no se haya llevado nada, mira, porque yo, hoy yo voy a ser Auro. Aurón, así voy a hacer hoy. Nada más para su cumpleaños. ¿De qué le sirvo? ¿Quiere un americano? ¿Un frappuccino? ¿Un matcha? Bueno, pues aquí se lo preparamos. ¡Feliz cumpleaños, Aura! Espero. Mira, Itzel está echando muchas ganitas. Espero que la pasen muy bien. Y en verdad, en general, a todos los que cumplen años el día de hoy, este fin de semana, estoy segurísimo que la pasaron increíble. Yo soy Opa Kim, te acompaño a partir de ya hasta las 3 de la tarde. Y vamos a empezar con una canción. Un tanto ya. ¿Qué será? ¿2012? No, como 2015, 2014. Espero que les guste, yo sé que se la saben. De un artista como que prometía y pues nada más nos quedamos esperando. ¿Qué fue de Jason Derulo? ¿Qué pasó con Jason Derulo? Si lo siguen buscando, tiene giras y todo demás, pero ya no sacó música. Y era un artista que a la par salió como con The Weeknd y era ahí como la pelea de quién se quedaba. Y al final, pues miren, a la larga, se nos fue, o a lo mejor sigue ahí, pero mire, todavía tiene conciertos en Miami, en Italia, pero yo creo que ya más como del recuerdo. En fin, vamos con esto, se llama One to One Me, cuando es la una con uno.

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1: Es la 1:12.

Oye, Juanes, con lo más nuevo, hagamos que es la 1:15 ya con 15 minutos. Soy Opa Kim y estamos en vivo. Y hoy tenemos muchos regalos, amistades. Tenemos boletos para Tatú, para el emblema, sí, para el emblema día domingo 17 de mayo en el Autódromo Hermano Rodríguez. Y tenemos boletos para el Aragán, para Miguel Bosé, el acceso oculto, que ya es esta semana, hay muchísimos nervios. Y también tengo boletos para Tekka, que luego te voy a estar platicando de quién es. Es un artista japonés que se va a presentar el próximo mes de junio en el Foro Puebla. Entonces, para que no te despegues. Y vamos a empezar con boletos de Miguel Bosé. ¡Vámonos! ¡A su máquina, Chuerk! Miguel Bosé, ya el concierto ya es... que es la próxima semana, no inventes, pasa el tiempo... pues en fa, como dice la señoriza. Pues bueno, yo quiero que tú vayas al Auditorio Nacional y lo vivas, lo disfrutes. Y yo te voy a hacer una pregunta. Recuerda que la primera persona que me conteste al 5525-383229 se los lleva, ¿ok? Ahí te va la pregunta. Pon mucha atención. En la canción Nena, que fue justamente la que escuchamos, ahí venía la respuesta. Tenías que haber ponido atención. En la canción de Miguel Bosé con Paulina Rubio, Nena, ¿qué es eso que hay en su mirada? ¿Qué o quién? Que ahí lo dice, te lo juro que ahí lo dice. Pues bueno, escríbeme la respuesta correcta y te podrías llevar un boleto doble. Y en lo que participas, pues miren, lo que estás tecleando así súper rápido, yo te dejo con música. Esto es de Summer, se llama Homewrecker. Y es la 1:00 con 16 minutos, 24 grados centígrados en la Ciudad de México. Pues bastante calor también, se siente. Más música y ya volvemos.

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2: La buena noticia es que seguimos vivos. Sí, hay que celebrarlo porque el día de hoy tembló por la mañana y no pasó nada, afortunadamente. Pero la buena noticia es que algunos celulares sí sonaron indicando que iba a temblar, otros no. Bueno, ante esto, la Agencia de Transformación Digital dijo que, pues bueno, estaban tomando un descansito. No, no es cierto, estaba en mantenimiento para el primer simulacro nacional de este año. Recuerda que es el 6 de mayo a las 11 de la mañana y de acuerdo con la Agencia de Transformación Digital, todo sigue en orden.
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1: Una 34.

Oye, ya es la 1:43 PM, Olivia Rodrigo en el 89.7 FM. Y bueno, empecé el programa regalando boletos para Miguel Bosé. La pregunta era, en la canción Nena con Miguel Bosé, obviamente, y Paulina Rubio, ¿qué es lo que hay en su mirada o quién? La respuesta correcta es un ángel. Exacto, exacto. El ganador eres tú, Uciel Jiménez. ¡Felicidades, Uciel! ¡Felicidades! Te llevas pase doble para el concierto de Miguel Bosé, que ya es en el Auditorio Nacional. Yo siempre he querido ir al concierto de Miguel Bosé, pero por una cosa u otra, pues la verdad es que luego no puedo ir. Pero ya es este fin de semana, de hecho. 16 de mayo, también el 15, entonces recuerden que los boletos los encuentran en ticketmaster.com.mx. Y bueno, también quienes van a venir nuevamente son las chicas de Tattoo. Siempre que escucho esta canción es como, a ver, dame un beso. Dame un beso. Ay, es que no les puedo decir las groserías porque dame un beso o te muerdo una chi. Pero bueno, tengo tres pases dobles. Tres personas se van a ir hoy. Bueno, hoy van a decidir si van o no van. ¿Va a estar en qué lugar? Escríbeme 55 25 38 32 29 y dime en qué lugar van a estar las chicas de Tattoo el 7 de mayo. No manches, esta semana. ¿Cuándo es 7? Yo ya no sé ni. Yo estoy como Sergio Mejía, no sé ni qué día vivo. Ah, no, entonces sí. El de Miguel Bosé todavía faltan 15 días. Ah, es que el puente me dejó todo menso, más de lo normal, pues. Pero bueno, este fin de semana es el de Tattoo. ¿En qué lugar va a estar? Primeras tres personas que me escriban. Ah, sí, se los damos. Mientras tanto, vamos con esto de Siddhartha. Se llama Escápate Conmigo y es el momento perfecto e indicado para que nos sigas en redes @oye89.7.

Oye, ya es la 1:51 p.m. y si ya hay ganadores que se van a Tatú, como son varios, revisen su celular. Ya les estuve contestando personalmente. Y es así también, como la hora se nos pasó demasiado rápido, pero pongan atención, bebés, porque en la siguiente hora tenemos los boletos del Tecate Emblema día domingo. ¡Bravo! Y ahí me estoy así bien alocado. Ojalá y no gane nadie, la verdad, porque me lo quiero quedar yo. Nah, no es cierto, no son para ustedes, son para ustedes. Así que, pues, acompáñenme en la siguiente hora. Mientras tanto, vamos con más música. Uno de mis super ultra fabs, Troye Sivan. Esto es My, My, My, cuando ya es la 1:52 p.m.

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Oye, ya son las 2 de la tarde con 8 minutos en el 89.7 FM. Soy Opa Kim. Empezamos la segunda hora de programa. Ay, Dios santo, qué cuántas cosas pasan, ¿verdad? Yo me quedé este fin de semana, no sé ustedes, en el puente, muy rico, muy amable, muy todo. ¡Qué calor tan tremendo estaba haciendo! Ustedes no están para saberlo, ni yo para contarlo, pero el viernes me dormí nomás en boxer. Y ahorita que me quedé pensando, ¡ey, sí, deja de imaginarte cosas! Hay poco, pues, pero... tamaño promedio, como le digo yo. Pero bueno, hacía un calor tan fuerte, pero tan fuerte, que pues me dormí en ropa interior. Y hoy lo voy a reconsiderar otra vez, porque imagínense que hubiera temblado y yo bajo así... No inventes, no, hubieran pensado otra cosa, que ay, ojalá Dios escuche, pero no, no, hay que, bueno, ¿a todo esto a qué iba? A que está haciendo calor en la ciudad, y yo aquí estoy muy a gusto con una chamarra y todo, pero porque aquí hay aire acondicionado. Siento que las personas en verdad que van caminando, que están en la parada del camión, que los que trabajan afuera, no manchen, mis respetos en verdad, que Diosito me los bendiga. Porque sí está bastante raro el clima. Ayer llovió, pues bastante. Y ya no sabemos. Pero mientras sean peras o manzanas, cuídense mucho. Y bueno, yo tengo boletos, ahora sí, para el TKT Emblema 2026. En 15 días, es en 15 días y tienes la oportunidad de ganar un pase doble. Voy a poner 4 canciones, no me tienes que escribir ahorita canción por canción. De hecho, mejor aguántalas y hasta el final del programa me dices las 4, ¿ok? A quien me conteste las 4 primeras bien, y la primera persona se lo lleva. ¡Vamos! Ay, estoy nervioso porque esta canción está fácil, la ponemos seguido aquí. ¿Cómo se llama esta canción? ¡Hombre, ya me veo el domingo! ¡Hola, Jochi! Me pone muy buena esta canción, que yo no sabía que tiene también como el disco 1 de su nuevo álbum. Está dividido como en 2 versiones, esta que es la versión de estudio y hay otra que es remix. ¿Cómo se llama esta canción? Si tanto quieren ir, yo supongo que saben cómo se llaman las canciones. Que digo, también así, es de las más famosas, de cierta persona que va a estar el domingo. Mientras participan, vamos con esto de Maluma y Manuel Turizo, a Pimba Chao, ya son las 2:11.

0: Oye, oh, yeah, es Sheeran. Cuando son ya las 2 de la tarde con 16 minutos, ya solté la primera canción y las personas están así de, ah, ¿cómo se llama? Recuerda que el Tecate Emblema, próximo 16, 17 de mayo, Autódromo Hermanos Rodríguez, el line-up está impresionante, quiero que lo vivas. La verdad es que tengo que decir que me dan mucha risa los memes que han hecho del día domingo, que es el día más hochis, y la verdad es que un tanto sí. O sea, Gloria Trevi, Kenia O, Sara Larson, Hash, Nesquik, Lola Indigo, Sech, Pedro Sampaio, Santos Bravos, Gottmik, MJ, Ala Navarro, Alanis Yuki, Juliana, Rafa Pavón y Paris Hilton. Y bueno, vamos con la segunda canción. ¿Cómo se llama esta canción?
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0: Ay, esa no te la manejo.
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Ay, no, ya que dice el... Mira, por esto, por esto. Bueno, ¿cómo se llama esa canción? La voz es muy obvia. Es muy, muy, muy obvia. Pero tú me tienes... Ya llevo dos canciones. Me queda la mitad del... Bueno, no, pues ya media hora nada más de programa. Y ya casi se acaba, ¿eh? Pues bueno, en lo que tú adivinas, te voy a dejar con una canción de estas chicas que también van a estar. Y vamos a romper con el mood. Porque Ed Sheeran, ay, sí, muy feliz, muy feliz. No, aquí somos adictos a la tristeza. Nos encanta inyectar

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3: La buena noticia es que hay horarios todavía de cuartos de final, obviamente de la Liga MX. Este pasado fin de semana, pues fueron la primera etapa. Tigres le ganó a las Chivas 3-1. El Cruz Azul al Atlas 3-2. América Pumas empataron el día de ayer 3-3 con dos polémicos penales de ¿quién más? El América. Y Toluca con Pachuca perdió. El Pachuca le ganó 1-0. ¿Qué nos espera para este fin de semana? Chivas Tigres a las 7 de la noche el sábado. Y también el sábado Cruz Azul contra Atlas. Para el domingo Pachuca Toluca a las 5 de la tarde. Y Pumas América el domingo a las 7 de la noche.
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1: Son las 2:29.

Oye, ya son las 2 de la tarde con 38 minutos. Hay muchas personas que se han equivocado para los boletos del Tecate Emblema. Recuerden que yo voy a poner 4 canciones. Ya iríamos técnicamente, ahorita les voy a presentar la tercera. Llevamos 2. Pero hay muchísimas personas que se han equivocado. Miren, de entrada me pusieron... No voy a decir... Bueno, sí, ya dije que estaban mal, pero no era Jonas Blue con Edge of Desire. Esa no era la canción, amistades. No era. Me pusieron una de Gloria Trevi, que tampoco era. No. Y todos me miran de Gloria Trevi. Eso no es Itzel, a ver. No, no es. De la primera me pusieron David Guetta con Jennifer López. ¿Eso no es? ¿Eso no es? ¿Qué será? No, no es. Mira, hasta la producción se quedó de ¿será o no será? Pero no. ¡Vamos con la tercera! Esta está medio difícil, pongan atención. Esta es la tercera canción.

eso fue suficiente. ¿Cómo se llama? Ya llevamos tres, ¿eh? Ya llevamos tres. No, nada más les digo. Recuerden también poder seguirnos en arroba hoy89.7fm. Y a mí me encuentran como arroba opaquimpop. Que debería de subir mi foto en boxer, Itzel. Ahorita que dije que me dormí. Que me dormí en boxer, pues nomás ahí para mostrar, para mostrar. Ni modo, lo que Dios trajo a la naturaleza no siempre se, no lo hace bien. A veces se equivoca y conmigo es un claro ejemplo. ¿La subo o no la subo? ¿Qué dicen? Pues vayan a descubrirlo. Mientras tanto, vamos con uno de los grupos que también van a estar en el Tecate Emblema. Y ya me vi también bailando. Esta canción me prende. Qué lástima que no me pude aprender la coreografía cuando vinieron. Pero bueno, todavía tengo tiempo para hacerlo en el Emblema. Ellos son Santos Bravos en A-Team Kawasaki 1, 240.

Oye, ya son las 2 de la tarde con 49 minutos y ahora sí ha llegado el momento de decirles adiós. Muchas gracias por haberme acompañado. Gracias a todos los que participaron. Ya de todo mundo lo voy a regalar. Ya ni participen, ya ni modo de que, ah, yo pan de todo. No, ni modo. Perdieron. Mira, es que me pusieron que un montón de errores, un montón. Ay, no, como que están... Mira, les voy a decir por qué me enojo. Como que se ve, o yo quiero pensar que algunas personas no se saben todas las canciones, pero aún así quieren participar, y la esperanza es lo último que muere, ¿no? Yo lo acepto totalmente, pero luego veo las respuestas y digo, amistad, ¿cómo crees? No le hagas caso a Shazam. Se ve que estás así de, no me la sé, pero a ver, vamos a ver cuál es. Y pues te ganan, hay otras personas que ganan. Y bueno, todavía nos falta una canción, y esta es... Es medio difícil, fácil, depende. A ver, esta es la última canción.

ya, suficiente, suficiente. Ya no quiero más canciones, ya se acabaron. Yo, ya hasta mi cerebro también ya está como de ya, papito, ya, que se acabe, pero porque hay muchas personas que no se lo supieron. A ver, vamos a ver, déjeme busco, porque como hoy no vino el... Oye, sí es cierto, ¿y Mario, el oye becario? ¿Qué pasó? ¿Qué pasó? No, hombre, me lo cambiaron, pero no, ya ni me tocó, pero bueno. A ver, vamos a ver. Ay, están escribiendo muchas personas. Ya no me escriban, ya fueron muchos mensajes. Ya fue... No puedo ver, literal, Itzel, no sé qué voy a hacer, no puedo ver porque se sigue llegando. A ver, la persona que se lleva este boleto eres tú. A ver, voy a decir mejor primero las respuestas, porque en verdad es una locura lo que me están escribiendo. La primera respuesta era Sarah Larson, Midnight Sun. Esa era la primera. Segunda, Gloria Trevi, Hoy Me Iré de Casa. Es la segunda. Tercera, donde muchos se equivocaron, era ETSH, SH 911. Esa era la tercera. Y finalmente, tra, tra, tra, Kenny Oz con Slay. Esas eran las cuatro canciones que tenían que adivinar. Y bueno, la primera persona que... Bueno, la primera persona que contestó todos y me... ¡Qué locura! ¿Eres tú? Que no sé cómo te llamas. ¿Por qué no me pusieron? Dice... Opa, aquí, mi nombre es Caro y muero por llevar a mi amigo Hochis de confianza. Mi nombre, sí, 10 de 10, por honesta. Y dice que su amigo Hochis me quiere ver en boxer también, por honesta y por morboso. ¡Felicidades, Caro! Teléfono 0575. Te llevas un pase doble para el emblema día domingo. Y bueno, muchísimas gracias a todos por participar. Y ahora sí, ya nos vamos. Esto es Raúl Alejandro, todo de ti. Nos escuchamos mañana a la 1 de la tarde y a continuación, JD Robles. Hasta mañana y adiós.

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1: ¿Qué onda, mi gente bella de hoy 89.7 FM? ¿Cómo estás? ¿Cómo están todos de este lado? Ya llegó, sí. JD Robles. Emoción, emoción. Oigan, sobre todo porque estamos iniciando la semana. Hoy ya es lunes, lunes 4 de mayo, nuevo mes, nuevo yo. Bien lo decía desde el viernes, de que ya empezó mayo. Y ya cambié de personalidad, otra vez. Por décima vez dicen de este lado, ¿no? No es cierto. Sigan siendo ustedes mismos. Oigan, quiero que se queden conmigo hasta el final del programa, porque ¿qué creen? Se vienen accesos dobles. Hoy traigo un montón de accesos dobles para que participen conmigo. Súper importante, recuerden que deben de seguir las redes sociales de arroba hoy89.7fm. También las mías, me encuentran como arroba heidi-robles. Obviamente, ese es el paso, el requisito oficial para poder participar con todos los accesos y llevarte muchos premios. Al igual se viene chismecito, mucha información, porque en estos momentos ya empezó la Met Gala, entonces nos vamos a poner acá muy glamurosos. Y yo así de que con mi short, ¿no? Y mi t-shirt reina holgada, criticando a todos los de la moda. Ya me vi, como esos memes que dicen, yo acá criticando a todos los del Met Gala, pero yo en mi sala con pijama de partido político, ¿no? Sí somos varios, la verdad. Pero te traigo todo ese chismecito, ya te lo dije, buena música, accesos más adelante. Hoy me acompaña mi queridísima Itzel en los controles, Fernanda en los teléfonos, ahí sí, también a través del número de WhatsApp. Así que qué felicidad iniciar así la semana contigo aquí en Hoy 89.7 FM. Te dejo el número de WhatsApp para que lo guardes muy bien, 55 25 38 32 29. Recuerda seguirnos en redes sociales, me puedes seguir como arroba heidi-robles y también sigue a arroba hoy89.7fm. Ahí está. Sin más que decir, así arrancamos este bello programa. Ya a las 3:02, yo soy JD Robles y me quedo contigo hasta las 5.

Sabrina Carpenter sonando aquí en Hoy 89.7 FM. ¿Qué onda? De este lado te saluda JD Robles. Ya a las 3 con 12 minutos estás aquí en Hoy 89.7 FM. ¡Fua! Me encanta decir todo. Suena acá como que muy institucional, ¿no? Aparte yo, siendo la persona menos institucional, hagan de cuenta que yo soy como la niña rebelde aquí de, oye, la verdad, pero miren, eso es lo divertido. Es lo divertido de este turno que andamos acá en Amiguis, en Comadres, que por cierto, ¿qué creí? Que no existía pregunta de esta tarde. Claro que sí existe. Acá la formulé con mi queridísima Itzel, con mi queridísima Fernanda, también Willy, que nos acompaña hoy, anda acá de chismosito viendo qué se arma en el programa en la cabina. Pero oigan, ahí va la pregunta de esta tarde para que participen ahí a través del número de WhatsApp 55 25 38 32 29, y es la siguiente. Sobre todo, se dará súper fácil de contestar si andas enamorado o enamorada. Ahí te va. ¿Qué es lo que más te enamora de una persona? Chismoséanos, cuéntanos, ¿qué es eso que te vuelve loco o loca en una persona? Voy a empezar yo, voy a alzar la manita, la verdad. A ver, siento que sí, de primero, como que sí me fijo en el físico. Quien diga que no se fija en el físico es mentira, porque te tiene que gustar la persona. Chale. Y ojo, no digo que sea la persona más guapa del mundo, a ti te tiene que gustar. Debe de haber algo en la persona que dices, wow, me encanta su sonrisa, me encantan sus ojos. Y yo soy muy así. Yo me fijo mucho en los dientes de la persona. Ya sé, soy una loca obsesiva, pero ¿qué les digo? Es que ahí uno va a dar el besito y pues si tiene ahí como que la boca medio extraña, ya no se antoja increíble. Tanto. Me fijo mucho en eso, que tenga bonita sonrisa. Siento que una bonita sonrisa me enamora muchísimo. Al igual unos bonitos ojos. No tienen que ser azules, nada más así como que ojitos, pestañas largas. ¿Ubican los ojos de Jos Canela? ¡Ay! Unos ojos así, vaya que enamoran. Entonces siento que físicamente eso es lo que me podría enamorar de un hombre. Y ya lo demás sería como que esta seguridad, que tenga buena personalidad en cuestión de que me haga reír mucho. Ahora sí que como el meme, que me haga reír a carcajadas. Sí, que te haga reír a carcajadas. Hazlo reír mucho. Yo soy esa porque soy una persona que le encanta la comedia. Y yo llevo toda mi vida basándome en la comedia. Mis tragedias, mis chistes, ya lo saben. Entonces, ustedes cuéntenme ahí a través del número de WhatsApp 55 25 38 32 29, ¿qué es lo que más les enamora de una persona cuando la están conociendo o cuando ya les gusta mucho? Si están enamorados de alguien en estos momentos, cuéntenme qué les gustó de esa persona a primera vez que la vieron o conforme pasó el tiempo, ¿verdad? Ahí a través del número de WhatsApp, para que tengas doble oportunidad de llevarte a accesos dobles hoy. Me están preguntando, JD, ¿tendrás accesos del emblema? Y la respuesta es... ¡claro que sí! ¡Sí! ¡Accesos para el emblema! Vamos a dar hoy un ganador o ganadora para que más adelante se queden al pendiente de la dinámica, ¿ok? Ya saben que yo les lanzo que si trivia, que si canciones, y al finalizar el programa les mando la señal, ¿ok? Regresando, vamos a ir ahí desmenuzando cuál será la actividad de hoy para llevarte accesos dobles para el emblema. Pero de primer paso, síguenos en redes sociales. Nos encuentras como @hoy89.7fm y también me encuentras como @Heidi-Robles, ya lo sabes. Sin más que decir, ya a las 3 con 15 minutos, vámonos con algo de música. Esto es de David Bisbal, un increíble cover de Camilo VI, por cierto. Vivir así es morir de amor. Súbele.

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0: con 41 minutos. De este lado te sigue acompañando JD Robles, aquí por Hoy 89.7 FM. ¿Qué crees? Ya se viene la dinámica para que te lleves accesos dobles. ¿Para qué, JD? Bueno, ya sabes, tú júntate conmigo, que aquí te puedes lanzar a los mejores festivales, los mejores conciertos, las mejores obras de teatro, lo mejor de lo mejor. Como diría alguien que está por acá cerca de mí, de Shava, de Shavita bien. Es que por acá anda lo paquín de chismoso, les digo, es que es mi fan número uno. Quiero que sepan, es mi fan número uno. ¡Ay, hola,
1: es
0: amiga!
1: Es que yo te estaba escuchando, es que yo siempre escucho tus programas, JD.
0: Obvio.
1: No, hombre, es más, yo termino el mío para que ya empiece el tuyo. Mañana empezamos a las 2, Itzel. O sea, terminamos a las 2 mejor, para que JD empiece antes.
0: ¿Qué te digo, Shava? Es que tú sí le sabes.
1: Yo vine a opinar lo de tu pregunta.
0: A ver, ¿qué es lo que más te enamora de una persona?
1: Sus sentimientos.
0: ¡Ay! Ya no me queda miedo. ¡Ay, ajá!
1: ¿Es la verdad?
0: Ya di la verdad. ¿Qué es lo que más te gusta de una persona? La risa.
1: Porque donde entra la risa, entra la... risa. Su máquina. No es cierto, no. No,
0: ¿qué
1: no
0: te
1: sé.
0: Pasa?
1: Yo creo que... tengo como... no es fetiche, pero...
0: A ver.
1: Me gusta el cuello.
0: Oh. Ok.
1: Es que esa
0: ¿lunas de ahorcar o qué?
1: Y las manos.
0: Ah, me gusta.
1: Bueno, en general como que... sí, sí, la mujer tiene como un bonito cuello, tiene generalmente el bonito.
2: Es hermosa.
1: Entonces, no sé, como que me fijo en eso.
0: Es que déjame decirte, tú tienes unas muy bonitas manos.
1: Ah, yo sé.
0: Así se pone, gracias, mucha cremita. Gracias, no como las mías, chava. De acá, me voy a humillar acá públicamente, las mías parecen de trabajadora.
1: A ver.
3: ¡Órale!
1: ¡Ay, no, si las tienes bien feas! ¡Ay! ¿Tienes líquidos o qué, chava?
0: ¡Te odio!
1: ¡Ay, no! No, mírame a mí, mira. No, o sea, yo ¿me pones un anillo de compromiso?
0: Sí. Sí, las mías bien. Se ven más acá como de hombre 100% heterosexual, ¿no?
1: Es que
0: con
1: sabes por qué.
0: No,
1: no, deja tú los callitos y eso. Se ven como de hombres porque estás bien peluda.
0: ¡Ay!
1: Tienes más pelos que yo, ¿ve? ¿Ves, JD?
0: ¿No tienes chamba que hacer, amiga, allá en la oficina?
1: Sí, ya me voy.
0: Ya
1: me voy. Ya nada más venía a escucharte en vivo.
0: Ok, es que, ¿qué te digo? ¿Cómo te encanta estar aquí en mi programa? Sí, sí. Vayan a escuchar a mi amigo Paquín. ¿De qué hora a qué hora?
1: De 1 a 3. De 1 a 3, todo, lunes a viernes. Pero es que yo venía a enseñarte un comentario.
0: Ah, sí, porque alguien. A ver, léelo tú. La terminación 8406. Nos mandó que lo que más le enamora de una persona es su...
1: hija de su Pink Floyd. O hijo, no sabemos, pero puso... lo que más me enamora de una persona es su trasero.
0: ¡Ay! No puso eso.
1: Y mandó
0: eso.
1: Un sticker de... ¡mua!
0: ¡No!
1: Te lo juro, ve, ahí dice...
0: No, no mandó eso, mandó un durazno. Lo que más me gusta de una persona es su durazno. Se puede interpretar como ustedes quieran, pero bien loquillo, loquilla.
1: No, sí, es el trasero.
0: Bueno, yo voy a creer que es su lunch porque trae un durazno.
1: No, a ver, si tú vas en la calle y te dicen, a ver, tu durazno, no creo que vayas a pensar.
0: No, diría, ay no, hoy traigo manzana. Yo diría, hoy traigo manzana, hoy no traigo durazno.
2: Ah, caray.
0: Pues sí.
1: ¿Traes manzana? No traes...
0: Por, o sea,
1: pensaría como que la de la garganta, como que vienes más varonil. Que...
0: es que se te ve la manzana.
1: De hecho, sí. De hecho, se te ve. Y yo cuando te conocí dije... ¿Es hombre o qué?
0: ¡Ay!
1: Pero no. No, no,
0: vean, ¿cómo es de
1: no, no, tengo que decir que porque luego dicen que nos llevamos muy feo y no, sí, no es cierto.
0: Sí.
1: O sea, sí nos llevamos feo.
0: No, quiero decir que así nos llevamos. Así somos de amigos, así somos de pesados. Luego me dicen, no, es que ese Paquín te hace mucho bullying, no sé qué.
1: Siempre me están diciendo que yo soy el que te estoy diciendo cosas. Y sí.
0: Y sí.
1: Y sí somos pesados, sí, pero entre nosotros nomás.
0: Ajá, porque la que es payasa,
1: cae gorda. Itzel, por eso no me llevo con ella.
0: Es ¿cómo cierto? Ven, amigos, se oye. Ay, qué divertido, chava. Deberías de quedarte más tiempo después.
1: Sí, yo ya por eso vine, pero no te estoy diciendo que por
0: no,
1: eso vine.
0: No, pero ahora sí, ya vete.
1: Ah, bueno.
0: Oigan, pero a ver, para que se quede todavía aquí mi queridísimo Opaquín, vamos a lanzar la primera canción. La primera canción de esta dinámica para que te lleves accesos dobles para el emblema, ¿ok? ¿Cuál va a ser la dinámica, JD? Bueno, ahí te va. A lo largo del programa te voy a estar soltando diversos intros de canciones. Tú tienes que apuntar el nombre, el artista y la hora en la que estoy lanzando esta canción, ¿ok? Así que en 3, 2, 1, que suene la primera rolita acá en cabina.
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0: Fácil, sencillísimo. Apunta muy bien el nombre de esta canción, quién la canta y la hora en la que acaba de salir. Esa es la primera pista. Por favor, mi queridísima Fer, ayúdame apuntando acá la hora. Las 3:46. primera canción para que te lleves accesos dobles para el Festival Emblema. No te vayas, que estás aquí en Hoy 89.7 FM. Yo acá me termino de comer un pollito con el opaquín. Ahorita a ver si es cierto. Les digo que estoy peluda y todo. Pues como a él no le sale bello, ¿qué, yo qué culpa tengo? Como que ni a vos.

0: minutos. De este lado te acompaña JD Robles, aquí hasta las 5 de la tarde. Oigan, qué risa acá con el Opaquim. ¿Qué les digo? Mi Amix siempre me hace reír mucho. Está bien loquillo, ¿no? Les digo. Es porque es coreano. Que según es coreano. Porque déjenles digo que es de Guanajuato. Pero él dice, él jura que es coreano. Me cae re bien el Opaquim. Escúchenlo todos los días a la 1 en punto. Oigan, seguimos con más chismecito. En este caso, les diría que es un drama de la vida real, pero no es tanto drama. Más bien, el asunto es muy dramático, pero como quiera vamos a soltar acá el intro de dramas de la vida real que suene así. Amo ese intro. Me recuerda muchísimo a mi infancia. Ahora sí que chasqueando con las uñas, ¿no? Pero oigan, ¿qué onda? Vamos a ponernos acá a modo fashionistas porque ya comenzó la Met Gala 2026. Y les digo, yo ya ando lista acá a punto de criticar los mejores looks de esta tarde con mi playera de partido político, mis jeans que tengo desde hace como 9 años que no he cambiado, ¿verdad? Así me voy a poner en modo crítica hoy con esta Met Gala 2026. Pero para los que no tengan como que contexto, ahí les va, porque muchos dirán, JD, ¿qué es eso de la Met Gala? ¿Se come? ¿Cómo se entra? ¿Puedo ir? No, la realidad es que ninguno de nosotros puede asistir sin una invitación, ¿ok? Sobre todo porque invitan a marcas lujosas, ajá, ya sabemos como qué tipo de marcas, como Dior, Gucci y todo eso, y ellos invitan a artistas, o en este caso cantantes, pero casi siempre los embajadores de su marca, ¿no? Pero tal cual, la Met Gala es un evento benéfico y también es una gala de recaudación de fondos para el Instituto del Traje del Museo Metropolitano de Arte, ¿ok? Ah. Aquí se... ¡Ay, me encantó eso! A ver, ponlo otra vez. Tal cual, wow, así, exactamente. Este evento se lleva realizando desde hace muchísimos años y de hecho en la gala del 2025 los responsables del museo contaron que la recaudación fue cañona, o sea que hubo 31 millones de dólares que pudieron recaudar, lo cual está loquísimo. Y en estos momentos, si entran a las redes sociales de @hoy89.7, ya muchos artistas están mostrando acá sus ovnis, porque el tema de este año es Fashion is Art, o sea que la moda es arte. Pero ahí te va algo como que está medio raro. El arte, como la belleza, es relativo. Entonces siento que este año sin duda será un año complicado de juzgar y calificar. Así que quédate muy al pendiente. Pero antes de irnos a un pequeño corte, ¿qué crees? Te traigo la última canción de esta hora, porque vamos a participar por esos accesos del emblema. Así que suéltenla, por favor. ¿Ya la tienes? ¿Ya la tienes? Regresando, te la pongo un cachito más. Así que no te vayas, que estás aquí en Oye.
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0: las 4:09, estamos iniciando esta segunda hora de programa aquí en Hoy 89.7 FM. Yo soy Yaidy Robles y te acompaño hasta las 5 de la tarde. ¿Qué onda? Te digo que el tiempo se me pasa más que volando, siempre me divierto un montón. Acá te digo, invitado el Lopa, andamos leyendo sus respuestas de acuerdo a la pregunta de esta tarde. Que participen, participen si quieren tener más oportunidad de llevarse accesos dobles hoy. ¿A dónde? Bueno, ahí te va. Apúntalo súper bien, 55 25 38 32 29, que es nuestro número de WhatsApp. Y voy a comenzar leyendo algunos de sus mensajitos, pero no sin antes ponerles otro cachito de la segunda canción que estuvimos lanzando, porque me decían: oye, Yaidy, te pasaste, eso fueron microsegundos. Ya sé, perdónenme. Cualquier cosa con Itzel. Itzel, que me estaba apurando de que ya vámonos. Y yo: no, espérate, Itzel, quiero lanzar la segunda canción. Lo está negando en estos momentos, pero fue su culpa. Ahí cualquier cosa, funen a Itzel en los controles. Pero a ver, vamos a repetir esa canción para todos aquellos que no tuvieron la oportunidad de escucharla muy bien. Ese es un comodín de parte de Yaidy Robles, ¿ok? A ver, suéltala, mi queridísima Fe. Ahí está, bien fácil, ya con eso, ahí ya les regalé casi una. Y déjenme decirles que será válida esta hora nueva, que son las 4:11, y el cachito del fragmento que pasamos hace un ratito. Entonces tiene 2 horas por ahí esta canción, ¿ok? Así que si tú apuntaste la hora en la que soltamos unos microsegundos esta canción hace ratito antes de irnos a corte, está súper bien también tu respuesta. Y si quieres apuntar la hora en la que acaba de sonar, que es las 4:11, también es súper válido. Más adelante si vienen más canciones para que te quedes muy al pendiente. Pero mientras tanto, creo que estuvo súper fácil, así que cualquier cosa, ahí con Itzel, ahí fúnenla. Pero oigan, ahora sí, vamos a comenzar a leer sus comentarios respecto a la pregunta de esta tarde, que es: ¿qué es lo que más te enamora de una persona? A ver, música romántica, Itzel, algo ahí como que para entrar en mood, entrar en ambiente romántico. A ver, que suena acá como que sí nos gusta el amor, ¿verdad? Pero de este lado me dice la terminación 44. A ver, la terminación 4443. Hola, Yaidy, buenas tardes, yo soy Jonathan. Me gustaría ganarme accesos dobles. Y lo que más me enamora de una mujer, house, el físico y unos bonitos ojos.
1: Pues hermosa.
0: Muy bien, Jonathan. Y de este lado me dice mi queridísima Juanis, dice: mi nombre es Juana y me enamora en un hombre la forma de vestir, de hablar, su tono de voz y que siempre huelan bien. ¡Uy! Mi Juanis, eso es muy importante. Así que chasquido con las uñas, aplauso con las uñas, porque creo que una persona que huele rico enamora. La verdad, hombre y mujer. Yo también me fijo mucho en eso, que huele acá como que rico. Y aparte tiró un facto, que esté bien vestido. Yo quiero lanzar aquí un comunicado para todos los hombres que nos sintonizan. Hombres, ya no usen skinny jeans, por favor. Ya hay otros cortes de pantalones. Skinny jeans, ya no. O sea, también como que no estoy muy de acuerdo que nosotras sigamos usando skinny jeans, pero como que digo, ya, hoy en día estar apretado no está de moda. No está de moda, gente, así que ya hay que andar acá como que más oversize. Me dice de este lado también la terminación 5580. Su mirada y su inteligencia emocional es lo que sin duda me enamora, mi queridísima Yaidy. Él es Kevin. Ay, tú muy bien, mi Kevin. A ver, otra musiquita romántica, Mitzel, por ahí. Otra vez, repito, aunque sea esa, para entrar acá como que en mood. Luego me dicen de este lado: que sea muy auténtico, que sea sincero, que tenga lindos ojos y que le encanten los conciertos como a mí. ¡Ok! Otro gran facto, ¿eh? Que le gusten los conciertos. La verdad es que tengo muchísimos mensajes de ustedes. Muchas gracias a todos los que están participando con esta pregunta, con esta dinámica de esta tarde, que es: ¿qué es lo que más te enamora de una persona? Falta que acá mi queridísima Fernanda me diga qué es lo que más le enamora de una persona. También Itzel. Itzel, yo ya sé, dice Itzel que con que forme parte de BTS, ya con eso la enamoró. Y de preferencia que sepa bailar y que sea coreano. No quiere nada, Itzel. Es que sí, yo también. Algo que me enamoraría sin duda es que se llame Jacob Elordi. Ya con eso, yo así, me voy como gordita en tobogán. Sí quiero ser. A ver, ¿qué dice por acá Fernanda? Dice que el de ella con que sea Jos Canela todo bien. De acuerdo. Pero ustedes sigan participando allá al 55 25 38 32 29 porque recuerda que hoy tenemos accesos para el Festival Emblema. ¿Será que soltamos otro cachito de una canción? ¿Qué dice el público de este lado? ¿La soltamos de una vez? ¿O qué onda? A ver, ¿qué dice mi Fer? ¿La tienes ahí lista? A ver, que suene la tercera canción que tienes que adivinar para llevarte accesos dobles para el Emblema.

esta canción. Sonando a las 4 con 15 minutos. Apunta muy bien quién la canta, cómo se llama. Está hiper fácil esta rolita. Ya lanzamos 3 canciones con esta en total. Recuerda todavía no mandarme tus respuestas hasta que yo te dé la señal, ¿ok? 55, 25, 38, 32, 29. Mientras tanto, vámonos con algo de Laura Pausini. Esta canción se llama Mariposa Technicolor, porque antes yo le decía Technicolor, pero es Technicolor, ¿ok? Súbele que estás en olla.

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1: Y a las 4:21, ella es Olivia Rodrigo con esta nueva rolita que grabó desde el Palacio de Versalles. Súbele que estás en oye.

0: 4:25. De este lado te sigue acompañando JD Robles, aquí por hoy 89.7 FM. Oigan, ¿qué les digo? Ahora tengo acá otro invitado en cabina. A ver, ¿quién anda de este lado?
1: Hola, hola, ¿cómo están, amigos que están sintonizando a JD Robles? ¿Cómo estás, amiga?
0: ¿Quién? Pero di tu nombre, promocionate.
1: Bueno, pues me conocen, me ubican, me identifican como Adrián San Martín. Muchísimo gusto, ya me conocen, ya. ¡Bravo! ¿Para qué me presento?
0: Es que a ver, amigo, te quiero funar aquí al aire, no, por dos cosas. Número uno, Adrián tiene nuevo programa. Lo pueden sintonizar de 3 a 5 de la tarde los días sábados. Pero me dice, no, JD, contigo pura misa de papel.
1: No.
0: Nunca promocionas mi programa. Así que, a ver, mira, te estoy compartiendo acá un cacho de mi audiencia para que te promociones, amiga.
1: Qué detallazo, de verdad, amiga. Tú siempre eres la mejor. Qué, uh-huh, qué bárbara eres, en
0: pero,
1: serio.
0: Pero promocionate, véndete pues acá. O sea, bueno, no tu cuerpo ni nada, ¿eh? O sea,
1: no,
0: nada,
1: no, no, no, como crees, me regañan. Pues sí, me pueden sintonizar los sábados de 3 a 5 de la tarde. Te acompaño, yo tomo el control y regalamos, sí, muchísimas cositas. Tenemos información que les puede interesar y las mejores recomendaciones se las llevan conmigo, eso sí.
0: Eso, un aplauso para mi queridísimo Adrián, que por cierto, bienvenido aquí al team de Oye. ¿Cómo te vas sintiendo acá?
1: La verdad, bastante agradable, está muy bueno el ambiente, me he sentido muy bien, ¡sí!, recibido por la audiencia, por ustedes, mis compañeritos, pero decía amistad de papel, pero ya no. Retracto mis palabras el día de hoy, 4 de mayo, ajá, May the 4 be with you. JD Robles cumple y es la mejor amiga que pueden tener.
0: Eso, aplausos. Ya anda de barbero, pero está bien.
1: Ya anda de queda bien.
0: Ya anda de queda bien. Me encantó, mi queridísimo Adrián. Y ahora va la segunda cosa por la cual lo quiero funar. Estaba, no, sonando ahorita la nueva canción de Olivia Rodrigo y me dice, esa es la canción que tiene con Jenna Ortega. Y yo, ¿cómo vas a creer? ¿Cómo vas a creer, mi Adrián? Para empezar, Jenna Ortega no canta, es,
1: no,
0: actriz.
1: Es correcto.
0: Y en segundo, con quien sale y en un video musical es con Sabrina Carpenter. Ya, funadísimo por todas las girlies, ¿eh?
1: Pido disculpas, prometo estudiar más, pero no estaba preparado para este examen.
0: Es que sí te tenía que funar por eso, mi Adrián.
1: Pero pregunté, no afirmé, esa fue la cosa, me estás funando por una pregunta.
0: No importa, es que aquí escuchamos y juzgamos. Aquí escuchamos y sí juzgamos, mi queridísimo Adrián.
1: A, oye, mí me dijeron en la escuela, más vale un tonto, una pregunta tonta que un tonto que no pregunta. A mí me dijeron,
0: okay,
1: eso.
0: Okay.
1: ¿Sí o no?
0: Pero en tus tiempos, chavo. Aquí ya saben, escuchamos y juzgamos.
1: Ay, somos de la edad.
0: ¿Cuál? ¿A poco tienes 15 años?
1: Hasta 14, yo tengo.
0: Yo tengo los que tú quieras. Me encantó, me encantó. Oigan, vamos a soltar también la última rolita para que ya te quedes aquí conmigo, mi queridísimo Adrián, y vivas este suceso. Vamos a soltar la última rolita para que te puedas llevar estos accesos dobles para el Festival Emblema. ¿Estás listo? ¿Lista? Allá desde tu coche, allá en casita, suéltala, mi queridísima Fernanda.
2: La ventana, déjalo para mañana. 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
0: Ok, ok. Está muy fácil, ¿sí o no, mi queridísimo Adrián?
1: Demasiado, demasiado fácil, chicos. Así que apúntale bien, ¿eh? Córrele porque se van esos accesos.
0: A ver, en estos momentos ya tienes las cuatro joyas del universo. Recuerda, hora, nombre de artista y el nombre de la canción. Porque en estos momentos suelto esta señal para que me mandes tus respuestas al 55 25 38 32 29. Corre, corre a mandar tus respuestas en estos momentos, porque tú podrías llevarte este acceso doble. Fueron cuatro rolitas que estuve soltando a lo largo de mi programa. Voy a escoger ganador, ganadora. ¡Qué emoción! ¡Qué nervios! La neta, sí ando temblando. ¿Tú quieres ir al emblema, mi querido?
1: Por supuesto. Yo quiero ver a los Jonas Brothers, así que dame accesos.
0: No, pues compra. Ahora sí que, como dice Kiko, pues compra. No, yo solo le regalo acá accesos a mis fieles radio escuchas.
1: Que ya, mira, están mandando mensajes, ¿eh?
0: Se va a trabar, no, hombre, en WhatsApp. ¿Qué onda? Ahí se lo dejo a mi jefe para que vea que sí me escuchan. Y no, que dicen, no, pues nadie te escucha. Y yo, vemos. Miren acá, muchísimos ganas. Muchos quieren llevarse accesos dobles para el emblema. ¡Qué emoción! Me hace muy feliz. Oigan, la verdad es que yo quisiera darles acceso a todos, pero evidentemente solo puede haber un ganador o una ganadora. Entonces ahorita vamos a ver quién cumple con las respuestas correctas. Y si tú eres el ganador, bueno, diremos tu nombre al aire. No te vayas, que ya son las 4:29, casi ya las 4:30. 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

lado te acompaña JD Robles, aquí por hoy 89.7 FM. ¡Woo! Oigan, ya tenemos ganador, ganadora, qué nervios, ajá, de este acceso doble para el Festival Emblema, el cual se va a poner buenísimo. Específicamente, este acceso es para el día domingo, así que muchísimas felicidades a todos los que estuvieron participando, que adivinaron las canciones, que me mandaron la hora. Ay, a ver, ya tenemos el ganador. Y en este caso es una ganadora, ¿ok? Ganadora de aquí de parte de hoy 89.7 FM. Tengo muchísimos nervios, pero efectivamente, o como me gusta decir a mí, efectivo y wonder, cumplió con todos los requisitos para llevarse ese acceso doble. Para empezar, ahí te va. Las canciones que estuvieron sonando y que ella me dijo que estuvieron sonando fueron la de Cazú, llamada Mucha Data, ahí inciso correcto. También Jonas Brothers con Back Wears, ok, inciso correcto. Gloria Trevi también con Los Ojos Cerrados. Y mi queridísimo Nesquik al final. Ay, qué emoción. ¿Macharon tus respuestas? Yo sé que sí, pero solamente pudo haber un ganador, y en este caso fue ganadora mi queridísima Fernanda, acá mi interventora y todo, Itzel en los controles. Estuvimos checando respuestas, y el nombre de esta ganadora que se lleva acceso doble para el Festival Emblema día domingo es mi queridísima Elba Ramírez Cepeda. Que qué emoción, muchísimas gracias a todos que estuvieron participando. Ahorita te vamos a contactar, mi queridísima Elba Ramírez Cepeda, para que nos dejes todos tus datos y... ¡Ay! Hasta, miren, se me fue el aire, gente, se me fue el aire de que ya ando gritando acá, ya ando bailando y todo. Pero muchísimas felicidades, mi queridísima Elba Ramírez Cepeda, que te llevaste este acceso doble para el Emblema, Festival Emblema, que se va a poner buenísimo. De hecho, acá vamos a repetir las fechas en el que se estará llevando a cabo. Es domingo 17 de mayo y también sábado 16 de mayo. Te digo, se va a poner buenísimo, para que no te pierdas la cobertura completa que también tendremos de este festival. Pero mientras tanto, no te machicopales, no te medicando y todo, pero muchísimas felicidades, mi queridísima Elba Ramírez Cepeda, que te llevaste este acceso doble para el Emblema, Festival Emblema, que se va a poner buenísimo. De hecho, acá vamos a repetir las fechas en el que se estará llevando a cabo. Es domingo 17 de mayo y también sábado 16 de mayo. Te digo, se va a poner buenísimo, para que no te pierdas la cobertura completa que también tendremos de este festival. Pero mientras tanto, no te machicopales, no te medicando de mayo. Te digo, se va a poner buenísimo, para que no te pierdas la cobertura completa que también tendremos de este festival. Pero mientras tanto, no te machicopales, no

0: Mi gente bella de hoy 89.7 FM, de este lado te estuvo acompañando JD Robles. Hasta ahora que ya casi son las 5 de la tarde. La verdad es que hoy tuvimos un excelente programa. Hubo accesos dobles del Festival Emblema, mucho chismecito también de la Met Gala. Estuvimos aquí con buena música, me la pasé increíble. Y sobre todo ahí con la pregunta de esta tarde, que es: ¿qué es lo que más te enamora de una persona? Bien decían de este lado, JD, que si sonrisa, que si los ojos, que si su cuerpo power, o sea, un poquito de todo. Me gustó que estuvo variado. Hubo ahí quien me escribió que se fijaba mucho como que en la parte de atrás, o sea, emoji de durazno. Pues cada quien, ¿verdad? O sea, cada quien, pero sí hay que darle ahí al gym para tener unos buenos glúteos y gustarle a esa persona que me escribió ahí a través del número de WhatsApp. Pero muchísimas gracias a ti que estuviste sintonizando y que sobre todo estuviste participando. Recuerda escucharme mañana en punto de las 3 de la tarde, porque se vienen más accesos dobles, más información, buena música aquí en Hoy 89.7 FM. Te dejo mis redes sociales, me puedes seguir como arroba Heidi-Robles, así me encuentras en todos lados. Y sin más que decir, te mando besos y abrazos, que tengas un excelente lunes, te quiero muchísimo, bye bye.
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2: Muy buena tarde, ¿cómo están? Bienvenidos, 5 de la tarde ya en punto en la CDMX. Lunes, sigue siendo puente el día de hoy. Hoy es 4 de mayo del 2026. ¿Sigue siendo puente todavía? Hay gente que ya regresó el día de hoy, o hasta el día de mañana. ¿Todavía se sigue? ¿Hasta el miércoles? Bueno, yo les pregunto aquí a la banda que anda en la cabina, porque yo la neta, ya saben, estoy... pero perdido en el espacio. Hoy es 4 de mayo, ¿no? Hoy es 4 de mayo, pero me llamó la atención porque la neta el tránsito está bastante relajado. O sea, está tranquilito, puedes salir a comer sin problema, o sea, te puedes desplazar sin tema alguno, porque ya saben que hay datos de impacto en la Ciudad de México. El tráfico entre 5 y 7 de la noche sube aproximadamente un 75% de lo que es durante el día. De hecho, las horas pico obviamente son en la mañana, entre 6 y 10 de la mañana, y también entre 5 y 9 de la noche. Así que, bueno, si hoy puedes aprovechar la ciudad, vale mucho la pena. A todos los amigos pamboleros, híjole, ¿qué les digo, Aquí anda mi querido Willy Águila, que anda pero felicísimo. Híjole, no sé, tengo mis dudas de esos penaltis. Todos dicen que sí fue penal ayer, y no uno, sino dos de las Águilas del América. Empataron a los Pumas, pero ¿saben qué? Creo que ganó el fútbol. O sea, se esperaba un buen partido y la neta, lo dieron todo. Que 3-1 y no, hombre, que 3-3. Así que todo se define para el próximo 10 de mayo. Sería, pues, épico también, ¿no? El regreso de las Águilas del América. Pronóstico reservado. Yo, la neta, es que me pongo muy nervioso. No sé ustedes, pero la neta, sí, de repente me saca de onda que... de un 3-1, 3-3... y con dos penaltis, yo digo, de dudosa procedencia. Aquí las Águilas dicen, hombre, si fue penalti, si abrazó al jugador, la regla tal dice que sí fue penal. Nah, ya. A ver, 3-3, vamos a ver el domingo. Dejen por ahí sus apuestas, sus pronósticos, a través de Instagram, @soySergioMejía. Y bueno, es importante recordarles que ya se acerca la fecha para poder estar en el Festival Emblema. Hoy te pregunto, a ver... les voy a pedir que a través de WhatsApp me manden alguna fotografía de su carpeta de favoritos, pero con su artista favorito. Ojo, se vale también si me dicen, Search, a ver, yo no conozco a mi artista favorito, no tengo una selfie con él. A ver, usen inteligencia artificial, armen una fotito, ¿no? Donde salga tu artista favorito que va a ir al emblema. Donde salgas tú, si ya la tienes y conoces a tu artista favorito y tuviste el chance de poder tomarte una foto con él, pues mándame la WhatsApp, 55 25 38 32 29. Recuerda que la última canción de la hora es parte del soundtrack de tu vida. ¿Qué canción forma parte de algún capítulo importante? También lo puedes pedir vía telefónica. El número está fácil.
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2: Y lo mejor de todo es escucharte, saber dónde andas, qué andas haciendo, andas de puente, trabajaste, no conozco los puentes, mi Search. A ver, cuéntame a través del 55 25 38 32 29. Por acá ya levanta la mano, mi Search, ¿cómo andas? Yo también quiero boletos, quiero ver a Timo. Tenemos un café con Timo que va a estar buenérrimo. Mira, pase doble, merch, acceso acústico. ¿Cuándo va a ser esto? Miércoles 6 de mayo. Es más, estos boletos los voy a dar vía telefónica. 55-51-66-31-89. Oye, mi Search, ¿y para Tatú no tienes? Claro que sí, como de que no. Tengo boletos para Tatú. 7 de mayo en la Maraca. Además de Miguel Bosé, también 15 de mayo. Para que festejes y quedes bien con tu maestro o tu maestra, barberote. Es más, si a tu maestro favorito o a tu maestra le gusta Miguel Bosé, oiga, profe, ¿qué cree? Le voy a regalar unos boletos para el auditorio para ver a Miguel Bosé. No, hombre, 10 asegurado. 15 de mayo, Día del Maestro, Auditorio Nacional. Tenemos boletos para el Festival Emblema, ya te decía. Mándame una selfie con tu artista favorito para ver a tu artista el próximo, que es el fin de semana, ya 16 y 17 de mayo. Autódromo Hermanos Rodríguez. De todo esto y mucho más, por supuesto, con Aitana, con BTS, Bibi Rexha, Santos Bravos, Jennifer López y mucho más. Ya arrancamos. 5 con 3, ¿qué? ¿Con 2 o con 3? Con 3 minutos ya. 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

0: Se llama New Religion, esta canción, son las 5 de la tarde con 11 minutos ya, en hoy 89.7 FM, 5 con 12. Ahí estuvo Bibi Rexha. A ver, échame más volumen de este Laredo, se podrá, mi querida Itzel, que anda por acá en los controles. Las presenté hace ratito, ¿no, verdad? Estaba aquí todo el equipo ya en cabina también. Ahí está. Justamente regalando boletos para poder estar con Timo. Hay una experiencia increíble que no te puedes perder. Estos chicos de Colombia, que bueno, los tendremos el próximo, ¿qué te cuento? Miércoles 6 de mayo con pase doble, merch, acceso acústico. Es un cafecito con Timo. Vamos a disfrutarlo a gusto, sabroso. A diferencia de un concierto, bueno, mira, aquí es toda la experiencia. Te llevas tu pila bien cargada para poder tomar fotografías de lo que quieras. Te damos un pase doble para esta experiencia. Un café con Timo, merch oficial, un acceso acústico, porque además, ¿qué crees? Van a cantar unas cuantas rolitas y tú vas a estar presente. Me mandan mensaje vía WhatsApp, 55 25 38 32 29. Me comuniqué con la terminación 3849, pero no contestó. Entonces me iré con otro mensajito también. Si quieres marcar a cabina, lo puedes hacer también. El número telefónico está bien fácil. Ahí te va, es este.
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0: Échame llamada telefónica ya en este momento para que te puedas ganar esta invitación. Va a estar bueno, café con Timo. Son colombianos, son talentosos y nosotros los tenemos para ti. Pase doble, merch, acceso acústico. Miércoles 6 de mayo, ya por acá me dicen, mi Search, ¿cómo andas? Oye, te doy mi pronóstico, gana el Águila el próximo domingo y en la casa de los gatitos. Oigan, qué llevados, qué gandallas, dice por acá. Hola, mi Search, ¿cómo andas? Estamos escuchando en el coche. Mi mamá le va a la América, yo soy Super Puma y ya le aposté una comida. Que sea doble o nada el 10 de mayo. ¡Ah, qué abusivo! Pues sí, justamente van a jugar el 10 de mayo, ¿no? En la cancha del Estadio Olímpico Universitario. Pronóstico reservado, si me lo preguntan. Híjole, yo confío mucho en mi equipo, pero luego ya saben que uno se acostumbra también a sufrir, ¿no? Un poco como los que le van al Cruz Azul. Que también, híjole, qué fuerte. ¿Tu papá le va a Cruz Azul? No puede ser. Bueno, eso es pasión y no pedazos, ¿eh? O sea, la gente que le va, que por cierto, mi querido Pollo Cervantes, le va al Atlas, yo le decía, qué paciencia también para después de tantos años ganar un campeonato. Y ya después, bicampeones, ¿no? Ándale, para que fuera doble la felicidad. Bueno, el caso es que tenemos invitaciones para poder estar con Timo en este café con Timo. Solamente échame llamadita telefónica, mándame nota de voz también, 55 25 38 32 29. Déjame comunicarme con esta terminación, a ver si la tenemos más que lista ahí. A ver, déjame ver, 38 49. La tengo en la línea telefónica número 2. Vamos a ver si suena y nos contesta. A ver, enlázala, mi querida Itzel. A ver si anda por acá. 55 25 38 32 29. Ya suena. Si está escuchando, entonces bueno. Hola, ¿quién habla?
2: Hola, Alejandra Zúñiga.
0: Alejandra Zúñiga, ¿cómo estás y dónde andas?
2: En mi casa.
0: Ah, qué a gusto. ¿Estás de Puente también?
2: Sí.
0: Qué rico. ¿Dónde estudias, Ale?
2: Estudio en el Politécnico.
0: Muy bien, burra blanca,
2: Sí.
0: Excelente. ¿Qué onda contigo? ¿Te gusta Timo? ¿Quién de los integrantes te gusta más?
2: Sí, me gusta mucho Timo. El que más me gusta es Andrés.
0: Ay, ese Andrés afortunadote. Oye, ¿te gustaría ganar invitación doble para poder estar en esta experiencia?
2: Sí, claro.
0: Te tengo que hacer una pregunta súper, súper difícil y complicada porque la experiencia vale mucho la pena. ¿Estás lista?
2: Sí.
0: ¿Cómo se llama la última canción que pusimos en hoy antes de que entrara al aire?
2: Es New... es una de Bibi Rexha.
0: Ajá.
2: Es su... featuring. Se las mandé por WhatsApp.
0: A ver, se llama New...
2: New Religion.
0: ¡Esa es una respuesta! ¡Correcta! ¡Ya la tienes, mi amor! ¡Felicidades! Oye, bien aplicada, muy bien. Te mando beso grandote. Prepárate que el próximo miércoles, ahí te va, miércoles 6 de mayo, te vas toda guapa. Yo que tú, me voy poniendo a pensar qué ovni me voy a poner también para que te pueda ver el integrante que te gusta. Y en una de esas hasta beso en la mejilla. ¿Se te antoja o no?
2: Sí.
0: Imagínate, vas a poner, pero de verdad va a ser la envidia de tus amigas ahora que cambies la foto de perfil de Instagram y pongas ahí el besito en la mejilla que te van a dar los integrantes.
2: Sí. ¿Te late? Sí, ya estás, mi amor. Gracias.
0: No, de qué a ti, pase doble merch, acceso acústico, miércoles 6 de mayo. Ya estás con nosotros, Café con Timo, se va a poner bueno y ahorita te registramos, ¿vale?
2: Sí, muchas gracias.
0: De nada, mi amor, beso grande, 5:16 minutos ya. No me cuelgues, esto es hoy 89.7. Súbete porque ya llegó Santos Bravos, Kawasaki. Estás en Oye.

Lo dice Jonas Blue, este DJ y productor, que vaya que un DJ y productor tiene una vida nocturna bastante ajetreada. Se los dice Jonas Blue, un brother que también tuvo residencia en Ibiza, por ejemplo. Así lo comentaba, vengo de una gira bastante intensa. De hecho, no es que no quisiera entrenar, ¿no? No es que el gimnasio o el ejercicio no me guste. Es que el cansancio, neta, está cañón. O sea, entrar en un hotel, querer hacer ejercicio realmente no era una opción para mí. Tenía que dormir lo máximo para poder rendir lo mejor que pudiera en el concierto. Y es que, oye, tengo muchas ganas de volver a mi entrenamiento, ¿eh? Lo único que quería hacer, antes de comenzar como Jonas Blue, era intentar hacer un poco de modelaje de fitness. Sí, DJ y productor que se cuida, la alimentación y toda la cosa, claro.

0: De hecho, así lo dijo también, ha sido genial poder volver a esto, a la rutina que solía tener, a dietas muy, muy estrictas y un programa de entrenamiento intenso. Lo he hecho todos los días últimamente. De hecho, no fue nada divertido después de lo del COVID. Estuve fuera durante algunos meses, pero he vuelto a hacerlo. Mi régimen de entrenamiento, ahí te va, son dos grupos de músculos por día. Espalda y bíceps, pecho y tríceps, ese tipo de cosas. 3 días a la semana se lo dedico a abdominales cardiovasculares o abdominales ponderados. Y luego también cardio. O sea que, chicas, si hay un DJ que se aplica en materia de ejercicio y materia de alimentación, es este brother Jonas Blue, 32 años de edad tiene. Dice, estar de vuelta en casa definitivamente ha sido genial. Gracias a la gente que manda mensaje vía WhatsApp 55 25 38 32 29. A toda la gente que anda por ahí en la calle, está en el extranjero, en iHeartRadio también nos sintonizan. Y aquellos que siguen por acá mandando mensajito con el tema del fútbol del fin de semana. 55, 25, 38, 32, 29. Hola, hola.
1: ¿Qué tal, mi Serge? ¿Cómo andamos? Pues, ayuditas para el Club de Fútbol América. Normal, normal con ellos. Sí. Ya decían que Santander era Chiva, pero ya se pasó del otro lado, ya se pasó del lado oscuro de la historia. Y bueno, mucho éxito, mucha suerte para los Pumas, que seguramente saldrán avantes de esta eliminatoria. Quienes también esperamos que puedan salir vivos, sean mis Chivas, ahí en la cancha del Estadio Akron. Cuando enfrenten a los Tigres. Un abrazo, mi Serge.
0: Abrazo grande para ti también. Dice, firma por acá como mi querido comandante Mosqueda, que anda sintonizando hoy 89.7. Mil gracias, hermano. Pues sí, la tienen también difícil las Chivas, para el próximo fin de semana. ¿Quién más asoma por acá? 55, 25, 38, 32, 29. Hola.
2: Hola, Sergio. Hoy 89.7. Los escucho desde Laredo, Texas. Extraño mi ciudad, Ciudad de México. Saludos. Ándele. A toda mi gente de allá. Oye, 89.7.
0: Eso, cortamos distancias vía iHeartRadio también a través de la aplicación de Oye 89.7 hasta Laredo. Un fuerte abrazo, gracias por sintonizarnos y también por dejarnos entrar hasta tu casa, negocio, oficina, donde quiera que te encuentres. Quédate porque se viene algo de Summer y más boletos para ver a Timo en este café. Una experiencia que va a estar increíble. Pase doble, merch, acceso acústico, miércoles 6 de mayo. Obvio, estás en la frecuencia correcta. Es Oye 89.7.
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17: Ya a las 5:33, vámonos a un live en TikTok. Ahí andamos, arroba soy Sergio Mejía. Hay buena música para este bloque. Se viene Siddhartha, One Republic y el soundtrack de tu vida. 5:33 ya.

Una versión remix con Jenny, 5 de la tarde, 43 minutos, ya es hoy 89.7 FM. Bueno, seguimos en TikTok Live también, dándole ahí un random a TikTok para conocer otros destinos. Ando por ahí conectado con un chico de Reynosa, Tamaulipas, también, que entre que tiene barba, efecto de barba y no tiene barba, por aquí nos conectamos. Si quieres darte una vuelta, arroba, soy Sergio Mejía. 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Mientras tanto, también boletos para ver a Miguel Bosé en concierto. Mientras, esto de Siddhartha suena con Escápate Conmigo. ¿Quieres invitación doble para ver a Miguel Bosé? Échame llamada telefónica 544 ya.

0: 5 de la tarde, 51 minutos. Ya, ¿quién anda por acá en la línea telefónica? Hola, oye.
1: Hola, hola, hola, hola.
0: ¿Quién anda por acá?
1: Pris.
0: ¿Cómo estás, Pris? ¿Qué canción forma parte del soundtrack de tu vida? Cuéntanos.
1: Ay, pues me encanta la de Moenia. Morir tres veces es increíble esa canción. Me encanta.
0: Aquí al cliente lo que pida. Y aparte me dijiste que te gusta Miguel Bosé.
1: Me encanta, sí, claro.
0: Mira,
1: sí,
0: ya sí, tienes sí. Boleto doble para ver a Miguel Bosé en concierto. Ya suena tu canción del soundtrack de tu vida. Oye, ¿quién te consiente más que nosotros, eh?
1: No, nadie.

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2: 6 de la tarde en punto, y aquí andamos en live en TikTok. Allí me encuentras, arroba soy Sergio Mejía. Bienvenidos una hora más contigo, 6 en punto.